0: drogas. Pero al inspeccionarlos, les hallaron armas de fuego y droga a bordo de su vehículo. Por otro lado, en Atitalaquia se hallaron dos camionetas calcinadas, presuntamente relacionadas con el robo de combustible, pues fueron localizadas a metros de una toma clandestina. Y en Tezontepec de Aldama, una persona resultó lesionada tras un ataque con arma de fuego. Para conocer los detalles de estas y otras noticias, ¿qué le parece si arrancamos con la información?
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0: La titular de la Coordinación Nacional de Protección Civil, Laura Velázquez Alzúa, y el gobernador Julio Menchaca Salazar instalaron en Hidalgo el puesto de comando como parte de la Estrategia Nacional para fortalecer la prevención ante fenómenos hidrometeorológicos. Durante el Consejo Estatal de Protección Civil, Velázquez Alzúa informó que 57 de los 84 municipios presentan un riesgo de inundación entre medio y muy alto, mientras que 79 tienen posibilidad de enfrentar deslizamientos de laderas, por lo que destacó la importancia de identificar oportunamente los riesgos.
2: Vamos a hacer un análisis de riesgos en el estado de Hidalgo. Tenemos un índice de riesgo por inundación en el estado de Hidalgo. Lluvias intensas, escurrimientos propios de la cuenca, evidentemente aportaciones provenientes del Valle de México y además ríos y arroyos que cruzan el estado de Hidalgo. Nada más y nada menos que el río Tula como uno de los más importantes de México. De los 84 municipios que conforman el estado de Hidalgo, 57 presentan niveles de riesgo clasificado entre medio a muy alto. De acuerdo también con el Atlas Nacional del Riesgo, el estado registra 70 puntos críticos en 31 municipios. Uno de los municipios en donde tenemos el mayor número de puntos críticos es Tepeji del Río. Ahí tenemos 7 puntos que hemos identificado perfectamente.
0: Asimismo, la titular de la Coordinación Nacional de Protección Civil señaló que el Gobierno de México trabaja en un sistema para enviar alertas de huracanes directamente a los teléfonos celulares, que sumará a los mecanismos de prevención existentes.
2: Sí, por instrucción de la presidenta, este sistema de alertamiento que surge principalmente para sismos, también lo estamos utilizando para otros fenómenos naturales y uno de ellos, el más importante, después de sismos será para huracanes. Y lo que nos permite unos 2 o 3 días antes anticipar la llegada de un huracán o incluso si va a impactar o no al territorio nacional. Y nos permitirá dar de manera muy regional el alertamiento. 2 días antes de que impacte el huracán sabremos qué estado o estados pueden ser resultado afectados y nosotros podremos alertar única y exclusivamente ese estado o estados o incluso ese municipio o municipios que pudieran ser afectados por el huracán. Sí, es muy importante y es una suma a todas las acciones preventivas que tenemos en México.
0: Por su parte, Julio Menchaca agradeció el respaldo recibido por Hidalgo tras las lluvias de octubre y noviembre de 2025 y también subrayó que ante fenómenos naturales que no pueden evitarse, la prevención es la principal herramienta para reducir riesgos y proteger a la población.
3: Estamos profundamente agradecidos con la presidenta Claudia Sheinbaum, con el gobierno federal. También hacemos un reconocimiento a las y los presidentes municipales porque nos activamos como uno solo para poder responder a la emergencia. Y no solamente eso, sino que estamos ya en una etapa de reconstrucción. Estamos trabajando para volver a la normalidad. Reiterarles el agradecimiento y la invitación a colaborar desde cada trinchera para que enfrentemos de la mejor manera posible los devenires de la naturaleza. Muchas gracias por la instalación de este consejo y por el trabajo permanente que realizan en bien de nuestro estado y en bien de México.
0: Hidalgo fue sede del cuarto Encuentro Nacional por la Armonización Legislativa y el Fortalecimiento del Sistema de Fiscalización en México, donde el gobernador Julio Menchaca Salazar refrendó el compromiso de su administración con el combate a la corrupción y el uso correcto de los recursos públicos. Ante autoridades fiscalizadoras de 16 estados, el mandatario destacó que de 2022 a la fecha, la recaudación estatal aumentó 96% al pasar de poco menos de 5.000 a casi 10 mil millones de pesos.
3: Y otro elemento adicional es generar y construir una mejor confianza ciudadana. Aquí en Hidalgo, del 2022 a la fecha, hemos incrementado la recaudación en un 96%, de un poco menos de 5.000 millones a casi 10 mil millones. Esto representa, sin duda, la confianza que tienen los contribuyentes, las y los contribuyentes, en que el dinero se está utilizando de una manera correcta.
0: También señaló que se han destinado más de 25 mil millones de pesos a infraestructura, mientras que la deuda pública disminuyó 42%. Además, el trabajo conjunto entre la Secretaría de Contraloría y la Auditoría Superior del Estado de Hidalgo permitió recuperar más de 270 millones de pesos, así como 386 inmuebles, con un valor estimado de 1.200 millones. Durante el encuentro se presentó una propuesta de armonización legislativa en materia de fiscalización, que será analizada por el Congreso de Hidalgo y la Auditoría Superior del Estado de Hidalgo, con el objetivo de fortalecer la revisión del uso de los recursos públicos, particularmente en los municipios. Hay acciones que buscan mejorar directamente la calidad de vida de las familias hidalguenses. El Sistema DIF Hidalgo y el IMSS Bienestar llevan a cabo la jornada de cataratas 2026 con cirugías completamente gratuitas. La jornada arrancó con buenos resultados, ya que durante los primeros dos días, el 18 y 19 de agosto, se realizaron 194 cirugías, 92 el primer día y 102 el segundo. La presidenta del patronato del DIF Hidalgo, Edavita Ramos, destacó que este tipo de procedimientos pueden representar un gasto importante para las familias, pues una cirugía de cataratas puede alcanzar los 35 mil pesos. Por eso, llevarlas de manera gratuita significa un apoyo directo para quienes necesitan recuperación de su visión.
4: Llevamos algunos pacientitos para su valoración para la cirugía de cataratas. Este es un servicio totalmente gratuito, gracias a la gestión que se tiene con el sistema DIF estatal.
5: Está muy bien, porque sea lo que sea, sí nos ayuda, y nos ayuda en mucho dinero.
6: Pues gracias a Dios está bien los apoyos que nos dan, porque yo voy por la segunda operación y estoy bien, y voy por la segunda.
0: Las cirugías se realizan en el Hospital General de Tulancingo y la meta de esta jornada es alcanzar 400 procedimientos gratuitos. Los trabajos continuarán los próximos 1 y 2 de septiembre con la participación de personas canalizadas por distintos sistemas DIF municipales, entre ellos Tulancingo, Huejutla, Ixmiquilpan, Tizayuca, Actopan, Mineral de la Reforma, Huichapan y Tepeapulco. 6 de la tarde con 13 minutos. En materia de salud, Hidalgo concretó un nuevo operativo de donación de órganos que permitirá brindar una oportunidad de vida a 2 pacientes. La Secretaría de Salud, a través del CETRA, coordinó el traslado aéreo de un hígado y 2 riñones provenientes de un donador originario de Santiago Tulantepec. La procuración se realizó en el Hospital General de Tulancingo, IMSS Bienestar, y los órganos fueron trasladados al Instituto Nacional de Pediatría en la Ciudad de México, donde beneficiarán a un niño de 8 años y una adolescente de 15.
7: Han sido viables y han llegado con destino a personas que hoy están teniendo una nueva oportunidad de vida, quienes estos órganos tienen todas las condiciones para poder ser trasplantados y puedan funcionar de manera adecuada en estas personas que tanto lo necesitan.
0: La Secretaría de Salud, a cargo de Vanessa Escalante Arroyo, reconoció especialmente la generosidad de la familia donadora y destacó que cada donación representa esperanza y una nueva oportunidad de vida. Por otro lado, el titular de la Unidad de Planeación y Prospectiva de Hidalgo, Miguel Ángel Tello Vargas, encabezó el foro Hidalgo Transforma, un espacio que reunió a representantes de dependencias, municipios, academia y sector privado. Miguel Tello explicó que Hidalgo busca avanzar en la implementación de la Ley Nacional para eliminar trámites burocráticos, evitando que las personas tengan que presentar documentos o información que ya se encuentra en poder de las instituciones. Para ello, dijo, será fundamental que las dependencias puedan intercambiar información de manera segura y aprovechar mejor los datos.
8: En Hidalgo queremos aprovechar este marco nacional para dar un paso adicional y es la razón por la que estamos aquí. No buscamos un gobierno con más tecnología porque ya lo estamos teniendo. El gobernador del estado, el licenciado Julio Menchaca, ha invertido en la mejora de la infraestructura de todo el gobierno del estado como nunca antes en la historia se había visto. Pero nosotros tenemos la responsabilidad de tener un gobierno con mejores capacidades para resolver los problemas ante el pueblo. Pero hay que empezar con la premisa que en Hidalgo tenemos muy presente. La tecnología debe estar al servicio del pueblo y beneficiarlo.
0: Además, Miguel Tello informó que se contempla mantener opciones de atención en línea, mixta y también presencial, para que nadie quede fuera por no contar con acceso a un dispositivo electrónico.
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5: 6:20 p.m. Gracias por permanecer con nosotros. Vamos a continuar con la información. De cara al nuevo ciclo escolar, el secretario de Educación Pública de Hidalgo, Natividad Castrejón Valdés, llamó a las autoridades educativas a fortalecer el acompañamiento a maestras y maestros para que ayuden a las y los estudiantes a encontrar un propósito de vida y también desarrollar todo su potencial.
6: Maestras, maestros, que sigan encontrando su camino en la vocación que eligieron, en el sentido que le quisieron dar a su vida, en el propósito que salió de lo más profundo de sus entrañas y en esta posibilidad que tienen de trascender y que tienen de realizarse.
5: Durante el encuentro con más de 800 jefas y jefes de sector, así como supervisoras y supervisores de educación básica, destacó que Hidalgo avanza en una transformación educativa basada en la nueva escuela mexicana y el plan de estudio 2022. Además, Natividad Castrejón impartió la conferencia Una mirada acerca del desarrollo del potencial humano, en la que habló sobre humanismo, existencialismo y logoterapia. Finalmente, el funcionario subrayó que aunque vivimos en un mundo cada vez más digital, la ciencia y la tecnología deben estar al servicio de las personas y llamó a generar espacios donde niñas, niños y adolescentes se sientan valorados y puedan desarrollar sus capacidades. La segunda etapa de restauración del reloj monumental de Pachuca todavía no tiene presupuesto definitivo ni fecha exacta de inicio, aunque el ayuntamiento estima que los trabajos podrían comenzar entre septiembre y octubre de este 2026. El alcalde Jorge Reyes señaló que antes deberán concluirse los permisos federales y determinar los materiales y procedimientos para intervenir el monumento. Esta nueva fase contempla trabajos interiores y exteriores, entre ellos la restauración de mascarones y elementos ornamentales, tratamiento de piezas metálicas y reposición de cantera dañada. También se prevé intervenir el interior de la torre y la cúpula de cobre. De acuerdo con una estimación previa del INVAL, los trabajos podrían extenderse alrededor de 5 meses. Sin embargo, todavía no existe un calendario definitivo ni se ha precisado si habrá restricciones en la Plaza Independencia durante esta intervención. La primera etapa concluyó en diciembre de 2025 con trabajos de limpieza de cantera, retiro de pintas y resanes. Ahora el ayuntamiento busca atender los elementos que quedaron pendientes. 6:23 p.m. Vamos ahora con información en materia de seguridad. Dos hombres señalados como presuntos generadores de violencia fueron detenidos en Zempoala durante un operativo de vigilancia en la región del Altiplano. Los hechos ocurrieron sobre la carretera federal Pachuca-Ciudad Sahagún, donde policías detectaron una camioneta que circulaba sin precaución y sin luces traseras. Al marcarle el alto, los ocupantes intentaron escapar, lo que provocó una persecución que terminó metros adelante. Durante la revisión, los agentes localizaron dos armas largas, cuatro cargadores y 98 cartuchos, además de 493 dosis de presunta marihuana y 160 dosis de una sustancia con características similares al cristal. Además, se confirmó que la camioneta contaba con reporte de robo vigente en el Estado de México. Los dos hombres, junto con el vehículo, las armas y las sustancias aseguradas, fueron puestos a disposición de las autoridades correspondientes que determinarán su situación jurídica. Por otro lado, dos camionetas completamente calcinadas fueron localizadas la mañana de este jueves 20 de agosto en la colonia Dendo, en Atitalaquia, a unos 60 metros, y también fue ubicada una presunta toma clandestina. El reporte se recibió alrededor de las 7:30 horas cuando el C5I alertó sobre dos vehículos en llamas. Al sitio acudieron policías municipales y estatales, Protección Civil y personal

0: hombre resultó lesionado por impactos de arma de fuego durante una presunta agresión registrada ayer miércoles sobre la carretera de Tezontepec-Los Hoyos, a la altura del punto conocido como Los Pinos, en Tezontepec de Aldama. De acuerdo con los primeros reportes, alrededor de las 5:30 horas, el hombre habría sido interceptado por personas que viajaban en un automóvil Ford color vino y una motocicleta. Por causas aún desconocidas, se habría registrado un intercambio de disparos. El lesionado logró retirarse del sitio por sus propios medios y posteriormente llegó al Hospital Integral Cinta Larga, donde recibió atención médica. De manera preliminar presentó heridas en la muñeca y el fémur, aparentemente provocadas por proyectiles de arma de fuego. Hasta el momento se desconoce su estado de salud, así como la identidad y el paradero de los presuntos agresores. No se han reportado personas detenidas y las autoridades ya investigan estos hechos. 6 de la tarde con 26 minutos. El conflicto por el suministro de agua entre las comunidades del Nando y Orizabita en Ixmiquilpan escaló la tarde de ayer, luego de que pobladores impidieran una diligencia de la Procuraduría General de Justicia del Estado de Hidalgo y quemaran 4 vehículos. La intervención ministerial derivó de una denuncia relacionada con el control de un pozo que abastece a Orizabita. De acuerdo con las autoridades, durante las diligencias, los habitantes del Nando se negaron a entregar el sitio y retuvieron a 7 agentes de la Procuraduría. Además, fueron incendiadas 2 unidades de la CAPASMI y 2 vehículos de la Procuraduría, uno de la Policía Investigadora y otro de Servicios Periciales. También se reportó la retención de 3 patrullas municipales. El conflicto por el pozo se mantiene desde hace varios años. El ayuntamiento de Ixmiquilpan señaló que, de acuerdo con la documentación existente, Orizabita tiene el dominio del pozo, mientras que habitantes del Nando sostienen la disputa por su control. Las autoridades municipales afirmaron que durante más de 2 meses se buscaron acuerdos mediante mesas de diálogo, con participación de la Subsecretaría de Gobernación y la Dirección de Gobierno Municipal, pero los habitantes del Nando no habrían aceptado participar. La Procuraduría inició una carpeta de investigación para identificar a los responsables de la quema de vehículos, la retención de los agentes y los demás hechos ocurridos. Hasta el momento no se han reportado personas detenidas ni lesionadas. Sobre este incidente, Julio Menchaca Salazar, gobernador de Hidalgo, dijo lo siguiente.
1: Ahí fue una falta de precaución, de un exceso, hasta donde tengo información, de un exceso en su función de un agente del Ministerio Público y no se actuó con prudencia. Entonces le corresponde a la Procuraduría poner orden y también de hacer que los responsables de las pérdidas tengan una consecuencia.
0: Y dando seguimiento a lo ocurrido en San Salvador, donde un operativo permitió rescatar a 14 personas, entre ellas el presidente municipal, tras permanecer retenidas por pobladores de La Flor, que exigían la aplicación de recursos en obras públicas. El alcalde Norberto Martínez Cruz confirmó que resultó lesionado durante las agresiones.
2: Era un tema más político, configurado como si fuera un problema de conflicto social. O sea, nos detuvieron toda la noche, hasta las 4 de la mañana, incomunicados, nos quitaron los teléfonos, se molestaron porque la forma que nosotros fuimos sacados del ayuntamiento, obviamente pues, se activan los protocolos de seguridad. A mí me empezaron a agredir, me empezaron a golpear, entonces esa fue una de las situaciones que se activan en los protocolos de seguridad. Se mantienen al margen los elementos de seguridad y la comunidad se molesta porque dice que para la negociación no quiere que esté ahí de seguridad. Se le dio indicaciones a la seguridad que pues se alejaran. Ellos no quisieron retomar el diálogo hasta que efectivamente no hubieran ningún elemento en eso. Pero siempre hubo la disposición, la disponibilidad del gobierno por atendernos.
0: El edil explicó que entre las demandas de los habitantes se encuentra la

0: la rehabilitación de un muro de contención que resultó afectado por la vaguada monzónica. Sin embargo, aseguró que este recurso ya fue gestionado ante el gobierno de Hidalgo, por lo que se encuentra contemplado para su atención.
1: Otra de sus peticiones es en la vaguada monzónica. Tuvieron un deslave de un muro de contención y les afectó parte de su rehabilitación de su entrada de su vía de comunicación. Quiero decirles que el gobernador ya había autorizado o ya ha autorizado el recurso para la rehabilitación de ese muro de contención y la rehabilitación de su carpeta asfáltica. Simplemente está en procesos administrativos. Ahí la comunidad nos estaba a nosotros multando con 200,000 pesos porque no se había ejecutado, pero les hicimos saber que pues como ayuntamiento no tenemos los recursos suficientes para ejecutar esa obra, pero es cuestión de gobierno del estado, y ya nada más era decirles que pues eran tiempos nada más.
0: Recordemos que tras el operativo de liberación de los funcionarios en San Salvador, 7 personas fueron detenidas por las autoridades. Ahora, habitantes de La Flor colocaron una pancarta sobre una carretera ahí en San Salvador para exigir la liberación de las personas detenidas durante el despliegue policial y pedir que no se cometan actos de abuso de autoridad. Sobre esto habló el gobernador de Hidalgo, Julio Menchaca.
2: Tolerancia en las pláticas, pero no puede nadie, bajo ningún pretexto, violentar la ley, agredir a las personas, trátese de quien se trate. Y en ese sentido, pues el ejercicio de gobierno implica el orden público, el estar cuidando el orden público, y no vamos a permitir que se agreda a las personas, y que invitamos a que cualquier diferencia, sobre todo que tenga un carácter político, pues se dirima a través del diálogo ya y del el respeto irrestricto a la ley.
0: Por mantenerse en sintonía, por mantenerse informados de la mano conmigo. Mi nombre es Alma Raquel Linares, Yosimar Reyes en los controles. Los espero el día de mañana para más información.
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1: Las 6:41.

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1: Las 6:56.

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0: Prevén lluvias y tormentas en Hidalgo durante los próximos días.
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0: Entérese, esto sucede en el estado de Hidalgo. Habitantes de la Sierra Otomitepehua muestran mayor disposición para reubicar sus viviendas ubicadas en zonas de riesgo a casi un año de las afectaciones ocasionadas por la vaguada monzónica de octubre de 2025. El subsecretario de Protección Civil de Hidalgo, Román Bernal Díaz, explicó que el arraigo a la tierra ha sido uno de los principales obstáculos para concretar las reubicaciones, debido a que algunas familias llevan varias generaciones habitando los mismos territorios. Sin embargo, destacó que actualmente existe una mayor apertura para considerar el traslado a zonas más seguras. El Servicio Meteorológico Nacional pronostica lluvias de chubascos a fuertes en Hidalgo durante esta semana, debido a la influencia del monzón mexicano y la onda tropical 29. Aunque el huracán Lala, actualmente categoría 3, mantiene su trayectoria hacia las islas de Hawái y no representa un riesgo directo para México, las condiciones atmosféricas favorecerán la presencia de lluvias, chubascos y tormentas en la región centro del país. Para mañana viernes se prevé que el monzón mexicano, canales de baja presión, circulaciones ciclónicas y vaguadas, junto con el paso de la onda tropical 29 por el sur y occidente del país, generen lluvias fuertes a muy fuertes y descargas eléctricas en distintas zonas de México, incluido Hidalgo.
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0: Informado se encuentra de lo que sucede en nuestra entidad. Que descanse. Voz de la información, Yolanda Karina Pérez.
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1: Muchas gracias. Bueno, ahora sí vamos a arrancar como debe de ser. Tenemos en los controles a mi querido Josimar.
2: Muchas gracias, afición. Este es para vosotros. ¡Sí!
1: Pero claro que por supuesto que desde luego en la voz a Fabio Ortiz. Papitos divinos, estén muy pendientes. Si ustedes se registraron para pues ganar una mochila para su niña o para su niño, puede en cualquier momento sonar su teléfono porque vamos a regalar de parte del grupo de Ocali esa mochila que tanto se merecen esos niños tan pero tan estudiosos aquí en Super Estéreo 100.5.

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Son las 7:20. 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
1: No quedamos invasores de Nuevo León, son las 7:23. Linda tarde para todos y para otros. Allá el término de su día. Casi, casi cerramos el negocio.

0: amigos, tenemos promoción y tenemos que agradecerle a Super Stereo 100.5 FM y a Tío Cali, nadie me verá llorar.
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0: Y dirán todos, ¿por qué? Porque están regalando

0: 7373-718839. Que no se te olvide, por favor, anexar nombre completo, ubicación o, bueno, localidad en este caso, teléfono a nuestro WhatsApp, por favor, del papá, mamá o tutor, ¿correcto? Para que puedan seguir participando. Y bueno, tengo el gusto, el placer de platicar en este momento con Talía Barrera. Hola, ¿cómo estás, Talía? Talía, ¿andas por aquí? Hola, buenas tardes.
1: Buenas tardes, buenas tardes.
0: Ay, andas bien emocionada, ¿verdad, Talía?
1: Sí.
0: Oye, ¿nunca ganas nada?
1: No.
0: Pues hoy te despertaste con el pie derecho y así te vas a quedar todo el día, porque la verdad es que te marcamos de Super Estéreo 100.5 FM para agradecerte el que te hayas registrado para ganarte la mochila con Grupo Teocali. Muchas, muchas felicidades.
1: Gracias.
0: Muchas felicidades, y también para Dania.
1: Sí,
0: ¿cuántos años tienes, Dania?
2: A ver, te lo...
0: Pásame, por favor, a Dania.
3: Tengo 11 años.
0: ¡Ay, muy bien! ¡Hola! ¿Cómo estás? ¿Bien? ¿Contenta?
3: Sí, muy contenta.
0: Me da mucho gusto. ¡Qué padre que te registraste! Aparte, qué bonito promedio tienes. ¡Muchas felicidades!
3: Gracias.
0: Eso, me encanta que estás bien aplicada. Y mira, la suerte te acompañó el día de hoy. ¿A qué grado vas a entrar?
3: A sexto.
0: ¡Ay, perfecto! Se me hace que ya estás hasta en la escolta, ¿verdad, canijilla?
3: No.
0: ¿Todo te faltó? Poquito.
3: Tiene nombre 8.0.
0: Ah, bueno, ok.
3: De ahí va.
0: Ahí vas. Tú échale muchas ganas. Muchas felicidades, Dania. Muchas gracias, Talía, por pues registrar a tu pequeñita. Y pues ahorita no me vayan a colgar. Les voy a tener información para que puedan recoger su regalo, ¿de acuerdo?
3: Sí, gracias.
0: Felicidades, chaparrita. Te mando un abrazo y te dejo con la música de Industria del Amor. Dos enamorados, las 7:28. Tú sigue participando, que aquí en el 100.5 todos ganan. ¡Besos!

0: Y seguimos pendientes en las principales carreteras del país, por supuesto, monitoreando todo lo que ocurre en este periodo vacacional. Más del 80% de los accidentes más frecuentes ocurren en el hogar. No permitas que tus hijos jueguen cerca de la cocina, lugares altos o cerca de los productos de limpieza. Evita riesgos y disfruta de tus vacaciones. Seguro tú, seguro los demás. Y por supuesto, auditorio, regresamos al estudio de Super Estéreo 100.5 FM, el playlist de tu vida.
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6: Tenemos por acá saludos, saludos para Marisol, para Gabriela, para Eladio. Muchas gracias también para Dani. ¡Ay, son varios los que nos escuchan! Bendiciones para ustedes.

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1: Son las 7:38. Tenemos una felicitación. Dice: hola, soy Amairani Yatatsali. ¿Me puedes mandar un saludo para mis papás que ayer cumplieron 2 años de parte de su hija Mairani y de su hijo Tadeo? Saludos.

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12: María Trinidad le manda un mensaje a Jesús Islas Bautista. Nos escuchan aquí en Jalpa. Oye, que está llorando por ti, Chuchito.

amigos. Y bueno, hace un ratito mandé un saludito porque estaban cumpliendo años los papis de Ama Irani. Así que le deseamos lo mejor, que los cumplan feliz, que los cumplan feliz. Todos los buenos deseos para nuestros cumpleañeros, que sigan festejando, que la sigan pasando muy, pero muy bonito. ¿A qué hora nos invitan al pastel? Avisen. Juanga con nosotros. Fue un placer conocerte.

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1: Oigan, si se nota que ya casi es viernes. Oigan, nos escuchamos muy de, pues como de barcillo, ¿no? Nos escuchamos como de a cantina. 7:54 minutos, ¿se les está antojando algo? Bueno, pues a tomarse dicho con los Tigres del Norte.

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1: Más tardecito habrá sorpresas con Anita, la más bonita, para que se queden disfrutando del 100.5 y también estén muy pendientes de todas las promociones, principalmente de su teléfono, por favor, por si en algún momento Anita les marca.

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1: Sueña el que nos cargamos, ¿no? Ok. Rayito colombiano, son las 8:13. Vas en carretera, por favor, con toda la precaución del mundo. Ya sabes, con el cinturón. Y también

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1: Les platico rápidamente que Ángel Aguilar anuncia un nuevo disco titulado Los Aguilar Sinfónico. ¿Qué tal? Uno pensando que se iba a dar un break y también que nos iba a dar un break a todos nosotros, pero no, solamente fue un sueño. Son las 8:23.

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1: ¡Qué voz, qué presencia! Alberto Vázquez. ¡Uy! Échense un cigarrito con él.

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1: Comercial, me da gusto. Vamos de una promo a otra, todas pensadas para ustedes, para

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1: Familia bonita, no sé si sepan del del tema o a lo mejor del caso de Florence Cassese. Bueno, el punto es de que Belinda parece que va a interpretarla, va a ser una nueva serie, va a estar saliendo en Prime Video, así que vamos a estar checando todos los detalles que tiene para nosotros poco a poco en las redes sociales de Belinda. Ay, cuánta chamba tiene esta mujer, no para, ganando como siempre.

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1: Son las 8:39. Ya conocen los teléfonos de cabina. Y si no, pues con mucho gusto se los recuerdo para que puedan participar. Tanto con Anita, Cris y con Fabi Ortiz en las diferentes promociones. Es 73-221-19. Pero también te puedes comunicar a la línea número 2, 73-242-55. Sin olvidar que tenemos a tu disposición todo el tiempo el WhatsApp para mensaje o notita de voz al 773-731-8839. Te lo encargo.

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¿Se podría o no se podría? ¿Cómo quisiera vivir sin aire? ¿Cómo quisiera poder vivir sin agua? Son algunas de las partes favoritas de esta canción de Vivir Sin Aire de Maná de 1992. Hoy retomamos con lindos recuerdos en el playlist de tu vida y juntos la cantamos porque es un himno y es para ti. 8:50.

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1: Son las 8 de la noche con 55 minutos, nada más les paso dato, el 23 de agosto va a estar en Phoenix, Arizona, Edith Márquez con todos sus éxitos.

0: Muy bien, mi tiempo se ha terminado por este día, por esta noche, pero ¿qué les parece si el día de mañana arrancamos bien tempranito? ¿Les late chocolate? Espero que descansen, que sueñen con los angelitos. Los dejo bien acompañados, ya saben, con la dulzura, esa voz, el talento y también con todas las promos y buena música que solamente maneja aquí en Super Estéreo, acompañados de Anita, la más bonita. Le agradezco, por supuesto, a mi mano derecha, aquí en los controles, a mi querido Josimar.
1: Muchas gracias, afición. Este es para vosotros. ¡Sí!
0: Él tiene más power de aquí hasta las 12 de la medianoche. Para que lo sigan acompañando, por favor, no me lo abandonen, no me lo dejen dormir. Sale, vale, les mando muchísimos besitos y estén muy pendientes de todas las promos que están ya más que listas a la mano a través de superestereo.fm. Entra a la página, te enteras de los chismes, de las noticias y de las promociones. Y si puedes, ya regístrate, no pierdas el tiempo. Ya te dejo con Miguel Mateos. ¡Uy, qué buenos recuerdos! Esto se llama Llámame si me necesitas. Son las 8:59. Bye, bye. Descansen. Soy Fabio Ortiz. Hasta mañana.

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Hola, hola, ¿cómo están? Buenas noches. Ya regresamos a la cabina de Super Estéreo 100.5 para acompañarlos hasta las 11. Yo soy Mar en Controles, yo soy Ana y él es Germain y Los Ángeles Negros.

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1: Las 9:07, ya estamos todos, ya estamos listos, pasamos aquí solamente al WhatsApp a mandar sus saludos y felicitaciones. Si ustedes quieren enviar los últimos de este jueves, con todo gusto los leemos o los escuchamos al 773-731-8839. Vamos con Diego Verdaguer, esto se llama Tonta. Oigan, recuerden que seguimos regalando zapatos y mochilas en las promos de este regreso a clases. Quédense pendientes para la chicharra escolar o síguense registrando a través de nuestro WhatsApp para su boleta de calificaciones y ganarse la mochila.

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1: Saludos desde Ixmiquilpan a mi gente bonita que todas las noches nos escucha, Chepis, Pao y Pato. Vamos ahora con los rojos. Este es el bombón, ya las 9:10.

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0: ¿Recuerdas cuando tu perro corría como loco detrás de una pelota? Saltaba el sillón de un brinco y te recibía en la puerta con una energía que parecía no tener fin. Un día te das cuenta de que ya no corre tan rápido, que le cuesta trabajo subir las escaleras, que duerme más y come menos. Tu lomito está envejeciendo y así como él te acompañó toda la vida, ahora te toca a ti acompañarlo a él. Lo primero que hay que saber es que la vejez no es una enfermedad. Es un estado fisiológico natural que atraviesan todos los seres vivos, incluidos nuestros compañeros de cuatro patas. Pero ojo, no a todos los perros les llega la vejez al mismo tiempo. Los de raza grande, como un pastor alemán o un labrador, se consideran adultos mayores a partir de los 6 o 7 años, porque celularmente se desgastan más rápido. En cambio, los de raza pequeña, como un chihuahua o un poodle, pueden no entrar en esta etapa sino después de los 10 años. Cuando tu perro envejece, los cambios no solo son de comportamiento, su cuerpo también se deteriora. Si no se cuida adecuadamente, puede desarrollar sarcopenia, que es la pérdida progresiva de masa muscular. Esto le provoca dolores crónicos, debilidad en las patas y dificultad para levantarse o mantenerse de pie. Y el problema va más allá de las piernas. El músculo no solo sirve para caminar, también produce sustancias llamadas mioquinas, que ayudan al metabolismo y facilitan la comunicación entre el cerebro y el hígado. Cuando el músculo se pierde, todo el organismo se resiente. Además, pueden aparecer padecimientos como insuficiencia renal crónica, artritis y hasta algo parecido a la demencia senil humana, que los veterinarios llaman síndrome de disfunción cognitiva canina. Sí, los perritos también pueden olvidar dónde está su plato o desorientarse en su propia casa. Ahora, la buena noticia. Hay mucho que puedes hacer para mejorar su calidad de vida. Llévalo al veterinario al menos cada 6 meses y pide que le hagan estudios de sangre, porque el diagnóstico temprano es clave para que cualquier tratamiento sea eficaz. Mantén al día su vacunación y desparasitación. Cambia sus croquetas por unas formuladas especialmente para perros maduros, con menos proteína. Límpiales los oídos y báñalo una vez al mes. Déjale juguetes para que se entretenga y mantenga la mente activa. Y sobre todo, no lo obligues a hacer cosas que ya se le dificultan. Tenle más paciencia. Sácalo a pasear periódicamente, pero a su ritmo. Y dale el cariño que siempre mereció. Te acompañó en tus peores días sin pedir explicaciones. Ahora que le toca a él caminar más lento, es tu turno de ajustar el paso. Estos bellos seres han sido nuestros compañeros durante mucho tiempo y merecen que aumentemos los cuidados en su comida, en su ejercicio, en sus visitas al médico y en cómo los tratamos. Porque un lomito viejito no necesita que le devuelvas la juventud, necesita que lo cuides con la misma lealtad que siempre te dio. Con información del doctor Marco Antonio de Paz Campos, director del Hospital de Pequeñas Especies de la FES Cuautitlán de la UNAM. Un guión de Leonardo Santiago, con información del portal Ciencia UNAM. Les saluda Mónica Genis.
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1: Algo que nos encanta de la década de los noventas es esto de Alejandro Sanz. Se llama Amiga Mía. Las 9:25 minutos.

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1: 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Vamos ahora con Iván, esto es Fotonovela.

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Son las 9:38. Vamos a viajar hasta 1998 de la producción Por Mujeres Como Tú. Él es Pepe Aguilar y aquí nos canta Almohada en el playlist de tu vida.

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1: Son las 9:41 y nos vamos ahora con Camilo Sesto. Esto se titula ¿Quieres ser mi amante?

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1: Ya las 9:44, ellos son los Sebastianes, aquí nos cantan a través del vaso en el play.

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8: Son las 9 con 50 minutos.

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1: Son las 9:58 y él es Roberto Carlos. Aquí nos canta Si el amor se va.

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minutos. Aquí vamos con el charro de Huentitán. Esto se llama Niña Hechicera. La temperatura en Tula en este momento es de 17 grados. Mañana estaremos despertando con una temperatura de 14 y con una mañana nublada.

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1: Son las 10 de la noche con 9 minutos y ahora nos vamos con Diango.

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1: Ya a las 10 con 13 minutos, aquí llega el potrillo Alejandro Fernández para cantarnos A la Vera del Camino. Ya está sonando.

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9 minutos y como te comentaba, para mañana estaremos despertando con una temperatura de 14 grados. Una mañana mayormente nublada, así prácticamente como la de hoy. Para mañana también hay probabilidad de lluvia, por ahí de las 5 de la tarde, y una temperatura máxima pronosticada de 26 grados. ¡Vamos con Palomo! 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
1: Son las 10 con 22 minutos. Vamos con el príncipe de la canción. Esto es Me Vas a Echar de Menos.

0: Y sí, para los que todavía siguen despiertos y escuchando el 100.5, acaba de sonar la chicharra escolar en esta canción de José José. Y el primero en reportarse fue Alejandro Simón Corona. Hola, hola, buenas noches.
1: Hola, buenas noches.
0: ¿Qué pasó, Alejandro? ¿Cómo está?
1: Pues aquí muy emocionado por haber ganado.
0: Sí, oigan, pues muchas, muchas gracias por estar pendiente de la promoción. Este par de zapatos es cortesía de Zapatería Omac, La Llorona y su banda, y Super Estéreo 100.5. ¿Para quién va a ser?
1: Para Zoe Guadalupe.
0: Zoe Guadalupe, ¿cuántos años tiene?
1: 8 añitos.
0: Ah, ¿pasó a tercero?
1: Pasó a tercero, sí.
0: Ay, claro, perfecto. Sí. Bueno, pues ella entonces ya tiene su par de zapatitos. No me vaya a colgar, Alejandro. Ahorita comentamos cómo recoger estos zapatos y todo, ¿vale?
1: Ok, muchísimas gracias.
0: Al contrario, Alejandro, gracias a usted. Y así las cosas, ¿eh? 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Así que disfruten de los últimos días de la vacación. Vamos ahora con Lucía Méndez. Esto se llama Colorina, ¿te acuerdas de esto? Uy, ya tiene sus ayeres, pero pues aquí la recordamos todos juntos en el playlist de tu vida. Son las 10:26.

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3: Son las 10:33 y ahora nos vamos con los Mier. Esto se llama Mientras haya chiquillas y yo sigo esperando que te reportes también.

también para la promo de las mochilas padrísimas cortesía de Teocalli, nadie me verá llorar. Esto es mandando la boleta de calificaciones de tu niño o tu niña a nuestro WhatsApp. Así de fácil.

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1: Ya a las 10:41. Ay, ¿qué te parece escuchar esto de Liberación, que estuvo en los primeros lugares allá por la década de los 90? Se llama Por Eso Llego. Te lo presento aquí en el playlist de tu vida.

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1: Y seguimos pendientes en las principales carreteras del país, por supuesto, monitoreando todo lo que ocurre en este periodo vacacional. Recordar que si sales a carretera, usa siempre el cinturón de seguridad. 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No manejes cansado. 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
5: Son las 10:51.

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1: Son las 10:56.
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0: Ya a las 10:59, aquí te presentamos esta canción super sad de Palito Ortega. Prometimos no llorar. ¿Cómo no quiere que llore si la está cortando? Que alguien me explique, por favor. Oigan, pues ya nos vamos. Espero que más alegres, con una sonrisa por lo menos, no con historias tristes como esta canción. Gracias a Yo Simón en la cabina de controles.
1: Muchas gracias, afición. Este es para vosotros. ¡Sí!
0: Mi nombre es Ana. Muchos besitos y hasta mañana.

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2: Hoy.
0: 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La alimentación de nuestras mascotas es fundamental y no cualquier sobre les puede proporcionar los nutrientes que necesitan. Frente a tantas opciones en el anaquel, ¿estás tomando la mejor decisión para tu Michi o solo te dejas llevar por el empaque? Quédate para conocer el estudio de calidad de alimento húmedo para gato.
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3: Cuando abres esa lata o sobre que tanto le gusta a tu gato, ¿tienes claro qué le está sirviendo exactamente en su plato? Aunque lo veas durmiendo en el sofá, tu gato es un cazador innato. Su cuerpo ágil y flexible, sus garras retráctiles y sus sentidos tan desarrollados lo convierten en un depredador por naturaleza.
0: Para mantenerse sano requiere una dieta equilibrada que le aporte elementos esenciales como agua, proteínas, grasas, carbohidratos, vitaminas y minerales.
3: En el mercado podemos encontrar dos clasificaciones de alimento húmedo para gato: los que proporcionan una nutrición completa y balanceada y los que funcionan como complemento. Los alimentos balanceados y completos están formulados con proteína animal, granos de cereales, proteína vegetal texturizada, vitaminas y minerales.
0: En cambio, los complementos se elaboran principalmente con productos cárnicos, añadiendo un alto contenido de grasa para mejorar su textura y su sabor. Y para que sepas exactamente qué le está sirviendo a tu Michi, el Laboratorio Nacional de Protección al Consumidor analizó distintas presentaciones de alimento húmedo.
4: Analizamos 54 muestras de alimento húmedo para gato. Entre ellas, se incluyeron opciones para gatos, gatitos, gatos mayores de 7 años y gatos con necesidades especiales.
3: Para saber qué contiene cada producto, se verificó que todas las muestras presentaran su información comercial y cumplieran con la cantidad de contenido neto declarada en su empaque.
0: En la parte nutricional, se determinó el nivel de grasa, proteína y carbohidratos. Además, se midió cuánta agua hay en los productos.
3: También se analizó el aporte de fibra y se calculó el aporte calórico por cada 100 gramos de producto.
0: ¿Cómo le fue a las marcas analizadas?
4: Entre los resultados más interesantes, encontramos que todos los productos cumplían con el contenido neto y que además contaban con el registro de Senasicap. El alimento para gato, además de contener las grasas, proteínas y carbohidratos, incluyen aminoácidos como la taurina y la arginina, que son necesarios para los gatos ya que ellos no producen las cantidades suficientes.
3: Recuerda que si un producto promete algo en su etiqueta, debe comprobarlo. Por ejemplo, Purina One Visible Nutrition con carne usa la leyenda Supernutrientes, pero no pudo demostrar que realmente los contenga.
0: Y cuidado con las imágenes engañosas. El producto Grand Pet Carne Fresca muestra la foto de un filete de salmón en su empaque. Pero al revisar sus ingredientes, el salmón no está presente. Este tipo de gráficos puede confundir fácilmente.
3: Además, detectamos que 3 productos de la marca Grand Pet declaran tener más proteína de la que realmente te están vendiendo.
0: Y en cuanto a la humedad, Ghosty Fresco, Adult Tuna with Salmon y Grand Pet Natural Gourmet, receta de pescado a las finas hierbas, contienen más de la que reportan en sus empaques.
3: Finalmente encontramos 2 productos de la marca Grand Pet Kisha, que incumplen la norma oficial mexicana, ya que no presentan el símbolo de la unidad de medida para indicar su contenido neto.
0: No olvides que cada Michi es único.
4: Existen productos que están diseñados para cubrir las necesidades nutrimentales de todos los gatos, pero siempre es recomendable asistir al veterinario y que él determine si necesita una alimentación especial. En el Laboratorio Nacional de Protección al Consumidor trabajamos todos los días para orientar y brindar información a las y los consumidores para que tomen mejores decisiones de compra.
3: Una vez que hiciste la mejor compra y que ya estás en casa, el manejo del alimento es clave para aprovechar todos sus nutrientes. Para empezar, recuerda seguir las porciones sugeridas en la etiqueta. No olvides que una vez abierto el empaque, debes sellar la lata con una tapa de plástico o transferir el contenido a un recipiente hermético antes de refrigerarlo.
0: Si decides cambiar de marca, hazlo de forma gradual. Ve mezclando el producto nuevo poco.
5: poco a poco para evitarle cualquier problema digestivo.
3: Al final del día, leer las etiquetas, comparar opciones y conservar bien su alimento es la mejor forma de demostrarle amor a tu Michi.
5: Procuraduría Federal del Consumidor. Medio siglo cuidando a las personas consumidoras.
0: Revista del Consumidor. 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
1: ¿Bueno?
2: Sergio.
1: Hola, mi amor.
2: Oye, te llamo para decirte que no voy a poder ir a la cena de tu cumpleaños, porque sabes que acaba de llegar una amiga de Puebla y me invitó a salir con unas amigas.
1: Pero...

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2: Son las 12:03.

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1: La una con tres minutos.

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4: So this is your first time.
5: Sufrir dolorosos accidentes por culpa de los productos defectuosos de la corporación Acme, en sus eternos e infructuosos intentos por atrapar al correcaminos, el silencioso Wile E, mejor conocido como el Coyote, decide trazar un plan diferente.
6: Not your fault. There's probably someone to blame.
7: Name of the case is Coyote versus Acme.
5: Demandar legalmente a la compañía. Para esta batalla en los tribunales, contrata a un abogado humano con muy mala suerte. El caso se complica cuando descubren que el director general de Acme es el imponente ex jefe de este abogado. Esta producción combina acción real con animación digital, trayendo de vuelta a icónicos personajes de los Looney Tunes. Si quieres saber más, ingresa a nuestro Instagram @epixon.mx o en nuestra página de superestereo.fm.
8: We both know it would be very unpleasant if anything bigger were to become public.
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2: La 1:35.

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0: Las 2 con 2 minutos.

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5: Las 2:35.

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1: Son las 3 en punto.

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1: ¡Ay, qué lindo! ¡Es un corazón!
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8: Las 3 con 33 minutos.

0: Gracias, gracias Armando por todo lo que nos das.
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2: Las 4 con 2 minutos.
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0: 55. 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
1: Las 4 con 37 minutos.

0: Las 4 con 59 minutos.
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1: Las 5 con 4 minutos.

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3: So this is your first time.
4: Got the intel package on Cole Reed. Born and raised in London. Father was a cop.
5: Código Venganza. Cole Reed, interpretado por Jason Statham, es un exmiembro de las fuerzas especiales que trabaja en seguridad privada para un influyente magnate multimillonario.
6: So why did he leave the UK?
4: File goes cold.
5: Su vida da un giro radical cuando presencia el asesinato de su jefe y las autoridades lo culpan injustamente por el crimen.
7: I'm here to help. I'm coming back for everybody.
8: What the fuck is going on?
9: Get back in the container!
8: Then get back in!
5: Convertido en el prófugo más buscado del mundo, Reed deberá utilizar todo su entrenamiento táctico mientras huye a bordo de un inmenso buque de carga. Su misión será sobrevivir a espacios reducidos llenos de amenazas y desmantelar una conspiración internacional para dar con el verdadero culpable. 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
6: Las 5 con 36 minutos.

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5: Amanecen con 25 grados, el termómetro marcará una máxima de 35. Es el pronóstico meteorológico para este fin de semana, el penúltimo de agosto,
6: Mario. Sí, ya el penúltimo, ya, sí, porque todavía es 28, ¿no? El siguiente.
5: Así es.
6: Sí, todavía toca, todavía.
5: Todavía tenemos una semana más de vacaciones de verano.
6: Bueno, a ver, tenemos mucha información, sobre todo lo que sucedió con Fernando Farías Laguna. Se precipitaron las cosas, México desistió, por lo que entendemos. México desistió del proceso de extradición, que podría demorar más, aunque existe un acuerdo de extradición con Argentina. Se desistió de él para abrir la puerta a otras posibilidades más creativas. Por ejemplo, la expulsión del país. Así fue. Expulsaron del país, pero entregaron al mismo tiempo a autoridades mexicanas en Argentina a Fernando Farías Laguna, buscado en nuestro país por huachicol, huachicol fiscal y todo lo demás. Bueno, esta madrugada ya llegó finalmente, procedente de Argentina, el contraalmirante Fernando Farías Laguna, investigado por huachicol fiscal. Para agilizar su entrega, la Secretaría de Relaciones Exteriores desistió de la solicitud de extradición que había presentado y la justicia argentina declaró falta de mérito para procesar a Farías Laguna allá. Así que ya ni siquiera investigaron el asunto también de la visa, que había entrado con una visa, con un pasaporte aparentemente falso. Ordenó su liberación y traslado a las autoridades migratorias para su expulsión y resolvió que el pasaporte con el que Farías ingresó a ese país sí fue emitido por autoridades de Guatemala, aunque todavía se investiga en qué circunstancias fue expedido. Y por ello, Argentina no puede procesarlo por este delito, ya que había sido cometido en el país centroamericano, pero entró ilegalmente. Así que más bien se hicieron de la vista gorda, llegaron a un acuerdo. ¿Por qué llegaron a un acuerdo el gobierno de Argentina con el de México? Porque estaba Estados Unidos ahí. Fue en el marco de la 40 reunión contra las drogas mundial, en donde fue García Harfuch. Fue el momento preciso para buscar una coordinación con Estados Unidos. Ya ve que García Harfuch se está llevando muy bien con Terence Call. Y presionar un poco al gobierno de Argentina para que, pues ya, entreguen a Farías Laguna a nuestro país, que es buscado por huachicol. Y en medio de esto, según conversé con el abogado en Argentina, Farías Laguna se reunió con el FBI en una reunión secreta, puerta cerrada. Se reunió primero ahí y después ya se procedió a todo lo demás. O sea que antes que nada tuvo, pues no se sabe si declaración, una reunión informal o formal, o vaya usted a saber, con el Buró de Inteligencia de los Estados Unidos. Y ya, se procedió a la entrega de esta persona. Bueno, en un mensaje, horas después de darse a conocer todo esto, la fiscal general de la República, Ernestina Godoy, informó que Farías Laguna será internado en el penal del Altiplano. Entiendo que ahí está su hermano también, Manuel Farías Laguna, ya lleva un año, se va a cumplir en unos días, el 7 de septiembre se cumple un año de su detención de Manuel, almirante. Manuel es almirante, hermano de Fernando, que es contraalmirante. Dijo también la fiscal que hay 15 personas más detenidas por este caso, entre ellas 12 exservidores públicos. Agradeció la colaboración de Estados Unidos y de la justicia argentina. Vamos a escuchar.
7: El seguimiento a este modus operandi ha aportado elementos contundentes para solicitar nuevas órdenes de aprehensión contra otras personas, entre ellas accionistas, apoderados legales, socios y enlaces en 6 estados de la República. Las acciones de localización y expulsión de Fernando N. son resultado de trabajos de inteligencia, coordinación e intercambio de información.
6: Bueno, pues vamos a ver, ya está aquí y va a estar allá en el altiplano tomando declaración. Muy posiblemente hoy se haga la propia presentación ante las autoridades. El fiscal, la fiscal Ernestina Godoy, aseguró que en 2024 el entonces secretario de Marina, el almirante Rafael Ojeda, alertó a la fiscalía sobre los indicios de las operaciones de una red de contrabando de combustible, y a partir de esa información, ese mismo año se iniciaron las investigaciones. No se sabe en qué términos habrá sido este comunicado, este alertamiento, porque se trataba en todo caso de su familia, de sus sobrinos, los Farías Laguna. Vamos a escuchar.
7: El aseguramiento de un buque con 8 millones de litros de hidrocarburo en Altamira, Tamaulipas, en marzo de 2025, confirmó la existencia de un entramado criminal que buscó enriquecerse al margen de la ley, en el que habría participado el imputado Fernando N. Días después, el Gabinete de Seguridad detectó una operación de características similares en Ensenada, Baja California.
6: Bueno, y al confirmar el traslado de Fernando Farías Laguna, la Secretaría de Marina aclaró que las personas sujetas a investigación, miembros de esa corporación, no representan a las mujeres y hombres que integran a la institución, y estamos absolutamente de acuerdo. No representan, no pueden representar a toda la institución, a la Marina Armada de México, una institución de la cual nos sentimos muy orgullosos. Además, reiteró que su personal se conduce bajo los principios de honor, deber, patriotismo y lealtad al pueblo de México. Insisto, no pueden manchar una institución que pues está dentro de las más queridas en nuestro país. Pero ahí va a quedar, con 2 miembros de la Marina Armada. No se va a investigar más si hay una colusión dentro de la propia Marina Armada, precisamente para que no se manche o se siga manchando la institución. No se va, o nada más era el almirante y el contraalmirante los que estaban ahí, en la red de huachicol, mandando en las aduanas. ¿No había más arriba, más abajo, personal de la Marina? Insisto, evidentemente confiamos en la Marina Armada y nada puede, ningún miembro que se comporte mal puede manchar a toda la institución, pero creo que pues habría que abrir la investigación un poco más, y no sé si existe esa voluntad o si va por ahí. Bueno, estaremos hablando del tema, por supuesto. En otras cosas también importantes, que tienen que ver con justicia, un juez federal impuso prisión preventiva justificada a Fausto Corrales Rodríguez, este testigo clave en el caso del secuestro de Ismael El Mayo Zambada y el asesinato, al mismo tiempo, de Héctor Melesio Cuen. Su situación jurídica se definirá el próximo lunes. ¿No será que van llamando a investigar también a la exfiscal de Sinaloa, a la que puso, entendemos, el cuerpo en una gasolinera, en una camioneta de Héctor Melesio Cuen, a la que en primera instancia dijo que era un asalto, y que después llegó la Fiscalía General de la República y dijo, no, ese señor murió en otro lado, en el rancho donde fue secuestrado Ismael Mayo Zambada? ¿No será que por ahí puede ir la investigación también? Bueno, la Fiscalía General de la República lo acusó a este hombre, a Fausto Corrales Rodríguez, de los presuntos delitos de falsedad, declaraciones y encubrimiento. En este caso, el diputado local del partido sinaloense, Víctor Corrales Brugueño, afirmó tener confianza en que su hijo, porque su hijo, Fausto Corrales, demostrará su inocencia. Dijo desconocer qué elementos llevaron a la Fiscalía General de la República a detenerlo.
8: Totalmente inocente. Eso no tengo ninguna duda, lo digo como padre, pues, que lo conozco bien, y además por la propia situación, Fausto no tiene que ver en nada.
9: ¿Qué es que piensa de pasar de testigo a acusado por algunos delitos o encubrimiento?
8: No lo sé, no sé en qué fingen eso, él ha sido víctima. Y
6: bueno, y en Tabasco también tenemos casos judiciales importantes, ya que estamos hablando de todo esto. El alcalde de Paraíso, Tabasco, Alfonso Barca Sevilla, de Movimiento Ciudadano, reapareció mediante un video para negar las imputaciones formuladas en su contra por la Fiscalía General de la República, negó estar prófugo y denunció una presunta persecución política. Y el gobernador de ese estado, Javier May, rechazó que las investigaciones de la Fiscalía contra el alcalde de Paraíso sean una persecución o represalia. Dijo que su administración aplica la ley sin distinciones ni favoritismos.
10: El Ejecutivo no litiga ni persigue a nadie, hay libertad plena, no hay ninguna represalia contra nadie, no es nuestro estilo y hay libertades plenas, o sea, las garantías están de los ciudadanos, se ejercen a plenitud en nuestro estado.
6: Bueno, pues hasta ahí. Hay más información judicial, pero creo que es lo más importante. También le comento que ayer el primer ministro de Canadá, Mark Carney, y la presidenta de Claudia Sheinbaum sostuvieron una conversación telefónica sobre comercio y cooperación bilateral. Ambos coincidieron en la necesidad de renovar el T-MEC, pero pues a ver qué dice Estados Unidos, ¿verdad? Ya dijo que no así de manera automática. Carney agradeció a la mandataria por el apoyo enviado para combatir los incendios registrados recientemente en Canadá. Por su parte, el canciller Roberto Velasco de nuestro país afirmó que la administración

0: recepción de la presidenta Sheinbaum, la prensa en México mantiene plena libertad. Respondió a un artículo de Wall Street Journal donde se cuestiona las condiciones para ejercer el periodismo en el país. Y bueno, hay plena libertad, dice el gobierno. Podemos coincidir en ciertos aspectos, en otros no tanto, porque tenemos muchos periodistas muertos, asesinados por las presencias y la colusión también del crimen organizado con estructuras de gobierno, gobiernos locales particularmente, y bueno, también hablar en general en el país creo que es un desacierto. Es más complejo que eso, es más complejo que decir México, hay plena libertad para hablar. No en todos los casos. Bueno, también le comento que al corte del 19 de agosto, 9.6 millones de líneas telefónicas con terminación en cero ya fueron vinculadas, mientras que 2.5 millones de números en desuso de este bloque de terminación cero serán suspendidas. Así lo informaron la Agencia de Transformación Digital y la Comisión Reguladora de Telecomunicaciones. Tendremos una conversación sobre el tema para ver cómo va y qué viene todavía sobre este tema. Recordaron también que el plazo para vincular las líneas con terminación 1 vence el próximo 31 de agosto. Y hablando de vencimiento de plazos, hoy concluye ya la consulta sobre el derecho de las audiencias. Los resultados podrían darse a conocer la próxima semana para ver cómo va ya pues el articulado, las normas para darle forma a la ley aprobada el año pasado. Es parte de la información que vamos a estar desarrollando, esto y mucho más, por supuesto, aquí en Enfoque, porque es un día, pues ya sabe que tenemos cosas, el desenfoque, tenemos muchas cosas que irle comentando esta mañana en nuestras secciones y uno con nuestros comentaristas. Son las 6 de la mañana con 40 minutos. No sé si de una vez vamos a escuchar algo de música de una vez, ¿no, Fabiola?
1: Yo creo que sí. Esta mañana vamos a escuchar la propuesta musical de Estéreo 100.1 de FM. Es escuchar a The Clash, porque hoy hubiera sido cumpleaños de Joe Strummer. Él nació un 21 de agosto de 1952 en Turquía. Fue una de las figuras fundamentales del punk y del rock británico. Lamentablemente falleció a la edad de 50 años en el 2002.

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4: Laboratorios es la portada de este viernes de Milenio. La extorsión no cede, hay 32 víctimas al día, es lo que reporta el Universal. Las entidades que encabezan el delito son la Ciudad de México, el Estado de México, Guanajuato y Nuevo León. En temas locales, atacarán fugas de agua en Urbe Regia, destaca el Horizonte de Monterrey. Hoy arranca el programa para reducir hasta el 30% de las filtraciones. Se contempla recuperar el equivalente al consumo de 13.000 familias en un año. Y por último, el Informador de Guadalajara, que da seguimiento a este tema. Capturan de nueva cuenta al exdirector del DIF de Jalisco por violación. Se le acusa de agredir a una trabajadora de la dependencia en Tapalpa en el año 2024. Es lo más destacado de la prensa este viernes.
5: Hay una nota que me... está muy buena, la verdad. Del diario El País. Es una nota firmada por Patricia Klanbenbaum, que dice: San Antonio, Texas, la ciudad de los músicos que pierde a sus mariachis por las políticas migratorias de Donald Trump. Al menos 5 músicos de esta comunidad han sido detenidos por el ICE. Cuando salen a alguna presentación, temen que su atuendo los delate con la policía migratoria. San Antonio suena a rancheras y baladas mexicanas. En una de sus escuelas públicas nació en 1970 el programa de formación de mariachis, que luego se extendió a secundarias y universidades de todo el estado, de la mano de la educadora e ícono musical de esa ciudad, Belle Ortiz. Y junto a su esposo, ella creó el galardonado mariachi Campanas de América, que deleitó a 5 presidentes de Estados Unidos en la propia Casa Blanca. Ese movimiento musical creció y se enraizó en la cultura de esta ciudad, de mayoría hispana, y de ahí al resto del estado. Pero ahora esta comunidad está siendo impactada por las políticas migratorias del mandatario Donald Trump y por la cooperación de las autoridades locales con la federal. Claro, Texas es republicana y el gobernador, no se diga, para la detención de migrantes. Al menos 5 de sus músicos han sido arrestados por agentes migratorios en los últimos meses.
4: El caso más sonado fue el de Herbert Ibarra, un joven mariachi que fue detenido por el ICE precisamente cuando regresaba de una presentación.
5: Qué triste.
4: Tristísimo.
5: O sea, gente de lo más buena del mundo. Qué triste, ¿no? Ey, ¿qué te digo? 6:21, vámonos con los deportes.
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5: Javier Trejo Garay, ¿cómo estás?
6: ¿Qué tal? ¿Cómo estás, mi querido Mario? ¿Cómo te va, Fabi? Buenos días. Gusto en saludarles.
5: Igualmente, Javier.
6: Pues vámonos con lo importante, mi querido Mario, Fabi, de la información deportiva. Podríamos hablar, por supuesto, de varios temas. Actualización, si me permiten, del fútbol mexicano.
5: Permíteme un segundito, Javier, que vamos a hacer un ajuste ahí al audio para que quede todo muy bien y sea sencillo escucharte. Bueno, a ver, adelante, Javier.
6: Gracias, mi querido Mario. Espero que ahora esté todo mejor. Bueno, les comentaba acerca del fútbol mexicano y acerca de lo que está pasando, esta actualización, y podríamos hablar de la hormiga González. Esta hormiga González que, bueno, pues como lo comentamos desde el pasado lunes, tenía muchas posibilidades de llegar al Olympiacos de Grecia. Ya viajó justamente a Grecia para integrarse al equipo más importante del fútbol helénico. Y pues es un buen paso, me lo parece. Yo sé que en redes sociales ha habido muchas críticas acerca de la llegada de la hormiga a un fútbol como el griego y no a un fútbol quizá como el de España, como el de Italia, o quizá, por supuesto, el de la Liga Premier, que sería aún mejor. Pero me parece a mí un buen paso. No entiendo por qué tanta crítica. también para un jugador como el Hormiga González, que evidentemente tendrá la posibilidad.
5: Vamos a tratar de mejorar esa comunicación un momentito, Javier, gracias, porque sí, y volvemos así como lo reseteamos.
4: Sí, ¿no? Así como que 5, 4, 3, 2, 1, otra vez.
5: Sí, pero en otro momento ya que tengamos bien.
4: Oye, hablando de información, esta es información relevante que da a conocer muy temprano la presidenta Claudia Sheinbaum a través de sus redes sociales. Está enferma, este es el mensaje que publicó hace unos minutos. Les informo que amanecí con gripa muy fuerte, tos y fiebre. No es nada grave, pero los médicos me han recomendado reposo, por lo que la conferencia de hoy estará coordinada por la secretaria de Gobernación, Rosa Isela Rodríguez Velázquez, y el director del INAH, Joel Omar Vázquez Herrera. Dice, no se la pierdan porque hablarán sobre descubrimientos arqueológicos. Estoy segura, dice la presidenta, que mañana retomaré mis actividades. Abrazo cariñoso a la distancia. La presidenta Claudia Sheinbaum entonces tiene una gripa muy fuerte, por recomendación de los médicos, va a guardar reposo y hoy no estará presente en la conferencia matutina.
5: Bueno, ojalá que se recupere muy pronto. Recupere, por supuesto, ¿sí? Que se recupere.
4: Hay que cuidarse todos, ¿eh?
5: Sí. Oye, está cayendo muchos, no sé si sea que gripe normal.
4: Es por los cambios. Yo lo atribuyo a los cambios de temperatura. De repente hace un poquito de fresco en las mañanas.
5: De repente oí que había estado dando COVID por ahí también.
4: También, y después hace mucho calor por las tardes, los aires acondicionados, y pues estos cambios de temperatura pues favorecen también que haya estos cambios en los cambios bruscos de temperatura favorecen que haya afectaciones
5: que
4: defensas, a la salud.
5: Como que sí.
4: Sí, hay que tomar precauciones y acudir al médico. Si usted presenta algún síntoma de enfermedad respiratoria, hay que usar cubrebocas.
5: Muy bien, gracias, Fabiola. Javier, adelante, perdona.
6: Toma tres, vamos así como se dice en el argot, vamos con la toma tres, a ver si esta ya nos queda. Bueno, decía yo acerca de la Hormiga González, su llegada ya al fútbol de Grecia, pendientes de lo que pase también con Eric Lira, que, bueno, pues ya rechazó una segunda oferta el equipo de Cruz Azul de parte del Mónaco. Ayer hablábamos de la importancia de este equipo, el Mónaco, por supuesto en la Liga 1 de Francia, pero también históricamente para el fútbol mexicano cuando llegó Rafa Márquez del Atlas a el Mónaco y de ahí el salto, por supuesto, al Barcelona. Ojalá que le pase algo similar también a la Hormiga González, que dé un salto del equipo Olympiacos de Grecia a un equipo más importante, pero primero el fútbol entonces allá en Grecia. Comentamos también acerca de la actividad dentro del fútbol mexicano, de lo que ocurrió con Víctor Manuel Vucetich, que el día de ayer fue confirmado, ya lo comentábamos como una posibilidad y ya se confirmó más tarde, que Víctor Manuel Vucetich llega no solamente como director técnico, digamos que provisional o interino, sino que llega como director deportivo del equipo felino. Sí, el famoso Rey Midas, que regresa a dirigir, aunque su posición principal será la de director deportivo, mientras llegan ya a un acuerdo con algún entrenador, porque ya van más de 3 semanas desde que se fue Guido Pizarro y no tienen un técnico definitivo. Bueno, pues Víctor asumirá las funciones de un entrenador interino, esperando, por supuesto, tratar de sacar del hoyo donde se encuentra Tigres, que, por cierto, ya enfrenta al Atlante, partido que corresponde a la jornada 5 del fútbol mexicano. Tigres tiene apenas un punto en 4 partidos que se han disputado, pero ya que hablamos de los partidos de esta jornada de viernes, Querétaro recibe a Toluca hoy por la tarde, por la noche, de hecho será a las 9, el partido entre León y el conjunto de Monterrey también para esta jornada, como comentábamos, el de Tigres contra Atlante, y Bravos de Juárez que recibirá al América. Aquí hay una peculiaridad, como lo comentábamos, el caso de Juárez, que es último de la clasificación y enfrenta al número 1, que es el América, así que el uno contra el colero, contra el líder, se enfrenta hoy en Juárez, y este partido usted lo puede seguir en caliente.mx. 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En caliente.mx, bienvenidos al juego. Y por otra parte, Mario, amigos, pues también ya entran en actividad este fin de semana, ya que hablamos del fútbol, los equipos grandotes del fútbol de España. Apenas el Atlético de Madrid lo hizo antier, consiguiendo una victoria, pero este fin de semana, mañana, Real Madrid empieza ya su temporada 2026-2027, enfrentando nada menos que al equipo del Español, el Español de Barcelona, y por su parte, el domingo, el Barça estará jugando también su primer juego, el juego 1 de esta temporada, enfrentando al Elche. Por cierto, el Barcelona sigue buscando algún refuerzo, se hablaba de Julián Álvarez, ayer buscaron también a Lautaro Martínez, sigue buscando rearmar, pues sobre todo la delantera, porque recordemos, Mario, amigos, que pues se fue Ferran Torres, se fue el hombre que hacía los goles, también se ha ido Robert Lewandowski, se fue al fútbol de la MLS, así que ahora necesita un 9, como se dice en el fútbol, un hombre que pueda realizar estas ocasiones de gol que genere el equipo culé. Pues pendientes de esto, Mario, amigos de Enfoque, y más adelante más información deportiva. Gracias, Mario.
5: Muy bien, gracias, Javier, gracias. Bueno, pues sí, hay mucha, mucha actividad deportiva. 6:28 p.m, tiempo del centro de la República. Vamos a regresar con Martín Carmona y noticias importantes también en el mundo de la aviación. Ya le estaremos contando.

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2: Martín Carmona, ¿cómo estás? Muy buenos días.
3: Mario, buenos días al auditorio. Y buenos días a Fabiola también, por supuesto.
4: Buenos días, Martín.
3: Viernes, tienen cara de viernes los dos, ¿eh?
2: Sí, ya, pues es viernes, Martín.
3: Relajados, oyendo música. Música amable, agradable.
4: Claro, para poner ambiente para iniciar este fin de semana.
3: Eso es bueno. Uh-huh. Por supuesto, deseamos a nuestro auditorio le vaya muy bien en este viernes, que además ya es el penúltimo, ¿no?
4: Sí, el penúltimo de agosto y ya también de la siguiente semana es la última de las vacaciones de verano.
3: Se van terminando las vacaciones de verano, lamentablemente. Pues yo vengo hoy con buenas noticias, al estilo de Josefina Herrera. Buenas noticias para el bolsillo, sin duda. Creo que es importante, Mario, además de esta estabilidad que hemos ido alcanzando en temas de inflación, ¿no? Ciertamente el 3% más o menos que traemos actualmente se va a mantener algunos meses más. El pronóstico es que cierre más cerca del 4%, es decir, veremos incrementos en los precios en los próximos días. Sin embargo, hay una empresa y es el compromiso que hacen algunos corporativos a nivel nacional para mantener los precios estables, precios de diferentes productos, bienes y servicios que van a aliviar justamente el bolsillo de los mexicanos. Platicamos con Javier Treviño, él es vicepresidente de Asuntos Corporativos de Walmart y nos habla de esta campaña que justamente inició el día de ayer y que va a durar los próximos 3 meses. 4,000 productos esenciales de los que comercializa esta empresa en sus diferentes tiendas, principalmente Bodega Aurrerá y Walmart del país van a estar van a estar estables. Escuche usted en qué consiste esta campaña que lanza Walmart de México.
5: Lanzamos esta iniciativa que se llama Precios que no se tocan.
3: Okay.
5: Es decir, más de 4,000 productos en nuestras tiendas de Bodega Aurrerá y de Walmart mantendrán el precio por 90 días, del 20 de agosto al 20 de noviembre. Entonces se mantiene el precio de estos 4,000 productos clave en más de 3,000 tiendas de Walmart y de Bodega Aurrerá a nivel nacional y también en nuestros canales digitales. Entonces esto va a apoyar muchísimo a las familias mexicanas. Sabemos que hay un entorno económico retador, sabemos que nuestras clientas, las familias, tienen mayor cautela en el gasto y hemos visto que las personas pues buscan maximizar el valor de cada compra, evitar sorpresas en su presupuesto y por eso esta iniciativa responde a una necesidad real.
3: La campaña va del 20 de agosto al 20 de noviembre. La idea es que los mexicanos puedan maximizar justamente su ingreso, que puedan maximizar las compras que hacen y son productos prácticamente, de hecho se salen de la canasta básica. En la canasta básica son 24 productos, acá son 4,000 que se van a poner en diferentes parte de las tiendas en los cuales justamente los anaqueles pues tendrán los precios sin moverse. Escuchamos también cuál es el fundamento que se tiene de parte de Walmart para poder llevar a los mexicanos este tipo de precios estables, porque además pues juegan un papel fundamental los proveedores.
5: Son los productos de la mayor calidad que están en todos nuestros anaqueles. Entonces nuestros clientes que visitan nuestras tiendas van a encontrar en anaqueles la señalización de cuáles son los productos que mantienen sus precios sin tocar y que van a estar estos 90 días. Imagínate, son productos también que van a beneficiar en el regreso a clases, también para las fiestas patrias y después la temporada de Halloween, de Día de Muertos y todas las celebraciones que tenemos de aquí al 20 de noviembre. Y obviamente Walmart va a seguir participando pues en el fin y irresistible y todo esto es en beneficio de las familias.
3: Se trata de productos de dentro de estos se encuentran leche, pollo, res, pan, huevo, papel higiénico, yogurt, café, pues analgésicos, antigripales, pañales, todo lo que es esencial para los mexicanos, para su vida cotidiana. Creo que es un gran esfuerzo que hace esta empresa justamente para permitir que el ingreso rinda, ¿no? Aún más de lo que ya justamente hacen rendir muchos mexicanos. Bueno, en otro tipo de...
2: ¿Sí vas a agregar algo más del tema? No, ¿de Walmart?
3: De Walmart no.
2: Ya. Es que no sé si viste ayer la nota de Walmart, justo, que reportó sus ganancias en Estados Unidos cerca de 6,000 millones de dólares, una cantidad importante. Pero lo curioso de esto es que más de 2,000 millones de dólares

0: de eso que te estoy diciendo, fueron 6.400 millones de dólares, ¿verdad, Fabiola? El dato exacto, sí. Uh-huh. Ganancia neta.
1: Sí. Uh-huh.
0: De esos, más de 2.000 vienen de reembolsos por los aranceles de Trump.
2: Mira.
0: Sí. El tema es que la corte declara que son una gran cantidad de esos aranceles son ilegales.
2: Sí, sí, sí.
0: Entonces, le obliga a la administración a devolver
2: los impuestos,
0: impuestos arancelarios cobrados, y Walmart, pues, que había absorbido gran parte del tema, recibe casi 3,000 millones de dólares.
2: Uf.
0: Y entonces, al recibir esa lana, sí, dicen, pues vamos a hacer ofertones.
1: Claro, están utilizando esos recursos.
0: ¿Qué cosa, no?
1: Parte de esos ingresos extraordinarios para reducir los precios destinados a los consumidores que están afectados por la inflación.
0: Bueno, le salió todo al revés a Donald Trump.
2: Sí, sí.
0: Pero bueno, ojalá que llegue un beneficio a los consumidores. Pero me parece muy inteligente la política de Walmart. Digamos, recibimos esto de compensación, ya lo habíamos gastado, pues vámonos con ofertas.
2: Sí, porque a final de cuentas es una forma de compensar a tus clientes, ¿no? Y ayudarlos en esto que nos decía Javier Treviño, el vicepresidente de Asuntos Corporativos de Walmart, de arrimar el hombro con tus consumidores,
0: pues,
2: ¿no?
0: Sí.
2: En momentos en los cuales tuviste
0: donde
2: un
0: hubo
2: beneficio.
0: Un impacto directo con los aranceles.
2: Sí.
0: Vimos los niveles inflacionarios, claro, de Estados Unidos comenzaron a subir, parte aranceles, parte combustibles, parte otras cosas, pero sí el arancel llegó un momento muy malo para el consumidor estadounidense, ¿no?
2: Y que bueno que se extienda a este lado del país, Mario, ¿no? Es un buen gesto, creo, y a final de cuentas, pues los consumidores van premiando este tipo de gestos positivos de parte de los corporativos, que en este caso, pues van a estabilizar y a que no se muevan los precios de los productos.
0: Muy bien.
2: Pues ahí está este tema, Mario. Ahora vamos con mi compañero Ernesto Gloria, porque justamente hay algunos analistas que consideran que ver al gobierno en obras en las cuales no necesariamente era lo que se necesitaba en el país, pues no está ayudando mucho, y hablan, en el caso de los analistas de Franklin Templeton, sobre los trenes, ¿no? ¿Por qué ver a un gobierno construyendo trenes o, como ayer lo vimos, anunciando vehículos pequeños que van a apoyar en algunas áreas del país? Pero lo que más quisieran ver los especialistas y los empresarios es al gobierno construyendo centrales eléctricas. Ernesto Gloria, adelante, buenos días.
3: Martín, auditorio de Enfoque, de cara a la presentación del presupuesto económico para el 2027, especialistas financieros señalaron la necesidad de avanzar en atender las verdaderas necesidades que tiene el país para atraer inversión, fomentar el empleo y el desarrollo económico. Luis González, vicepresidente de la operadora de fondos Franklin Templeton, advirtió que el gobierno debe atender las necesidades para hacer más atractivo al país, en vez de fomentar infraestructura que todavía puede esperar. Así lo dijo.
4: Por ejemplo, en el presupuesto anterior, nosotros criticábamos mucho que el 70% del dinero que se iba a inversión prioritaria era trenes. Decíamos, ok, sí, está padrísimo. Trenes, sí. Llevamos 100 años sin trenes. Un año más no pasa nada. Lo que sí pasa es que necesitamos infraestructura energética en el norte. Necesitamos poder tener el ecosistema para darle cabida a esas inversiones. Porque pues, sí puede venir una planta aquí en México. A ver, los data centers requieren mucha energía, ¿no? Pueden venir aquí, pero si no tienen para prender, si no tienen la luz para prenderla, pues no van a venir, ¿no? Entonces, ahorita estamos en un momento coyuntural en donde, si queremos consolidar Norteamérica como un sector, sí tenemos que darle prioridad de entrada inversión pública y después inversión privada o viceversa, para poder tener la alfombra lista para los que quieran venir, ¿no?
3: Apuntó que antes de pensar en 10 años se tiene que pensar en el hoy para esos próximos años. Reconoció que el presupuesto, aunque ya está escrito y tal vez no se pueda hacer mucho, insistió en que se deben atender estos temas. Lo señaló de esta forma.
4: Pero tenemos que darle prioridad a eso. Hoy es el momento para consolidar esa presencia y esa compenetración que tenemos con Estados Unidos, no mañana, no dentro de 10 años, ¿no? O sea, si queremos realmente jalar ese mercado del sudeste asiático, de China, que se vengan aquí, pues tenemos que estar pues, con la habitación lista para recibirlos, ¿no?
3: Martín, auditorio, el reporte que les tengo.
2: Gracias, Ernesto, por la información. Pues ahí está, Mario, también las observaciones que se hacen. No sé si a estas alturas del partido, sobre todo los que ya somos un poquito más adultos, Mario, vimos al gobierno pues administrar incluso hasta cines. El gobierno en su momento, en la década de los 70s, 80s, administraba los cines, y ahora pues ya lo tenemos administrando líneas aéreas, hoteles, fabricando vehículos y operando trenes, ¿no? Con resultados nada positivos, pero hay otras necesidades más apremiantes para la industria, como es la generación de electricidad y que haya agua suficiente justamente para que estos procesos puedan seguir adelante. En fin, Mario, lo que tenemos en Economía y Finanzas.
0: Muy bien, oye, nada más pues Qué bueno, y saludos a todos nuestros amigos de Aeroméxico por la resolución que se da ayer por parte de un tribunal colegiado de los Estados Unidos, donde desecha por completo la orden del Departamento de Transporte de Estados Unidos de anular o poner en suspenso la alianza con Delta Airlines, que había sido un golpe muy fuerte para Aeroméxico, porque permitía toda esta alianza estratégica de conectividad y de compartir vuelos compartidos, códigos y todo esto. Y bueno, ayer le desecharon esto también a la administración Trump. Fue un golpe, otro golpe para las decisiones de Donald Trump. Y bueno, queda vigente esta alianza que lleva ya 10 años, alianza creo que muy exitosa.
2: Sí, del 2017 al 2025, al cierre del año pasado, transportaron cerca de 62.4 millones de pasajeros, un crecimiento anual del 31%, operan 459 mil vuelos, Mario, y esto pues te ayuda sin duda a temas de transporte, de personas, de mercancías, y además pues da una viabilidad financiera importante para Aeroméxico en esta alianza con Delta, en aerolínea de los Estados Unidos, Mario.
0: Muy bien, bueno, pues sí, hay un comunicado de Aeroméxico. Dice, como resultado, el acuerdo de colaboración conjunta y su inmunidad antimonopolio permanece vigente, lo que permite a Aeroméxico y Delta continuar ofreciendo mayor conectividad en una red más amplia, opciones de servicio más convenientes y mayor competencia para los clientes que viajan entre México y Estados Unidos. Así que, bueno, buena resolución,
2: creo. Sin duda.
0: Gracias, Martín.
2: Buenos días.
0: 6:44, regreso enseguida.
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0: Seis de la mañana, 47 minutos. Vamos a Sinaloa. El diputado local Víctor Corrales aseguró desconocer ¿Qué elementos llevaron a la Fiscalía General de la República a detener a su hijo Fausto N., quien es señalado por el probable encubrimiento en el homicidio de Héctor Melesio Cuen? Estela García nos amplía la información. Adelante, Estela.
13: Buenos días, Mario. Para poner las cosas en claro, desde Sinaloa te informo que Víctor Antonio Corrales Burgueño, padre de Fausto Corrales, afirmó que es totalmente inocente su hijo, que fue detenido por la Fiscalía General de la República dentro de las investigaciones relacionadas con el homicidio de Héctor Melesio Cuen Ojeda y el secuestro de Ismael El Mayo Zambada. El legislador aseguró estar sorprendido por la acción de la justicia federal y sostuvo que desconoce cuáles fueron los elementos que llevaron a su hijo, quien inicialmente había aparecido como testigo dentro de las investigaciones, hoy termina detenido.
15: Plena confianza y estamos totalmente inocentes. Eso no tengo ninguna duda, lo digo como un padre, pues que lo conozco bien y además por la propia situación, Fausto no tiene que ver en eso.
16: ¿Usted sabía dónde llevaba a su hijo a Héctor Melesio Cuen ese día?
15: Esa parte yo ya no la puedo tocar hasta que no corra el proceso.
17: ¿Confía en la justicia?
15: Nosotros hemos estado aguantando 2 años para que las autoridades tengan un informe y se rinda un resultado, y yo voy a seguir en esa postura.
13: El testimonio de Fausto resulta clave debido a que originalmente respaldó la versión de que Cuen Ojeda había sido atacado durante un supuesto intento de robo en una gasolinera en Culiacán, relato que posteriormente fue cuestionado por la propia investigación federal. Para Enfoque informó Estela García.
0: Bien, gracias, Estela. Vamos a ver en qué acaba esto, porque me parece que hay muchos hilos donde jalar y me parece que están concentrando, insisto, creo que hay, bueno, simplemente hablar del gobernador, ¿no? Con licencia, Rubén Rocha Moya, hablar de su exfiscal y de tantas otras cosas, muchos de ellos prófugo de la justicia estadounidense, al menos. El alcalde de Paraíso, Tabasco, Alfonso Barca Vaca Sevilla, reapareció en un video en redes sociales donde negó evasión o fuga y acusó una persecución política. Javier Marín, adelante, cuéntanos.
18: Hola, Mario, buen día, un saludo para ti y al auditorio. El alcalde de Paraíso, Alfonso Vaca Sevilla, pues reapareció en redes sociales. Primero lo hizo a través de un video que no se alcanzaba a ver bien, y bueno, posteriormente lo hizo ya con su imagen, con su cara, hablando durante casi 8 minutos respecto a lo ocurrido en el municipio de Paraíso. Obviamente hizo pues una cronología de cómo se fueron presentando los cateos en diversas propiedades, y él mismo dijo que pues tiene pues un equipo de abogados trabajando en relación a su caso, y que pues dijo hay imputaciones graves que pesan sobre él, como por ejemplo portación de arma, también actividades ilícitas, presuntas relaciones con la delincuencia organizada, y que a todo ello dijo él dará respuesta, y que según su versión pues está con la conciencia limpia. Dijo que no está evadido de la justicia, aunque se desconoce el lugar donde grabó este video y desde dónde lo mandó, pero él justifica que bueno, pues su equipo de abogados está trabajando en la defensa. Aquí escuchamos parte de lo que dice Vaca Sevilla.
19: Además de que la actuación sobre expuesta y dramática del personal de la Fiscalía y de la Secretaría de Seguridad Pública Estatal demuestra una intencionalidad política para dañar mi imagen, reputación y fama, así como la de los demás servidores públicos denunciados, con lo que se demuestra que se ha instrumentado una persecución política y el uso faccioso de las instituciones de procuración de justicia por parte de las autoridades. Una vez que concluya con los compromisos de gestiones institucionales, me presentaré al ayuntamiento y paralelamente atenderé esta situación por la vía jurídica y demostraré mi inocencia y la de mis compañeros servidores públicos.
18: Cabe señalar, Mario, que el gobernador de Tabasco, Javier May Rodríguez, ayer también fue cuestionado sobre esta acusación política que dice Vaca hay sobre él, y él dice que incluso desconocía de este operativo porque fue ejecutado por las autoridades federales, aunque pues también ellos solicitaron la ayuda de las corporaciones de seguridad del Estado. También te comento rápidamente que el líder del Congreso ya pidió al Cabildo, Jorge Bracamonte, pidió que el Cabildo sesione para designar temporalmente a quien estará al frente de la alcaldía de manera legal. Y es que no hay que olvidar que en casos graves como lo que se le está imputando a Vaca Sevilla, incluso el edil puede ser pues destituido de su cargo en lo inmediato. Así las cosas en Paraíso, Mario, en este momento. Buen día.
0: Pues muy buenos días. Vamos a ver en qué acaba esto también, Javier. Gracias. Y fue reprendido el exdirector del DIF de Jalisco debido a que no acudió a una audiencia de revisión de medidas cautelares por su presunta responsabilidad en el delito de violación. Gloria Reza, adelante.
17: Gracias, Mario. Muy buen día para ti y para toda la audiencia. Si es como tú ya lo comentas, el exdirector del DIF Jalisco, Lucio N., fue detenido. Y la detención, fíjate, se me hace curioso, ocurrió justo cuando él hacía una transmisión en vivo para mostrar las conversaciones que tuvo con la presunta víctima, en las que se veía que ella se dirigía a su jefe como cariño. Escuchemos.
20: Cuenta, sí, cariño. O sea, ella ya manifiesta.
21: Te voy a llevar por la carpeta de investigación 84409, diagonal 2024.
20: Entonces, tengo evidencia donde con todo gusto. Ya.
17: Ahí estás, el señor se fue tranquilamente con este personal de la fiscalía y bueno, hay que recalcar que la violación había ocurrido el 6 de marzo de 2024 y según el chat que mostró el exdirector, le escribió múltiples mensajes de corte laboral. Después de eso, además de algunos con las expresiones hola cariño, esto ocurrió el 11 de marzo, estás enojado conmigo, fue el 3 de abril. Y hola, bonita tarde, buen provecho, es lo que le dice ella el 4 de abril, mientras que el 15 de abril le mandó un emoji de un beso con corazón. Además, dice que le encantaba leerlo a su jefe, es lo que decía en los mensajes la víctima. También la fiscalía informó que tras no presentarse en la audiencia, pues se le declaró sustraído de la acción de la justicia, por lo que se solicitó y se obtuvo la orden de aprehensión para ponerlo a disposición de un juzgado. Hay que recalcar que el pasado 12 de agosto se le fijó prisión preventiva oficiosa por medio año al exfuncionario del DIF Jalisco, pero el juez Luis Ignacio modificó la medida cautelar para que siguiera su proceso en libertad, a pesar de que la ley prevé la prisión preventiva oficiosa para ese tipo de delito. El juez fue suspendido por el Consejo de la Judicatura de Jalisco y enfrenta una investigación administrativa por su actuación en el caso. Lucio N. fue presentado ante otro juez de control y ahí está ya pasando las últimas horas en Puente Grande, Mario. Entonces, vamos a estar al pendiente de este asunto que ya parece casi novela, Mario.
0: Ya parece novela, qué caso, qué caso. Vamos a ver si no se enredan las cosas. Gracias, Gloria.
17: Gracias, buen día para todos.
0: Claro que sí. La Fiscalía de Coahuila confirmó que ya investiga el embarazo de una menor con 30 semanas de gestación, ahora en Coahuila. Explícanos, Cristian Estrada, ¿cómo te va? Adelante.
22: Amigos de Enfoque, desde Coahuila les informamos que el embarazo de una niña de 12 años con 30 semanas de gestación provocó la intervención de las autoridades de protección infantil y de la Fiscalía para Niñas y Niños de Coahuila, ya que se investiga las circunstancias en las que ocurrió este caso. La menor fue detectada mientras recibía atención en el Hospital General de Palau, en el municipio de Musquis, donde se dio aviso a las instancias encargadas de la protección de niñas, niños y adolescentes. De acuerdo con información de la PRONIF Región Carbonífera, el personal de la Procuraduría Municipal acudió al hospital después de recibir el reporte y comenzó a recabar información sobre la situación del adolescente. A partir de la intervención, la menor recibió atención psicológica y asesoramiento jurídico, además de continuar bajo vigilancia médica de la Secretaría de Salud debido al avance de su embarazo. La PRONIF también estableció un esquema de seguimiento con la madre del adolescente y canalizó a la familia al Centro de Atención de Integración Familiar, donde continuará el acompañamiento psicológico. El caso también fue turnado a la Fiscalía Especializada para Niñas y Niños de Coahuila, que deberá esclarecer cómo ocurrió el embarazo y determinar si existen responsabilidades penales. Hasta ahora la información oficial no precisa quién sería el padre del bebé, las circunstancias en las que quedó embarazada la menor, ni si existe alguna persona bajo investigación, por lo que elementos permanecen bajo indagatoria. La identidad del adolescente se mantiene protegida debido a su edad. El caso adquiere relevancia por tratarse de una menor de apenas 12 años con un embarazo avanzado, situación que obliga a una investigación ministerial a mantener medidas de protección, atención médica, acompañamiento psicológico, mientras se esclarecen los hechos. Para Enfoque Noticias, informa Cristian Estrada.
0: Otro caso de una violación contra una menor, de otro embarazo contra una menor, semanas de embarazo ya, embarazos avanzados. y todos producto de violaciones. Y en muchos casos, como el caso más reciente, Tamaulipas, Fabiola, pues del padrastro, ¿no? En el círculo cercano de la familia, que es lo más común. Desafortunadamente es lo más común.
1: Sí, exactamente. En este caso, en el de Tamaulipas, al que te refieres, el señor Sirenio, que era el padrastro de esta niña de 11 años, fue detenido, vinculado a proceso por violación equiparada agravada. Recordemos que este caso, la menor tenía más o aproximadamente 5 meses de gestación, además de problemas de salud. El embarazo fue interrumpido.
0: Imagínate. O sea, imagínate. Oye, y ¿te acuerdas el caso de la chica que falleció en la escuela militarizada? Uh-huh. Pues también había una investigación por también presunta violación de su padrastro.
1: De su padre.
0: De su padre. Uh-huh. No, bueno. Así es. O sea, ¿qué pasa, oye?
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0: Muy buenos días, bienvenidos a Enfoque Regional en su primera emisión. Soy Rodolfo López Mera, qué gusto poder saludarle en este viernes 21 de agosto. Estamos cerrando la semana, fin de semana, por fin viernes. Gracias por acompañarme, permitirme informarle en estos próximos 30 minutos de lo acontecido en las últimas horas. Buenos días, Carlos Domínguez, Claudia Alcántara, están del otro lado del cristal. Pues apoyándome con los números de cabina, los teléfonos de Super Estéreo que están abiertos para usted para saber su opinión, sus comentarios y también recibiendo sus mensajes vía WhatsApp al 773-731-8839. Una mañana muy complicada para la región del Valle del Mezquital, ya que ayer por la noche se implementó un bloqueo sobre la México-Laredo. Está afectando severamente la circulación, sobre todo para la región de la Sierra Baja, el Valle del Mezquital. Esta importante vía que conduce hasta Tampico, pues está bloqueado. Permanecen ahí los manifestantes. Le vamos a presentar toda la información, el por qué están ahí, pero pues sin duda invitarle a que utilice vías alternas si usted se dirige a esta zona del estado. Ayer habló el procurador de diversos temas importantes para la región de Ixmiquilpan, para la región de San Salvador, para el municipio de San Salvador. Le tenemos toda la información. Además, también pues se ejerce esta tercera edición de Viviendo en Plenitud. Le vamos a platicar de qué se trata. Sigue el huachicoleo en el estado. Ahora en Huichapan se recuperaron vehículos robados y además se aseguran armas largas y más de 600 dosis de droga. Le voy a decir dónde. Participe con nosotros a través de los números de cabina, a través de el WhatsApp. Háganos saber su opinión, sus comentarios, sus denuncias o sus quejas. Aquí abrimos la conversación.
1: Teléfonos en cabina 773-73-221-19 y 773-73-242-55. 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
0: Oiga usted, el gobernador Julio Menchaca Salazar habló de la situación en San Salvador, en Ixmiquilpan y en Opala. Usted ha de recordar que en San Salvador se retuvo al presidente municipal por algunas horas. En Ixmiquilpan hubo un enfrentamiento entre pobladores y personal del ayuntamiento, así como personal de la Procuraduría de Hidalgo. Y en Opala se incendió una patrulla. El gobernador condenó estos hechos y pues habló de este tema, de las 4 camionetas quemadas en Ixmiquilpan, de la situación de la quema de una patrulla en Opala y del alcalde de San Salvador. El mandatario descartó que estos hechos reflejen ingobernabilidad en estos municipios y llamó a privilegiar el diálogo para resolver cualquier conflicto. Subrayó que las diferencias deben atenderse por las vías institucionales, con respeto a la ley y sin recurrir a la violencia.
2: Nosotros siempre estamos por la comunicación, por la política como un medio de arreglar diferencias y sobre todo por el respeto a la ley. Hay tolerancia en las pláticas, pero no puede nadie bajo ningún pretexto violentar la ley, agredir a las personas, trátese de quien se trate. Y en ese sentido, pues el ejercicio de gobierno implica el orden público, el estar cuidando el orden público y no vamos a permitir que se agreda a las personas, que se lastimen los bienes que son públicos, que son de todos, de todas las hidalguenses. Y en ese sentido, pues estaremos aplicándonos más en la conciliación. Son eventos muy lamentables que condenamos y que invitamos a que cualquier diferencia, sobre todo que tenga un carácter político, pues se dirima a través del diálogo y del respeto irrestricto a la ley.
3: ¿Ve usted temas políticos?
2: En algunos casos sí.
3: ¿Y descarta la gobernabilidad?
2: No, la descarto.
0: Hablando del tema de San Salvador, habitantes de la comunidad de La Flor de ese municipio bloquearon anoche la carretera Ixmiquilpan-Actopan en el tramo entre Pastores y Villagrán, cerca de la entrada o una de las entradas al Valle de Suchitlán. Los manifestantes exigen la liberación de sus compañeros que fueron detenidos luego de que la policía rescatara al presidente municipal.
4: Entonces, ¿qué pasa ahí? Yo creo que no se vale de esa forma. Estábamos en un evento de diálogo a petición de unas necesidades que como cualquier ciudadano tiene derecho. Pero no se respetaron los acuerdos y ingresó la seguridad y nos golpearon, de hecho hay lesionados. Hay evidencias, aquí nadie va a levantar falsos o va a decir algo que no va. Entonces, esta manifestación es para exigir que liberen inmediatamente a los detenidos que se detuvieron, que son gente del pueblo. Son 7 personas que hoy en día siguen encarcelados, como si fueran delincuentes. Y somos un pueblo que hacíamos el uso de derecho de solicitar, pedir un apoyo, una obra pública, que sabemos que el gobierno no lo pone de su bolsa. ¿Cómo se llama?
5: Son de nuestros impuestos.
4: Impuestos de cada ciudadano. Simplemente el gobierno es trabajador del pueblo. Así debería de actuar.
0: Usted ha de recordar que este conflicto nació en el Cabildo, donde se manifestaron los habitantes y todo se puso muy álgido, y es cuando se llevan, en contra de su voluntad, al presidente municipal. Lo llevan a su comunidad, a la delegación, como medida de presión para que le resolvieran sus peticiones, esta obra pública. Déjeme recordarle algo, y esto es una cuestión más de opinión. En México el derecho a manifestarse es un derecho humano y constitucional protegido. Te permite o nos permite expresar nuestras ideas y protestar públicamente, pero para ser legal, la manifestación debe ser pacífica y no afectar los derechos de otras personas. De hecho, este derecho a la libre manifestación está respaldado principalmente por la Constitución Política de los Estados Unidos Mexicanos y los tratados internacionales. Estamos hablando del artículo 6 constitucional, el artículo 9 constitucional y el derecho internacional. México forma parte de tratados que consideran la protesta social como una herramienta fundamental para exigir otros derechos humanos, pero no puede violar los de otras personas. Usted tiene derecho a manifestarse. Eso es algo constitucional, pero no afectar los derechos de otras personas. Aquí, al menos en este caso, por lo que se ve, los habitantes de La Flor privaron de manera ilegal la libertad del presidente municipal. Fue llevado hasta su comunidad en contra de su voluntad. Por eso es que hubo 7 detenidos. Cuando se hizo el rescate del edil la noche del miércoles, pues entonces se llevaron a los detenidos, quienes estaban privando de la libertad al presidente municipal. Y no por ser presidente municipal es que hubo detenidos, sino que es un ciudadano que tiene derechos. Al respecto, el encargado del despacho de la Procuraduría de Justicia, Francisco Fernández Hasbún, informó ¿cuál es la situación jurídica de estos detenidos?
6: Ahora les comento. El tema de San Salvador es el siguiente. Se inició una carpeta de investigación derivada del delito de desaparición, derivada del delito de privación, de robo y de lesiones. Hoy por la noche se solicita la audiencia inicial. Haciendo la audiencia inicial, con todo gusto, les paso más información. Son 7 detenidos.
7: ¿Qué personas son?
6: 7 personas detenidas.
0: Será hasta la próxima semana que se puede resolver porque entra el fin de semana. Hablando de esto y haciendo una comparativa para que podamos entender la situación de San Salvador y lo que ocurrió en Ixmiquilpan, En esta diligencia ministerial realizada el miércoles en la comunidad de Nandó del municipio de Ixmiquilpan, que terminó con la quema de 4 vehículos oficiales, 2 propiedad del ayuntamiento y 2 propiedad del organismo de agua potable y de la Procuraduría de Hidalgo, pues este procedimiento está relacionado con la interrupción del servicio de agua potable que afecta a habitantes de Orizabita. Pero un agente del Ministerio Público en Ixmiquilpan fue dado de baja por la Procuraduría General de Justicia del Estado de Hidalgo tras una fallida diligencia en esta comunidad del Nandó. El operativo por este conflicto de agua terminó con la quema de 4 vehículos oficiales y la retención temporal de funcionarios. A ver, no es que el Estado esté persiguiendo a habitantes de La Flor y que en Ixmiquilpan también, no, se está ejerciendo pues el derecho, la justicia. Fue dado de baja un elemento de la Procuraduría de Hidalgo porque pues no hubo diálogo, no se priorizó la mediación en este conflicto entre particulares, entre la comunidad del Nandó e Ixmiquilpan, y por eso fue dado de baja. Hasta el momento está suspendido. Y en el caso de San Salvador, ahí sí fue una violación de derechos del presidente municipal. Son dos casos que nos reflejan que se está impartiendo, se está tratando de impartir la justicia en estos conflictos sociales.
6: Comento lo siguiente, hay un tema importante que quiero mencionarles, es que es lo siguiente. Se inicia una carpeta por el tema de aguas entre las comunidades. Se discuten y la presidencia municipal, a través de su síndico, inicia una carpeta de investigación. Lo que sucede es que el Ministerio Público se equivoca en el sentido de que no va a las medidas alternas. Nosotros siempre buscamos que haya una comunicación, que haya un diálogo, que entre las partes lleguen a un arreglo. Él se aceleró y se fue. Hicieron la restitución a través de unas medidas de protección y sucedió lo que sucedió, se le quema de las 2 patrullas. Les quiero comentar que lamentablemente el trabajador del Ministerio Público pues ya está dado bajo la institución.
5: ¿Hay detenidos por este caso?
6: No, no hay detenidos. El Ministerio Público recibe la denuncia, actúa, pero actúa de una manera muy, pues, no hago todas las medidas alternas. Nosotros siempre buscamos, cuando hay conflicto entre particulares y comunidades, que tengan una comunicación, pues un diálogo. Y nosotros tenemos el centro también para eso sirve, para eso existen las medidas alternas. Entonces yo siempre se los pido a los ministerios públicos, agoten esas instancias, lamentablemente no las agotaron y sucedió lo que sucedió, y les comento que lamentablemente el Ministerio Público fue dado.
0: Veremos qué es lo que sucede con los 7 habitantes que están detenidos en espera de audiencia de la comunidad de La Flor de San Salvador, y también cómo van las investigaciones en este conflicto de aguas en el municipio de Ixmiquilpan, porque también se tiene que investigar quién quemó las unidades. ¿Quién quemó las unidades de la Procuraduría y del organismo de agua potable? Porque esos bienes son públicos. Usted los paga, usted y yo, con sus impuestos. Veremos qué es lo que sucede en los próximos días. Vamos a otros temas, por favor. Hidalgo instaló el puesto de comando interinstitucional para atender emergencias durante la temporada de lluvias y ciclones que ya se acerca. El gobernador Julio Menchaca y la Coordinadora Nacional de Protección Civil, Laura Velázquez, encabezaron la sesión en la nueva estación de bomberos de Pachuca.
7: Las acciones del estado de Hidalgo son muchas y muy importantes. Estamos en las nuevas instalaciones del heroico Cuerpo de Bomberos y de Protección Civil. Esto antes evidentemente no existía. La Protección Civil estaba en completo abandono. Ahora en Hidalgo las cosas son diferentes.
0: Las autoridades informaron que 57 municipios, más del 50% del estado, presenta riesgo de inundación entre medio y muy alto. El mandatario recordó que el estado continúa con la reconstrucción por las lluvias de octubre de 2025 con una inversión conjunta de 8,115 millones de pesos.
8: Estamos profundamente agradecidos con la presidenta Claudia Sheinbaum, con el gobierno federal. También hacemos un reconocimiento a las y los presidentes municipales porque nos activamos como uno solo para poder responder a la emergencia. Y no solamente eso, sino que estamos ya en una etapa de reconstrucción. Estamos trabajando para volver a la normalidad.
0: El nuevo puesto permitirá coordinar acciones preventivas, refugios temporales, equipo y ayuda humanitaria.
8: reiterarles el agradecimiento y la invitación a colaborar desde cada trinchera para que enfrentemos de la mejor manera posible los devenires de la naturaleza. Muchas gracias por la instalación de este consejo y por el trabajo permanente que realizan en bien de nuestro estado y en bien de México.
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0: Ya regresamos, 7 de la mañana con 19 minutos. Gracias por continuar con nosotros. Hoy les recuerdo, Mayeli Flores Rosquero se va a enfrentar ante Melissa Mortense en el WBA World Championship de 122 libras, esto en Estados Unidos. Hoy por la noche va a estar enfrentándose esta hidalguense ixmiquilpense para pues este título. Veremos cómo le va a Mayeli Rosquero. Vamos con la información. El gobernador Julio Menchaca refrendó el compromiso de su administración con el combate a la corrupción y el manejo transparente de los recursos públicos durante el cuarto encuentro nacional por la armonización legislativa y el fortalecimiento del sistema de fiscalización. Destacó que desde 2022 la recaudación estatal aumentó 96% al pasar de casi 5 mil a cerca de 10 mil millones de pesos. Además, informó que se han invertido más de 25 mil millones en infraestructura, reducción de la deuda pública en 42% y recuperado más de 270 millones de pesos, así como 386 inmuebles valuados en 1.200 millones. En el encuentro participaron autoridades fiscalizadoras de 16 estados.
3: Y otro elemento adicional es generar y construir una mejor confianza ciudadana. Aquí en Hidalgo, del 2022 a la fecha, hemos incrementado la recaudación en un 96%, de un poco menos de 5 mil millones a casi 10 mil millones. Esto representa, sin duda, la confianza que tienen los contribuyentes, más y los contribuyentes, en que el dinero se está utilizando de una manera correcta.
0: Viviendo en Plenitud llega a su tercera edición. El sistema DIF Hidalgo invita a las personas mayores a disfrutar este 21 y 22 de agosto de actividades gratuitas de salud, bienestar, cultura, baile y rifas en el recinto ferial de Pachuca.
11: El tercer evento de Vivienda en Plenitud nos permite acercarles a ellos todo este apoyo jurídico, que si tuvieran alguna duda, apoyo notarial, o también si quieren hacer su testamento. Esa es una manera de que ellos sepan que nos preocupamos. Aquí está participando Poder Judicial, está participando Procuraduría, de que ellos puedan saber que no están solos. Y que si hay un maltrato también por parte de los hijos, que se detecte violencia, maltrato, saben que no están solos y que pueden recurrir a las instancias necesarias para que ellos reciban todo ese apoyo.
0: En otros temas, la Secretaría de Salud de Hidalgo informó que se realizó el traslado aéreo de un hígado y dos riñones procurados de un donante masculino originario de Santiago Tulantepec. La procuración se llevó a cabo en el Hospital General de Tulancingo, IMSS Bienestar, mientras que los órganos se trasladaron al Instituto Nacional de Pediatría en la Ciudad de México, donde van a beneficiar a un niño de 8 años y a un joven de 15. Y será difícil recuperar los cerca de 12 millones de pesos gastados en la consulta indígena que invalidó la Suprema Corte, reconoció el presidente de la Junta de Gobierno del Congreso de Hidalgo, Andrés Velázquez. Explicó que los recursos fueron ejercidos conforme a procedimientos administrativos. Ahora, el Congreso prepara una nueva consulta en los 84 municipios. ¿Cuánto va a costar? Pues cerca de 10 millones de pesos, aunque se busca reducirlo mediante coordinación con instancias estatales y federales. No funcionó la primera consulta, la Suprema Corte la echó para atrás, costó 12 millones de pesos y ahora se van a gastar otros 10 para hacer otra consulta y veremos si la Suprema Corte lo avala. Este ejercicio pretende garantizar la participación indígena y afromexicana en reformas político-electorales y evitar la simulación de candidaturas. Y la Secretaría de Educación Pública de Hidalgo llamó a fortalecer el acompañamiento a docentes durante este nuevo ciclo escolar 2026-2027. Ante más de 800 autoridades educativas, el titular de la dependencia, Natividad Castrejón, destacó que maestras y maestros deben impulsar el potencial de niñas, niños y adolescentes, así como ayudarlos a encontrar un propósito de vida. Subrayó que la ciencia y la tecnología deben estar al servicio del desarrollo humano bajo los principios de la nueva escuela mexicana.
17: Maestras, maestros, que sigan encontrando su camino en la vocación que eligieron, en el sentido que le quisieron dar a su vida, en el propósito que salió de lo más profundo de sus entrañas y en esta posibilidad que tienen de trascender y que tienen de realizarse.
0: Mire, en buenas noticias, Hidalgo se sumó al Pacto Nacional para eliminar trámites burocráticos y facilitar la atención a la ciudadanía. Este acuerdo busca evitar que las dependencias soliciten documentos que el propio gobierno ya tiene, eliminar requisitos innecesarios y reducir tiempos de respuesta. Esto es muy importante, ¿sabe por qué? Porque también así se combate la corrupción. Además, se integra un catálogo único con 300 trámites y servicios estatales homologados que posteriormente serán digitalizados. La unidad de planeación informó que habrá revisiones mensuales hasta obtener la certificación de la Agencia de Transformación Digital y Telecomunicaciones.
2: ¿Y por qué es importante este pacto para todo el Estado? Porque establece un compromiso común entre la Federación, los Estados y los municipios, con la finalidad de coordinarnos, respetando sus atribuciones, respetando que cada uno es autónomo, pero trabajando con los mismos estándares.
0: Una jueza de control vinculó a proceso a Raimundo N. y Juan N., detenidos tras un enfrentamiento con elementos de la Guardia Nacional en la colonia La Amistad, en Tula de Allende. Durante el operativo, les aseguraron dos armas de fuego tipo pistola y una granada táctica. Ambos se enfrentarán cargos por delitos relacionados con la posesión de armamento de uso exclusivo de las Fuerzas Armadas. Además, Juan N. fue procesado por tentativa de homicidio. Los imputados permanecerán en prisión preventiva durante los dos meses fijados para la investigación complementaria. Y dos presuntos generadores de violencia fueron detenidos tras una persecución sobre la carretera Pachuca-Ciudad Sahagún, a la altura de Zempoala. De acuerdo con la Secretaría de Seguridad Pública de Hidalgo, los hombres viajaban en una camioneta Ford F-150 sin luces traseras y se negaron a detenerse durante un operativo. Tras darles alcance, policías aseguraron dos armas largas, cuatro cargadores, 98 cartuchos útiles, 493 dosis de posible marihuana y 160 de presunto cristal. La camioneta tenía reporte de robo vigente en el Estado de México. Los detenidos y lo asegurado quedó a disposición de la autoridad competente. Y una camioneta Chevrolet Silverado con reporte de robo en San Juan del Río, Querétaro, fue recuperada en Huichapan. Tras un operativo coordinado, policías localizaron la unidad sobre la carretera estatal Soté-Tlaxcalilla a la altura de Rancho Tecofani y detuvieron a un hombre de 44 años presuntamente relacionado con el robo. La policía municipal de San Juan del Río quedó a cargo de las diligencias correspondientes. Y se inauguró una olla de captación de agua en el Cardonal. La información nos la presenta Claudia Alcántara.
4: La Secretaría de Agricultura de Hidalgo inauguró una olla de captación de agua en San Andrés de Abosta, municipio del Cardonal, para fortalecer las actividades agropecuarias ante la sequía. La infraestructura tiene capacidad para almacenar más de 4 millones de litros de agua destinados principalmente al uso pecuario. Incluye un canal, líneas de conducción, bombeo solar y planta de maguey. La obra requirió una inversión superior a los 2,685,000 pesos y beneficiará a 375 habitantes de la región.
6: Esta es una realidad y aquí la estamos viendo. Obra de calidad que cumple los requisitos, los estándares. Por eso vamos a tener, o tenemos ya una olla que va a dar servicio para que sus animales puedan tener agua, para que lo ocupen en las necesidades que ustedes tienen. Porque a partir de hoy, esa obra es del pueblo, es de ustedes. Venimos a eso, a entregarlas, a decirles, ahí está. Esperemos que Dios nos mande la lluvia, que se capte, ya vimos que sí funciona porque tiene agua.
4: Para Enfoque Regional informó, Claudia Alcántara.
0: 7:00 a.m. ya con 29 minutos, le platicaba yo, antes de iniciar este segundo espacio de Enfoque Regional en su primera edición, que Mayeli Rosquero va a pelear hoy viernes, contra la danesa Melissa Mortens en el Campeonato Mundial de la WBA de la división de las 122 libras. Usted puede seguir la pelea a través de el Most Valuable Promotion, MVP, a través de redes sociales. Seguramente va a estar en Facebook y en TikTok la transmisión para que usted la pueda disfrutar, ya que hoy viernes pues va a estar en California, donde busca hacer historia frente a esta peleadora que le saca bastante altura. El peso es similar, 122 libras, pero sí, mínimo le saca unos 10 centímetros de altura. Eso va a ser un factor importante, pero la originaria de Ixmiquilpan busca hacer historia con esta determinación que la caracteriza. Además, Mayeli aseguró que cada tropiezo le ha fortalecido.
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7: 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Realmente emocionada, feliz y sobre todo con muchas ganas de darlo todo arriba del ring.
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0: Así lo busque en redes sociales, en Facebook o en TikTok, MVP, y la transmisión va a iniciar cerca de las 5 de la tarde aproximadamente para que usted pueda disfrutar de la pelea de Mayeli Rosquero. Gracias por acompañarme, así estamos cerrando la semana. Gracias a Carlos Domínguez, Claudia Alcántara, soy Rodolfo López Mera, si la vida lo permite, nos escuchamos el próximo lunes.
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3: Y seguimos pendientes en las principales carreteras del país, por supuesto, monitoreando todo lo que ocurra en este periodo vacacional.
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3: Y por supuesto, auditorio, regresamos al estudio de Super Estéreo 100.5 FM, el playlist de tu vida.

0: Tenemos motores y nos arrancamos con el reporte vial. Este día, en la zona metropolitana de México, se prevé ambiente fresco durante la mañana y cielo medio nublado. Por la tarde podrían presentarse lluvias y chubascos acompañados de actividad eléctrica y posible caída de granizo. Tomen sus precauciones. En Estado de México se registra cierre parcial de circulación por accidente vial cerca del kilómetro 63 más 400 de la carretera México-Puebla. Atiendan indicación vial. Permanece el bloqueo en la carretera México-Laredo a la altura del Valle de Suchitlán en ambas direcciones, por lo que se recomienda utilizar la carretera Progreso Ixmiquilpan para los que se dirigen al Valle del Mezquital o la capital hidalguense. El no circula aplica para vehículos con engomado color azul, placas con terminación 9 y 0 y que tengan holograma de verificación 1 o 2. Así las cosas en carreteras. Permítame acompañarle durante esta mañana con el reporte vial cada 60 minutos.
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0: Muy buenos días, bienvenidos. Es viernes 21 de agosto del año 2026. Ya llegamos, ya estamos aquí contigo acompañándote en esta mañana. Charlie con nosotros en el mando de la cabina de transmisión. Soy Cristian García, buenos días.

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1: 20 minutos para que den las 8. Hoy es viernes de mascotas y tendremos la participación después de las 8:30 de nuestro amigo Beto García. Pero también vamos a tener promociones para ustedes. Ahorita les platicamos de todo lo que tenemos en este mes de agosto que está por terminar.

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0: Zapatos de La Llorona y su banda Super Estéreo y Zapatería OMAC de Progreso de Obregón Hidalgo, para que estén muy pendientes. ¡Le corran! Rápido a marcar los teléfonos de cabina 221-19 y 242-55. Vamos a ver quién está con nosotros por la línea número 2. Hola, Super Estéreo, buenos días.
1: Hola, buenos días.
0: ¿Quién habla?
1: Carla.
0: ¿De dónde, Carla?
1: De Barrio Alto.
0: Ah, mira, aquí cerquita entonces. Oye, mi querida Carla, pues déjame decirte que ya ganaste este par de zapatos. ¡Felicidades, Carla! ¿Carla?
1: Gracias.
0: No te me duermas, Carla, no te me duermas.
1: Gracias.
0: Oye, pues muchas felicidades, porque ya tienes este par de zapatos y te esperamos el próximo viernes 28 de agosto a las 12 del día para hacerte la entrega de ellos, porque La Llorona y su banda vendrá precisamente a entregártelos de manera personal, ¿sale? No me vayas a colgar, te tomo tus datos fuera del aire, permíteme tantito, Carla, ¿sale?
1: Sí, gracias.
0: Gracias a ti, felicidades. Así de fácil, así de sencillo. Vamos con Becky G, Tribal Monterrey, 2 minutos y las 8.
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2: Advierten riesgo de inundación en 57 municipios de Hidalgo, incluido Tula de Allende.
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2: Muy buenos días, le presento un resumen informativo. A más tardar el 15 de septiembre, el Consejo General del Instituto Estatal Electoral de Hidalgo conocerá el monto presupuestal requerido para realizar la consulta popular sobre la corrida de toros. Así lo informó en su momento la consejera presidenta María Magdalena González Escalona. La funcionaria explicó que actualmente se analizan las necesidades logísticas y operativas que implicará el ejercicio programado para el 6 de junio del 2027. La Secretaría de Educación Pública de Hidalgo alista la entrega gratuita de útiles escolares, uniformes y calzado para estudiantes de educación básica como parte del programa Alta Gracia Mercado. Las madres, padres de familia y tutores deberán realizar la inscripción o reinscripción del 20 al 26 de agosto para acceder a estos apoyos durante el ciclo escolar 2026-2027. Una vez realizado el trámite, podrán descargar los vales correspondientes en el sistema para padres de la SEP. El Gobierno de México presentó el día de ayer la segunda línea de Olinia. Se trata de Olinia Carga, un vehículo diseñado para llevar hasta 12 huacales y mobiliario, perfecto para los pequeños comerciantes que usan su vehículo particular para llevar sus mercancías. A la par de esto también se presentó una variante de Olinia 1 que permitirá llevar mercancía que requiera ir al interior de un vehículo. La presidenta de la Comisión Nacional de Protección Civil, Laura Velázquez, informó sobre el análisis de riesgo hidrometeorológicos de Hidalgo, en el que se advierte que 57 de los 84 municipios del estado presentan algún nivel de riesgo de inundación. Del total, 29 municipios fueron clasificados con riesgo medio, mientras que 25 presentan un nivel alto y 3 más se encuentran en la categoría de riesgo muy alto.
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2: Para Enfoque Regional informó Jocelyn Sánchez.
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8: 8 de la mañana con 7 minutos. Nuestro número de WhatsApp es el 773-731-8839 y con mucho gusto aquí te estamos leyendo en esta mañana para saber cómo comienzas tu día. Mandamos un saludo para Nelson Uribe Mendoza, que hoy está celebrando su cumpleaños, de parte de toda la familia Mendoza Morales y también de parte de sus papás y de sus hermanos, de parte de su prima Daniela. Ahí está la felicitación, gracias. Vamos ahora con los toreros muertos.

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1: Vamos con el Divo de Juárez. Él es Juan Gabriel, 8:11.

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5: Vámonos con esto de Leslie Carol, que te estará haciendo el super el próximo 13 de septiembre en el nuevo Walmart Tula Refinería. 2,500 pesos. Así es que papás, mamás que quieran ganarse, entren a superestereo.fm y regístrense. Imagínate, ahora ya no son 1,000, ya no son 1,500. Es más, ya no son 2,000. 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Así de fácil, así de sencillo. Si recibes nuestra llamada, ya ganaste para hacerte el súper con valor de 2,500 pesos. Esto se llama Ya Me Cansé, es la voz de Leslie Carol. 8:22.

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1: Ahí les va esto, porque hoy es 21 de agosto. Y en un día como hoy, nace Consuelo Velázquez. Consuelo Velázquez es una compositora mexicana, autora del inmortal clásico Bésame Mucho. Ella dice, y es una de las anécdotas y datos curiosos, que escribió esta canción, la de Bésame Mucho, antes de haber recibido su primer beso. Esto se convirtió en una de las anécdotas más famosas alrededor de la canción. Un éxito mundial, Bésame Mucho, porque ha sido traducida a más de 20 idiomas y existen miles de versiones de la canción. Intérpretes como Frank Sinatra, Los Beatles, Pedro Infante, Lucho Gatica, Plácido Domingo, Andrea Bocelli, Luis Miguel, entre muchos otros. Esto que vamos a escuchar es la versión que hizo Zoé con la voz de Denise Gutiérrez. ¡Súbele, chat!

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2: Feliz viernes, drivers. Vamos con la información. Se registra tránsito lento en la autopista Tlacomulco-Toluca con una afectación vehicular.

0: García y al playlist de tu vida. Yo regreso en una hora.
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0: 8:36 a.m. Hola.
8: Hola, buenos días, Chris. ¿Me puedes mandar una felicitación para Yarixa Paola Pérez Pérez en Tetepango de parte de su abuelo Fermín y su abuela Cipriana? Para tu mamá Paula. Ella te escucha aquí en Tetepango, Hidalgo.
0: ¿Ya? Gracias. Saludos para todos los que están trabajando en una panificadora. Allá en Progreso, de Obregón, Hidalgo. Gracias, saludos hasta Progreso. Por acá nos dice hola, buenos días. Y de este lado, bueno, pues también nos mandan por acá su boleta de calificaciones porque quieren ganarse esta super mochila. Muchas gracias. ¿Qué? Vamos con la adictiva para cantar en esta mañana de viernes. ¡Súbele, Charlie!

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1: 8:42 a.m. Aquí te seguimos leyendo. Qué rápido se fue la mañana. Esto se llama Si me hubieras llamado ayer. Sigue con nosotros aquí en el 100.5.

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12: Vamos con esto de Dua Lipa y Maná, 8:49 minutos.

0: Ahí quedó Dua Lipa y Maná y volvemos a escuchar la campana. Escuela para ganar su par de zapatos de La Llorona y su banda. Super Estéreo 100.5 y Zapatería Omac, allá en Progreso de Obregón. Vamos a ver quién está con nosotros. Hola, Super Estéreo, buenos días.
1: Hola,
0: ¿quién habla?
1: Maribel Pérez.
0: ¿De dónde, Maribel?
1: Ya tengo.
0: Ándale. ¿Cómo estás, Maribel?
1: Muy bien, emocionada.
0: ¿Sí?
1: Sí.
0: ¿Por qué ya lo habías intentado antes? ¿Es tu primera vez o ya has ganado siempre?
1: No, es la primera vez que la intenté.
0: ¡Maribel, muchas felicidades! ¡Ya ganaste! ¡Oye, qué padrísimo! Mira nada más, fue tu primera vez y ya tienes este regalo, este par de zapatos.
2: ¡Ay, qué emoción!
0: Para niño que te regala La Llorona y su banda, Super Estéreo y Zapatería Omac, ¿sale?
1: Sí, muchas gracias.
0: Muchas gracias a ti, Maribel. ¿Cómo es tu primera vez? ¿Quieres mandar algún saludo?
1: Sí, para mi peque que cumple años el 28 de agosto.
0: No me digas.
1: Sí.
0: ¿Y son para él los zapatos?
1: Sí.
0: ¡Oye, qué gran regalo! Porque ese día los vamos a entregar. En verdad, el viernes 28 de agosto vamos a hacer la entrega de los zapatos porque viene La Llorona y su banda a las 12 del día allá en Zapatería Omac para hacerle la entrega de manera personal, ¿sale?
1: Está bien, gracias.
0: Bueno, pues muchas gracias a ti, Maribel, no me cuelgues, aguántame tantito en la línea telefónica para tomarte tus datos y con mucho gusto te anotamos para que nos acompañes el próximo viernes 28 de agosto y así también ustedes, si quieren conocer a La Llorona y su banda, nos pueden acompañar el próximo viernes 28 de agosto, aunque no hayan ganado, pero si quieren ahí saludar, quieren conocer a Zapatería Omac y todos estos grandes precios, descuentos y promociones que tiene para el regreso a clases, bueno, pues nos pueden acompañar sin ningún compromiso, aunque usted no haya ganado, no pasa nada.
3: Claro.
0: Pero para que conozcan, saluden a La Llorona y su banda. Además estará Teocali también ahí, porque ahí también haremos entrega de estas padrísimas super mochilas de Teocali, Nadie Me Verá Llorar y Super Estéreo 100.5. Esto será el próximo viernes 28 de agosto y nosotros ya nos vamos. Muchas gracias. Sí, nos faltó Betito, anda en vuelo, por eso es que no puede, pues no podemos enlazar la llamada, anda de viaje, todavía no aterriza. Bien, entonces, por eso es que no pudimos enlazarnos, pero próximo viernes estaremos con más. Los dejamos con Fabio Ortiz, de aquí hasta la 1 de la tarde. Gracias a Charlie, allá en el mando de la cabina de transmisión. Soy Cristian García, nos despedimos como lo hacíamos antes, con esta joya musical que estuvo en Tulancingo. ¡Qué bien les fue! ¡Adiós!

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1: Aseguran a dos presuntos generadores de violencia en Zempoala.
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1: Muy buenos días, le presento un avance informativo. Un vehículo volcó la mañana de este viernes sobre la calle Tito Estrada en Progreso de Obregón, lo que movilizó a cuerpos de emergencia y autoridades. De acuerdo con información preliminar, no se reportan personas lesionadas. Elementos de emergencia y autoridades permanecen en el lugar para atender el accidente y realizar las maniobras correspondientes. La circulación se encuentra parcialmente afectada, por lo que se recomienda a los automovilistas transitar con precaución por la zona. Continúa bloqueada en ambos sentidos la carretera Ixmiquilpan-Actopan a la altura de Julián Villagrán, esto debido a una protesta de pobladores de la comunidad de La Flor, municipio de San Salvador. De acuerdo con la información, los manifestantes mantienen cerrada la vialidad desde anoche, en demanda de la liberación de las personas detenidas tras los hechos registrados en su localidad relacionados con la retención del presidente municipal de San Salvador, Norberto Martínez. El bloqueo afecta la circulación entre Ixmiquilpan y Actopan, por lo que se recomienda a los automovilistas tomar precauciones, anticipar sus traslados y considerar vías alternas. La Secretaría de Seguridad Pública de Hidalgo y el Mando Coordinado de Zempoala aseguraron a dos hombres señalados como presuntos generadores de violencia en la región del altiplano. La detención ocurrió sobre la carretera Pachuca-Ciudad Sahagún, donde los sujetos intentaron evadir a los policías y se inició una persecución. Durante la inspección, les aseguraron dos armas largas abastecidas, 98 cartuchos útiles y más de 600 dosis de presunta droga, además de una camioneta con reporte de robo vigente en el Estado de México. Los detenidos y lo asegurado quedaron a disposición de las autoridades correspondientes.
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1: Para Enfoque Regional informó Jocelyn Sánchez.
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0: Muchas gracias.
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2: Las 9:08.
3: Yo sé que

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1: Good morning, familia. Ya llegamos a echar chacoteo porque ya es viernes. Que te quiero viernes, las 9:13.

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1: Antes de irnos con este tema de John Secada, quiero recordarte que a las 10 de la mañana tenemos para ustedes un espacio especial. Ese momento en el que vamos a felicitarlos, a celebrar su vida, su salud y su prosperidad. Así que repórtense con nosotros al 773-731-8839. Es el WhatsApp. Recibo mensajes, nota de voz para mandar las felicitaciones a las 10 de la mañana.

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2: Drivers, ¿cómo pinta su trayecto? Vamos con la información. Una unidad ODT permanece averiada sobre carriles centrales de la México-Pachuca, a la altura del vigilante. Circule con precaución. A tener cuidado a la altura de Tulpetlac, personal laborando en carril central, dirección Ciudad de México, pendientes. En la autopista México-Querétaro se reporta tráfico intenso de Koblenz a Tepalcapa. Sobre la carretera Cuautitlán-Tlanepantla se registra asentamiento en la zona de la central de abastos y de la bandera Ciudad Labor. Así se mueven las carreteras al momento. Yo regreso con más información en 60 minutos.
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1: Son a las 9:39. Canta el mariachi Sol de América. Y obviamente, como buena mañana, algo bien, pero bien mexicano, claro que sí. Vámonos, arráncame el corazón. Ay, también un suspiro y esta canción.

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1: Las 9:43.

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1: Son las 9:53. 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
1: Síganse reportando, todavía hay tiempecito. Todavía no son las 10 de la mañana. Todavía tienes para mandar mensaje o nota de voz.

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1: Así soy yo.
2: Dan de baja gente del Ministerio Público por quema de vehículos en Ixmiquilpan.
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2: Muy buenos días, continuamos con el avance informativo. Un hombre de aproximadamente 45 años fue localizado sin vida durante las primeras horas de este viernes en calles del Parque Industrial de Titalaquia. Elementos de seguridad pública municipal acudieron al bulevar central luego de recibir un reporte de una persona tirada en la vía pública. Paramédicos de Protección Civil confirmaron que ya no contaba con signos vitales. La zona fue acordonada y se dio aviso al Ministerio Público para realizar el levantamiento del cuerpo e iniciar las investigaciones. De manera preliminar, se informó que el hombre habría sufrido un paro cardíaco, posiblemente relacionado con una afección que padecía. Sin embargo, serán las autoridades las que determinen oficialmente la causa de la muerte. Hidalgo acumula 5 defunciones maternas en lo que va del año. Esto de acuerdo con la Secretaría de Salud Federal. 2 de estos casos corresponden a mujeres que no recibieron atención médica. De las 3 restantes, una ocurrió en el IMSS, otra en el IMSS Bienestar y una más en el sector privado. El Procurador de Justicia del Estado de Hidalgo, Francisco Fernández Hasbun, informó que un agente del Ministerio Público fue dado de baja por no agotar las medidas alternativas de solución en el conflicto por el suministro de agua potable entre las comunidades de El Nando y Orizabita en Ixmiquilpan. De acuerdo con el funcionario, esta omisión contribuyó a que el conflicto escalara y derivara en la quema de 4 vehículos el pasado 19 de agosto.
7: Se hizo una carpeta por el tema de aguas entre dos comunidades. Se discuten y la presencia municipal a través del subsíndico inicia una carpeta de investigación. Lo que sucede es que el Ministerio Público se equivoca en el sentido de que no va a las medidas alternas. Nosotros siempre buscamos que haya una comunicación, que haya un diálogo, que entre las partes lleguen a un arreglo. Él se aceleró y se fue. Hicieron la restitución a través de las medidas de protección y sucedió lo que sucedió, la quema de las 2 patrullas. Les quiero comentar que lamentablemente el trabajador del Ministerio Público ya está dado de baja en la institución.
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2: Para Enfoque Regional informó Jocelyn Sánchez.
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0: listísimos todos para soplar la velita. Pide tu deseo, por favor, dale un mordisco grande, grande a ese pastel y que todos tus sueños se hagan realidad. Vamos a compartir con ustedes las siguientes felicitaciones. Dice por acá, hola Fabi, buenos días. Espero que estés muy bien y quiero un favor muy especial. Una felicitación para mi hermana que quiero mucho, que cumple años hoy. Se llama María Luisa Sánchez Migueles.
1: Claro.
0: Ella nos escucha en Santiago Tlautla de parte de su hermana Estelita Sánchez Migueles. Ahí está la felicitación, que la pases muy, pero muy bonito. Los mejores deseos. Por acá nos llega otro mensajito. Dice por acá, buen día Fabi, me puedes mandar una felicitación hasta el cielo para mi papá Juan Viveros Rivas, que hoy cumpliría años. Ya no está físicamente, pero con nosotros, pero vive en nuestro corazón, de parte de sus nietos Dina, Alonso, Juliet, y también de su hija Laura de Tetepango. Gracias. Buen día, un apapacho hasta el cielo. Y bueno, por supuesto, ustedes saben que también recibimos todos los mensajes, no solamente vía WhatsApp, sino también por nuestro Facebook. Y leemos lo siguiente, dice: buenos días, me puedes mandar una felicitación para Ramiro Baltasar López, que cumple años hoy. Él nos escucha en la Loma de Tezontepec, de parte de sus sobrinos que lo quieren mucho. Muchas gracias, Silvia, por mandar esta felicitación. También, hola, puedes felicitar a Larisa Ramírez por sus 10 años, de parte de su familia, que la aman mucho. Gracias, Azucena.
1: ¿Claro?
0: También dice así: buenos días, me puedes mandar una felicitación para mi hermano Oscar Martínez. Dile que se la pase bonito hoy en su día. Gracias, mire, pásala muy, pero muy bonito, Oscar. También tenemos por acá otra felicitación de parte de Patricia Vázquez para Renata, que está cumpliendo 4 años, que nos escucha en el Carmen.
1: Cosita.
0: De parte de sus papás, que la aman mucho. Que los cumplas feliz, que los cumplas feliz. Una felicitación a Emi Zoé por sus 3 años, de parte de la familia Ramírez desde Ajacuba, con gusto. Y dice acá Montiel Reyes: buenos días, una felicitación para la niña Yami Gisela García Pichardo, de Santana a Huehuepan, que está cumpliendo 3 años de vida, de parte de sus tías, su abuelita Lupita Montiel, que le mandan un abrazo fuerte, fuerte, fuerte. Y para todos nuestros cumpleañeros, les deseamos lo mejor. Y por supuesto, de parte de todo el equipo de Super Estéreo, también les vamos a mandar esas mañanitas. Pero antes, una felicitación, dice, para mi hermana. Ella se llama Flor Cruz, te escucha en Vito, que la queremos mucho, claro que sí. Ahí está la felicitación. Llegan otros saludos. Dice: hola, buenos días, si me puedes mandar una felicitación para mi hijo León Díaz Espinosa, que cumple 10 añotes, que lo quiero mucho, que es mi gran orgullo. Lo
2: ¿que me
0: amo.
2: Quieres mucho?
0: Ay, que lo queremos mucho, felicidades. Y por acá ya nos están escribiendo otro mensajito. Dice: muchas gracias, Fabi, por compartir las mañanitas. Muy bien, a todos ustedes un abrazo fuerte. Ahora sí, Micha, haz tu labor y suelta las mañanitas.

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3: Las 10:23 de la mañana. Disfruta tu día.

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1: Esta es la más reciente de Espinoza Paz, pero creo que vale más la pena escucharla, la de Pedro Fernández y Espinoza Paz. Les quedó 10 de 10. ¡Felicidades! 10 con 26.

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3: Driver, soy Rodolfo López y para mí es un gusto acompañarte en tu trayecto. Vamos con la información. Se registra tráfico muy lento sobre la carretera México-Laredo en su tramo de San Agustín Tlaxiaca con dirección a Pachuca por labores de mantenimiento. Continúa el bloqueo carretero en la Actopan Ixmiquilpan a la altura de Julián Villagrán. Recuerde que permanecerán cerradas las calles 7 de agosto, Eucalipto y Arboledas en Tula de Allende por evento deportivo. Utiliza vías alternas.

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3: Y seguimos pendientes en las principales carreteras del país, por supuesto, monitoreando todo lo que ocurra en este periodo vacacional.
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3: Y por supuesto, auditorio, regresamos al estudio de Super Estéreo 100.5 FM, el playlist de tu vida.
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10: Son las 10:37, pendientes de su teléfono.

0: ustedes dirán por qué estamos disfrutando de este tema. Y bueno, tiene un sentido especial. Y justo es porque les tengo buenas noticias. Porque llega por primera vez, que se me hace raro porque ya sabemos que la oreja de Van Gogh pues lleva muchos, muchos años en el escenario llenando. Y es la primera vez que va a estar en Premios Juventud. ¡Qué raro, ¿no? ¡Qué barbaridad! No lo hubiera pensado. Ya, exactamente, o sea, la chaviza ya no son, ¿verdad? O sea, yo hubiera pensado que ya habrían estado en diferentes premios y en específico en estos de juventud.
1: Claro.
0: Pero bueno, eso es lo que se va a llevar a cabo. Estamos también muy contentos porque ya sabemos que esta icónica banda española de pop rock pues va a debutar, así lo dicen, a debutar tal cual con la interpretación de la canción que tenemos en este momento y que va a ser un himno. Ya definitivamente ya muchos la conocemos. Yo creo que todos vamos a estar o con el celular y la lamparita, ¿no? De un lado al otro, como es referente cuando te gusta una canción y lo quieres acompañar. Pero imagínate que después de tantos años de esta canción, pues hoy va a estar en Premios Juventud. La fecha exacta va a ser el jueves 3 de septiembre, para que lo tomen en cuenta. Obviamente es de parte de Univisión y vamos a escuchar esta canción próximamente. Ahora sí ya va a estar la mera mera, ¿verdad? Porque decían que una, que la otra, pues ya está la que ustedes conocieron de hace muchos años. Va a cantar esta canción, va a ser el 3 de septiembre, así que disfrútenlo. Muchísimas gracias, Micha. Son las 10:42. José José en el playlist de tu vida.

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1: Con gusto vamos a mandar una felicitación para mi padre Juan Viveros, que el día de hoy cumplirá años. Muy bien, felicidades, que le mando un abrazo hasta el cielo y que lo extrañamos de parte de su campeón. Y me podrías poner una canción, te voy a dedicar esta de Teocali, ¿te parece? Felicidades, son las 10:53, sigan festejando la vida.

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1: A las 10:55, quiero mandarle saludos a Germán Montiel Moctezuma de parte de la señora Amada allá en Santana. Ahí está el saludito. Son las 10:56.

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1: Muere mototaxista tras ser embestido por autobús de la línea México-Tizayuca.
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1: Muy buenos días, continuamos con el avance informativo. El encargado del despacho de la Procuraduría General de Justicia del Estado de Hidalgo, Francisco Fernández Hasbun, confirmó que ya solicitó audiencia para que los 7 detenidos por la retención del alcalde de San Salvador, Norberto Martínez, sean presentados ante la autoridad competente y señaló los delitos por los que se inició la carpeta de investigación.
6: Se inició la carpeta de investigación derivada del delito de privación, de robo y de lesiones. Hoy por la noche se solicita la audiencia inicial. Pasando a la audiencia inicial, con todo gusto les paso más información, son 7.
1: Laura Velázquez, coordinadora nacional de Protección Civil, habló de que el gobierno mexicano ya se prepara para el segundo simulacro nacional previsto para el próximo 19 de septiembre, fecha en la que sonarán millones de celulares en México.
7: No sabemos cuándo va a temblar, eso hay que estar preparados para cualquier momento. Septiembre para nosotros es importante, para todos los mexicanos, porque hacemos un simulacro nacional. El próximo 19 de septiembre se conmemora un año más de estos lamentables sismos ocurridos en el 85 y en el 2017, y aprovechamos nosotros para realizar el segundo simulacro nacional en toda la República Mexicana. Van a sonar los celulares de todos los mexicanos y mexicanas. Millones de celulares. El alertamiento por telefonía celular es importantísimo.
1: Un mototaxista murió luego de que un autobús de la línea México-Tizayuca, con número económico 028, lo embistiera y arrastrara varios kilómetros sobre la vía Morelos en Ecatepec, Estado de México. De acuerdo con los testigos, el operador del autobús continuó su marcha, pero automovilistas lograron cerrarle el paso y detenerlo kilómetros adelante. Una menor de edad que viajaba en el mototaxi resultó lesionada y fue trasladada a una clínica. El conductor del autobús quedó a disposición de la Fiscalía Mexiquense para determinar su situación legal.
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1: Para Enfoque Regional informó Jocelyn Sánchez.
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8: Son las 11 de la mañana, 5 minutos. Vamos a escuchar a La Josa y también a Carlos.

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1: La reciente, lo llegado aquí como pan caliente. Se llama Fuertes Declaraciones Lucero. Esta diva, esta reina, 11-13.

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1: Son las 11 con 28 minutos. Soledad y Miranda, vienes y te vas.

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5: Drivers, ¿cómo pinta su fin de semana? Espero que al 100.5. Vamos con la información vial. Por motivos de feria, en San Agustín Tlaxiaca habrá cierres de vialidad en la zona centro del 21 de agosto al 1 de septiembre. Afectación en Avenida Independencia, Amado Nervo, 5 de mayo, Plaza Juárez, Hombres Ilustres, Niños Héroes, Francisco y Madero, Pemex Oriente. Revisa el mapa para planificar tus rutas alternas y evitar contratiempos. Recuerden que permanecerá cerrada la calle 5 de agosto, Eucalipto y Arboledas en Tula de Allende por evento deportivo hasta el 24 de agosto. Utiliza vías alternas. Hay reducción de carriles por trabajos de mantenimiento en Arco Norte, kilómetro 87, dirección a Tlacomulco, tramo Caseta Titalaquia. Afectación en carril de baja, maneja con cuidado. Hasta aquí el reporte vial. 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Yo regreso en una hora.
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buenos días, felicitaciones a Santiago Valdés Hernández, ya que está cumpliendo 8 añitos, que se la pase súper bien en este día tan especial. Ok, besos, Santi, de parte de toda la familia en la colonia, El Moreno. Ok, de la tía Mari.

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0: Y nadie me verá llorar, que vamos a regalar mochilita. Y tenemos en esta ocasión llamadita y la tengo justamente con Nayeli Pérez. Hola, ¿cómo estás, Naye?
2: Hola, muy bien.
0: Me da mucho gusto que te hayas reportado, que hayas registrado a tu chaparrita. ¿Cómo se llama?
2: Amy.
0: Amy Aitana, ¿verdad?
2: Sí.
0: ¿En qué año estaba y a cuál pasó?
2: Estaba en segundo grado y pasa a tercero.
0: ¡Ay, está chiquitita! Todavía no está.
3: ¡Cosita!
0: Ok, no, le va a quedar perfecta la mochila que está regalando Super Estéreo y también Teocali. Así que ya se la llevó, ya se la ganó. ¡Muchas felicidades para Naye y para Amy!
2: Muchas gracias.
0: Oye, andas muy presumida, ¿verdad? ¿Fue de promedio 10?
2: Sí.
0: ¡Ay, no! Bueno, doble regalo, se lo merece. Amy, felicidades, ¿está contigo?
2: Sí, claro.
0: Pásamela rápido, rápido, antes de que me corte aquí mi jefe. Bueno. Espérese, jefe, espérese, jefe. ¡Hola, Amy! ¿Cómo estás?
4: Bien.
0: ¡Ay, felicidades! ¡Te ganaste la mochila, Amy!
4: Gracias.
0: Gracias a ti, Amy. Sigue siendo bien aplicada, ¿vale?
4: Sí.
0: ¡Felicidades! Ahorita les doy información, no me vayan a colgar, ¿les parece?
4: Sí.
0: ¡Perfecto, Naye! ¡Amy, lloraron! Vamos a escuchar a Vagón Chicano. Vámonos directamente con Cuenta Conmigo, son las 11:43. No me vayan a colgar, ¿vale?
2: Gracias.
0: Gracias a ustedes.

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5: ¡Sí, señor!
6: Mandamos felicitación para Nelson Uribe Mendoza, que está cumpliendo años. Que se la pase súper bien de parte de la familia, de sus papás, de parte de su primita Daniela y de la familia Mendoza. ¡Ay! Morales, increíble, feliz cumpleaños a ti.

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1: Vuelve, vuelve. Así se llama la canción interpretada por Juanes y Mon Laferte. Son en las 11:52.

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1: Balnearios del Valle del Mezquital reportan afectaciones por bloqueos carreteros.
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1: Muy buenas tardes, continuamos con el avance informativo.

0: informativo. La Secretaría de Movilidad y Transporte de Hidalgo informó que investigará un altercado en el que estuvo involucrado un operador de un taxi, ocurrido la noche del jueves sobre la carretera Pachuca-Tulancingo a la altura de la Plaza Universidad en Mineral de la Reforma. La dependencia señaló que en un video difundido en redes sociales no se permite identificar la placa de la unidad, por lo que pidió a la ciudadanía aportar información para ubicar el vehículo y al operador. Los reportes pueden realizarse al 800-505-2002 o al 771-526-1284. El gobernador de Hidalgo, Julio Menchaca Salazar, negó que exista ingobernabilidad en el estado. Esto derivado de los hechos violentos de los últimos días, en donde se han reportado patrullas y vehículos quemados en dos municipios, además de la retención del alcalde en San Salvador.
1: Pues el ejercicio de gobierno implica el orden público, el estar cuidando el orden público, y no vamos a permitir que se agreda a las personas, que se lastimen los bienes que son públicos, que son de todos, de todas las hidalguenses. En ese sentido, pues estaremos aplicándonos más en la conciliación. Son eventos muy lamentables que condenamos y que invitamos a que cualquier diferencia, sobre todo que tenga un carácter político, pues se dirima a través del diálogo.
0: Los bloqueos carreteros registrados en el Valle del Mezquital, derivado del conflicto en San Salvador, ya generan afectaciones al sector turístico de la región. Propietarios de balnearios y parques acuáticos han reportado cancelaciones y pérdidas económicas debido a la dificultad para circular por las carreteras, particularmente en la zona de Julián Villagrán, entre Ixmiquilpan y Actopan. Ante esta situación, los empresarios del sector analizan realizar acciones para exigir la liberación de las vías de comunicación y evitar que las afectaciones económicas continúen.
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0: Para Enfoque Regional informó Jocelyn Sánchez.
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5: Las 12 con 13 minutos. Vamos a ponerle play a los éxitos que tenemos aquí en el playlist de tu vida. Súbele a esto.

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1: Con este tema de Cabá, amigas y rivales, vamos a mandar una felicitación al señor Chucho Zacarías Hernández, que hoy está cumpliendo años. Le deseamos un día súper especial a Papache de parte de Olivia Romero, aquí en Tlahuelilpan. Así que a festejar en grande. Feliz cumpleaños a ti. 12:10.

Mejor canción no pudo tocar para este festejado Armando Pacheco, el ojalatero de Zaragoza, de parte de sus amigos, que ya va a arrancar la fiesta, nos están escuchando. Entonces, por favor, inviten pastel, inviten a la pachanga. Son las 12:14, Cardenales de Nuevo León.

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8: Feliz cumpleaños ahora para Yaritza Paola Pérez de parte de Paula Cipriana y también Fermín. Feliz cumpleaños para ti. Quiero que te la pases muy, pero muy bonito porque la gente que está cerca de ti te ama. Así que Bruno Mars canta para ti.

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4: Aquí tenemos fiesta, trabajo, alegría y abundancia. Alvarado tiene todo.
5: Loco México mágico. En Alvarado, Veracruz, el excéntrico alcalde Benito está obsesionado con convertir a su pueblo en un destino turístico de clase mundial.
6: Termino y se forman aquí.
7: Ayer tuve una iluminación divina.
8: ¿Cuándo nos vamos a hacer una película?
5: Convencido de que la solución es hacer una película de escala épica al estilo Hollywood, recluta a un equipo local completamente improvisado.
9: No nos va a alcanzar. Necesitamos gente profesional para hacer una película de esta.
5: Al frente del rodaje pone a Juan, un simple camarógrafo de fiestas de 15 años, interpretado por Daniel Sosa. Junto a una estrella pop y los habitantes de la comunidad, se desata una caótica e hilarante aventura filmada sobre la marcha que intentará defender a toda costa la identidad mexicana. Si quieres saber más, ingresa a nuestro Instagram, @epicson.mx, o en nuestra página de superestereo.fm.
10: ¡Es una locura! ¡Están mal de la cabeza!
11: Puede

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3: Familia, amigos, díganme por favor, que ya tienen plan para este viernes. Bueno, principalmente cantar con Ponzoña Musical, Son de Amores, 12:26.

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3: Drivers, ya es fin de semana. Vamos con la última hora del reporte vial. Hay reducción de carriles por incidente vial en Arco Norte, kilómetro 81 más 500 en dirección a Texmelucan. El tramo Tula 1, Atlacomulco. Tómela en cuenta, afectación en carril de alta. Atienda las indicaciones viales, laborando en el lugar personal de emergencias. Estarán cerradas las calles 7 de agosto, Eucalipto y Arboledas en Tula de Allende por evento deportivo hasta el próximo 24 de agosto. Utiliza vías alternas. Atención, información de último momento. Bloqueada la carretera Ixmiquilpan Progreso en ambos sentidos a la altura de Cocineras, municipio de Chilcuautla. Le recuerdo también que está bloqueada la carretera México-Laredo a la altura del Valle de Suchitlán por manifestantes en ambos sentidos. La manifestación ya supera las 12 horas. Seguimos en temporada vacacional y es fin de semana. Tu seguridad al volante es lo más importante. Si vas a manejar, toma en cuenta estas recomendaciones. Utilizar el cinturón de seguridad en todo momento. Respeta los límites de velocidad, maneja con precaución y evita distracciones. Deseo que tengas el mejor de los trayectos y el mejor fin de semana. Sigue disfrutando de la mejor música a través del 100.5. Nos escuchamos el próximo lunes.
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6: ¿Qué pasa? Ya están preparando el desayuno, más bien la comidita, ¿verdad? Es la comida, ya viene por acá, que si la sopita, la ensalada, la pechuga con papas fritas, hay que antojarnos. Antójame, por favor, ¿qué planeas hacer el día de hoy? 12:36.

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1: ¿Qué tal? ¿Me podrías felicitar a la señora María Hernández Cerón de parte de Lorena López Hernández, que se encuentra en Vito, que le eche muchas ganas para recuperarse? Eso es lo que le mandamos a decir porque diario no se escucha. Y también una felicitación para Claudia Coyote Martínez. Nos escucha en Zaragoza de parte de Manuel Lugo Paredes. Es su cumpleaños. ¡Felicidades!

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10: Ahorita les voy a platicar qué artista está súper emocionada, casi en las lágrimas, por la colaboración que va a hacer. Especialmente con quién la va a hacer.

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1: Les platico que Amanda Miguel hace una canción junto a su nietecito Luca Miguel. Ya va a estar disponible el 21 de agosto. ¡Ay, qué emoción! Ya llegó el día, ya llegó el momento de escuchar esta canción. Espero que le echen un ojito, por favor, en las redes sociales. ¡Felicidades, Amanda Miguel!

Son ya las 12:57, pero antes tengo que mandar un par de saludos y felicitaciones. En este caso es, dice, para mi hermanito Brian Jesús Martínez Ortiz, que hoy está cumpliendo 16 añitos de parte de Amanda. Nos escuchan en Tepatepec, Francisco y Madero. Ahí está el saludo, la felicitación. Y por acá ya nos estaba llegando otro para María del Sol en el Cielito, de parte de su mamá, también de su esposo y de sus hijos. Muchas, muchas felicidades. Le deseamos que se la pase muy bonito y que continúen disfrutando del playlist de tu vida. Ya es hora de que yo me despida, pero ya saben, tenemos una cita en punto de las 7 de la tarde noche para continuar con la música y darle play a todos los éxitos. Muchísimas gracias, Napo. Bye, bye. Se quedan con Tini y con María Becerra.

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4: Con el capital en este centro de congresos, dijo que cuando estos factores se suman, se generan beneficios para el empleo, lo que redunda en la calidad de vida de las familias. Escuchamos a Marcelo Ebrard.
5: Que la única manera que tenemos como sociedad, como país, como nación, de aumentar nuestra generación de riqueza, de poder pagar mucho mejores empleos, de poder tener más peso en el mundo, de podernos defender mejor nuestros objetivos, va a depender de lo que hoy nos congrega. Por eso es importante que estemos, le pongamos atención a lo que está sucediendo en innovación en México. No se podría pensar en que nuestro país logre lo que nos hemos propuesto y anhelamos para nuestras hijas, hijos y nietos, si no logramos aumentar nuestra innovación, si no aceleramos el número de patentes, si no facilitamos.
4: Y bueno, Martín señaló que nuestro país tiene esta ruta de crecimiento, ya que los recursos naturales no son suficientes. Dijo que con ello México podría competir mejor, tener acceso a recursos, fondos de inversión y capital que les permita a estos emprendedores desarrollar sus ideas. Previamente, el titular del Instituto Mexicano de la Propiedad Industrial, Vidal Llerenas, resaltó la importancia de contar con un medio ambiente de innovación. Por ello dijo que colaboran con instituciones de educación superior para concretar la transferencia y también la protección de patentes. Vamos a escucharlo. Porque solamente con un medio ambiente de innovación vamos a lograr este crecimiento, poder competir, y por eso dijo que es tan importante para la economía de México poder fortalecer este sistema. El anfitrión Mauricio Curi Hernández, el gobernador del estado, reconoció la labor de Marcelo Ebrard al estar al frente de las negociaciones del T-MEC, que dijo es para esta entidad un desarrollo importante por la tecnología y la innovación que producen. Cecilia Bañuelos, ella es coordinadora del INNOVAFES, dijo que la oportunidad que ofrece esta estrategia puede cambiar un proyecto y tocar muchas vidas. Añadió que los desafíos de México no pueden esperar, entre los que se encuentran la gestión integral del agua, la seguridad alimentaria, la salud, la educación, la transición energética y otros muchos, para lo cual las ideas innovadoras son la mejor alternativa posible. Pues Martín, continúa este InnovaFest aquí en Querétaro, después vendrá una próxima edición que se desarrollará en Guadalajara, Jalisco, después habrá otra en Mérida, Yucatán, y hacia finales de año se llevará a cabo en Cuernavaca, Morelos, la última edición del 2026 para el InnovaFest. Por supuesto, Enfoque Noticias como medio aliado estaremos presente dándole cobertura. Los invito a que chequen nuestras redes sociales, hay videos que hemos grabado para ustedes.
6: Correcto, estaremos atentos, Ernesto, y por supuesto reiterar la invitación para que nuestro auditorio visite las redes sociales y se dé una idea de cuáles son los proyectos que allá se están presentando. Regresamos más adelante contigo, Ernesto.
4: Por supuesto, buenas tardes.
6: Buenas tardes, para que se dé una idea, en una especie de concurso que hacen para conocer los proyectos de los emprendedores, evaluarlos, se pueden llevar hasta $1,000,000 para el primer lugar, $500,000 para el segundo lugar y $350,000 para el tercer lugar. Todo esto en la idea de que esos recursos se puedan invertir en el proyecto y pueda materializarse y a partir de ahí pues seguir adelante dependiendo del sector donde se haya implementado esta innovación. Dejamos por ahora este tema de InnovaFest. Más adelante, le reitero, estaremos ya enlazándonos con mi compañero Poncho Gutiérrez. Por ahora déjeme avanzar en más noticias de lo que ha sucedido en México y en el mundo. En el estado de Sinaloa, pues ya regresó el gobernador. Después de 112 días, el gobernador Rubén Rocha Moya ha decidido retomar el cargo al frente del estado de Sinaloa. Nuestra compañera Estela García nos da más detalles de este extenso mensaje que envió a través de redes sociales. Estela, el gobernador ya se encuentra en Palacio de Gobierno. Cuéntanos, buenas tardes.
7: Buenas tardes, Martín, a ti y a todo el auditorio de Enfoque. Pues precisamente como lo comentas, Rubén Rocha Moya anunció que regresa al gobierno de Sinaloa después de 112 días separado del cargo que se abstuvo a lo que es la investigación de la Fiscalía General de la República, que según afirmó no encontró elementos mínimos de prueba que sustenten su participación en alguna actividad o conducta delictiva después de que el gobierno de Estados Unidos declarara pues que tenía vínculos con el cártel de Sinaloa, particularmente la facción de los Chapitos. Y a través de una publicación que difundió en sus redes sociales, Rocha Moya pues dijo que él tenía la frente en alto y que además así regresaba al gobierno del estado de Sinaloa. Dijo que solicitó la licencia solamente para atender esta investigación, sin embargo, hasta el momento pues no se encontró ninguna prueba en su contra, y dijo que después de 112 días de investigación no existen los mínimos elementos de prueba que sustenten su participación en conducta penal alguna, o sea, o que se haya cometido ningún delito. Es lo que comentaba su posicionamiento. Pues el gobernador fue más allá al declararse inocente y acusó directamente a sectores políticos de derecha de haber impulsado los señalamientos en su contra. Además, Rocha Moya aseguró que él retorna al cargo con pues mucha disposición de seguir trabajando por el gobierno del estado de Sinaloa. Cabe señalar que Rubén Rocha Moya mantiene una acusación formal en Estados Unidos presentada el 29 de abril ante la Corte Federal del Distrito Sur en Nueva York. La Fiscalía estadounidense lo señala junto con otros funcionarios y exfuncionarios de Sinaloa de conspiración para importar narcóticos a Estados Unidos, posesión de ametralladoras y dispositivos destructivos, así como conspiración para poseer ese tipo de armamento, y como lo comentaba, pues esa asociación ante la facción de los Chapitos con el cártel de Sinaloa. Nada más comentarte que dentro de las primeras actividades de hoy, lo que hizo fue reunirse con el gabinete y además sostuvo pues ahí algunos encuentros con diferentes funcionarios a los que les dio las primeras instrucciones de trabajo. En cuanto iba llegando al Palacio de Gobierno, se encontró una manifestación de madres de buscadoras que le entregaron una carpeta con expedientes y les dijo que se reuniría con ellas entre las primeras actividades que realizó el día de hoy.
6: Oye, Estela, ¿hay la percepción entre los ciudadanos allá en Sinaloa de que con el regreso de Rubén Rocha Moya las cosas van a cambiar, no sé, en materia de seguridad, de economía, el Estado se va a ir para arriba, o cuál es la percepción de la gente?
7: Pues mira, si nos vemos al tema político, la oposición pues puso el grito en el cielo, dijeron que era un narcopartido, un narcogobierno, que esto iba de mal en peor. Los morenistas dijeron que aplaudían el regreso de Rubén Rocha Moya, pero la sociedad común, el pueblo, pues ellos están consternados porque tenemos ya casi 2 años de guerra que inició en la administración de Rubén Rocha Moya y que no se ha podido solucionar, y que no vemos cuándo pueda tener fin a este conflicto que parece que en lugar de disminuir cada vez va creciendo más.
6: Lamentablemente, pues Estela García, seguimos en comunicación. Gracias por tu reporte.
7: Buenas tardes.
6: Buenas tardes. Eligen a los gobernadores, a los funcionarios públicos de alto nivel para que resuelvan problemas, no para que los generen, y desafortunadamente pues este gobernador ha generado más problemas de los que le ha resuelto a sus ciudadanos allá en Sinaloa. Por otra parte, le cuento que el contraalmirante Fernando Farías Laguna, acusado de huachicol fiscal, ya se encuentra en el penal del Altiplano en el Estado de México. Llegó esta madrugada a nuestro país tras ser expulsado de Argentina. La defensa de Farías Laguna dijo que solicitará que la audiencia inicial sea pública y no privada. Como usted sabe, actualmente en el sistema penal las audiencias pueden verse a través de video, no de manera abierta, pero sí aquellos que puedan incluso ir a la audiencia, la sala de audiencias, pueden presenciarla. La fiscalía había pedido que fuera privada y la defensa dice no, vamos a hacerla pública, y si tiene que exponer algún tema el señor Fernando Farías Laguna, que se conozca por parte de quienes ahí están presentes, y veremos finalmente qué es lo que decide al respecto la fiscalía. Y le cuento que la Comisión Reguladora de Telecomunicaciones informó que al corte del 19 de agosto, 9.6 millones de líneas telefónicas con terminación en cero ya fueron vinculadas, equivalentes estas al 78.9% total de ese bloque que se espera que se vinculen. De las líneas con dígito cero que fueron suspendidas, ya se reactivaron 2.3 millones y se prevé que en los próximos días sean reactivadas alrededor de 2.6 millones de líneas adicionales, mientras que 2.5 millones de números en desuso de ese bloque serán suspendidos. Y si nadie las registra ante la autoridad o ante su compañía, mejor dicho, pues simplemente serán eliminadas. Revisamos la vialidad esta tarde de viernes. Alfredo Pérez, adelante, buenas tardes.
8: Martín, auditorio de Enfoque, buenas tardes. Les comento que tenemos corta la circulación en la calle de Canela, a la altura del eje 3 Sur. Hay presencia de manifestantes frente a un plantel del Instituto Politécnico Nacional. Alternativas para evitar esta zona son Canal Río Churubusco o el circuito interior. Ya se restableció la circulación del cuerpo izquierdo de Avenida Chapultepec a la altura de Niños Héroes, esto luego del retiro de manifestantes. Eje 5 Sur con avance constante en el tramo de Avenida Cuauhtémoc hasta Avenida de los Insurgentes. Recuerden que todavía se pueden verificar los automotores con engomado amarillo, terminación de placas en 5 y 6. Este trámite vence el 31 de agosto. Y también ya se están verificando los vehículos con engomado rosa, terminación de placas en 7 y 8. Estos últimos vehículos tienen como plazo agosto y septiembre. El costo de la verificación es de 765 pesos. Martín, auditorio de Enfoque, lo que tenemos al momento.
6: Gracias, Alfredo.
8: Buenas tardes.
6: Buenas tardes. Y antes de ir a pausa, le cuento que el precio del dólar sigue bajando. Va a cerrar la semana por debajo de los 17 pesos. Ahora se encuentra en 16.91 el dólar para operaciones al mayoreo. En bancos y casas de cambio lo puede encontrar hasta en 17.30 e incluso por debajo de este precio. La Bolsa Mexicana de Valores al momento va a cerrar también muy bien la semana, 2.35% de avance. El índice electrónico Nasdaq en los Estados Unidos gana 0.33%, así es que bien y de buenas los mercados financieros. Vamos a ir a mensajes, regresando ya directamente el enlace con Poncho Gutiérrez hasta Querétaro.

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12: Los que nos escuchan y ven en redes sociales, hola, ¿cómo están? Alguien dirá, ¿qué impuntual Poncho? ¿Por qué Poncho es tan impuntual? La verdad no lo puedo negar, sí lo soy, pero en esta ocasión sí tengo un pretexto. Andamos recorriendo el Innova Fest, estamos aquí en Querétaro. Tenemos unas entrevistas buenísimas, unas tecnologías que hemos visto, y lo mejor es que son de mexicanos, son tecnologías 100% mexas. Y además, hoy estoy muy feliz, porque por fin, sí, es la primera vez que nos vemos, ¿no?
13: Sí, es la primera vez que nos vemos.
12: Estrella, nuestra colaboradora Estrella, Estrella. Allá en Enfoque, que por lo general nos hablamos a distancia. Hoy te tengo aquí, estamos en la cabina, tú eres la anfitriona, ¿eh? Aquí en Querétaro.
13: Tú nada más dime, ¿qué quieres saber? Aquí platicamos del chisme.
12: Sí, pues aquí tú eres la que eres como una guía de turistas, pero del periodismo. Estrella, muchas gracias.
13: No, muchas gracias. No, ¿de qué? De hecho, estábamos platicando del perrito que estaba afuera. Es Orly.
12: Es Orly, un perrito que está aquí afuera en un evento, pues que es de tecnología. ¿Por qué? ¿Qué? ¿Es un perro robot?
13: Es un perro rescatista.
12: Es un perro rescatista. Nos dijiste que lo estaban jubilando ahorita.
13: Ya, ¿no? Lo van a jubilar el próximo año, uh-huh. Pero además él es hijo de Atos y Tango, del caso emblemático, sí, sí. Que dio paso a la que la Suprema Corte determinara como seres sintientes a los animales en caso de maltrato animal.
12: Tengo una pregunta, ¿son los de Turquía? Fueron los que
13: han ido a Turquía, ¿no? Han ido a Oaxaca, uh-huh. Han ido a múltiples rescates, pero son perros súper preparados.
12: Y aquí andaba, ¿cómo dijiste?
13: Orly
12: por aquí andaba, seguramente nos está escuchando y pues muchas felicidades por toda esta larga carrera, ya la van a jubilar. Estrella, estamos en un evento icónico. Al final, Querétaro se ha caracterizado por el tema industrial. Siempre ha habido aquí, pues, esta facilidad empresarial. InnovaFest, Querétaro, ¿va a ser un antes y un después para esta ciudad?
13: InnovaFest ha venido a, de alguna manera, a ejemplificar todo o a dar a conocer todo lo que se ha estado presentando en las universidades, uh-huh. Que se han hecho a nivel pequeño, por así decirlo, uh-huh. Se han hecho exposiciones, se han hecho algunas muestras, se han presentado en algunos otros lugares, pero en realidad este lugar ha sido icónico y ha sido histórico precisamente para Querétaro en los últimos años, porque pues se dan a conocer todo lo que vienen trabajando las universidades. Y es que además el decir InnovaFest no solamente detalla pues las cosas tecnológicas como las plataformas, uh-huh. Las aplicaciones, entre otras, sino también otras que tienen que ver con salud, sí. Incluso por ejemplo, o sea, de cómo detectar cáncer sin que sean tan invasivas los estudios, uh-huh. Hay algunos, nos platicaba el secretario de Economía que le presentaron el proyecto de cómo detectar las aguas contaminadas en los municipios, y bueno, son de alguna manera innovaciones que ya se vienen trabajando, y que se vienen trabajando pues desde las preparatorias ya prácticamente, y que se viene generando y gestando ya hasta concluir pues con aquellas personas que se dedican a hacer inversiones, uh-huh. Ya una vez que pasan las diferentes etapas.
12: Que justo cuando uno piensa innovación, de seguro el celular y el dron, sí, claro que hay de eso, pero también está un nuevo tipo de tortilla, un nuevo tipo de silla, de hecho el secretario nos estaba comentando lo que tú dices, cómo detectar si el agua está contaminada, todo eso que es tecnología, que es innovación, y que okay, no lo encuentras en la sección de tecnología del centro comercial, en la plaza, pero lo encuentras salvando vidas en alguna comunidad donde el agua está sucia, o en donde no hay de comer, o en cualquier área, ¿no? Y es muy importante, y además es un orgullo que sean ideas mexicanas, ¿no? Eso es lo más importante.
13: Así es, y él mencionaba la parte importante, no tienen que ir a otros países a buscar porque México lo produce, uh-huh. Que es, sí, lo más importante además.
12: Y que puede que sean pequeñas ideas ahorita, y justo nos comentaba que hoy se anunció pues prácticamente ya la fase final de un tratamiento para eliminar el cáncer de piel, y que comenzó hace 20 tantos años, con una pequeña inversión. Una mujer en Hungría dijo, oigan, ¿y si hacemos este experimento? 20 años después, se logró esta cosa que va a cambiar a la humanidad. Quizá en este momento se estén haciendo cosas que dentro de 5, 10, 20, 30, no sé, a largo y a corto y mediano plazo, van a cambiar el mundo, y empezaron aquí en México.
13: Así es, incluso una vez platicaba con una gente del TEC de Monterrey, uh-huh. Donde ellos, por ejemplo, traían en desarrollo, no sé en qué fase vaya, pero traían en desarrollo que a través del brasier se detectara el cáncer de mama. Uh-huh. Ya no tienes que pasar tú como mujer, que vayan y que te aplasten con la mastografía, sí. Que vayan y que pases y saques fila para que te hagan un ultrasonido. No, con el simple brasier que te pongas, va a ser capaz de detectar si tienes o no algún principio de cáncer de mama.
12: Una de las muchas tecnologías que esperemos que en el futuro salven vidas, y, o sea, es lo más importante que salven vidas, pero lo segundo más importante es decir, pues es 100% mexicano, es algo que hicieron los mexas. Estrella, independientemente ya del tema del InnovaFest, ¿cómo es ejercer el periodismo en Querétaro? Lo decimos porque pues tenemos, tú eres una gran colaboradora de Enfoque, tenemos muchos colaboradores en distintos lugares del país, y hoy fue este lapso, el plazo del CRT para, perdón, CTR, para, no, CRT, me estoy haciendo bolas, estoy aquí viendo unas pantallas vintage, que son las de ese formato. Hoy termina el debate, los foros de esto que es llamado el derecho a las audiencias. Una conversación que seguramente en los próximos días va a seguir dando mucho de qué hablar. ¿Cómo es hacer periodismo aquí en Querétaro?
13: Es, te diría que hay más apertura, a diferencia de otros sexenios que se habían estado presentando, pero déjame decirte que aquí lo único que se falta todavía por regular es la ley de para periodistas. Tiene muchísimas legislaturas que se ha querido de alguna manera el hacer una mejora, sobre todo en la parte laboral, que es la más importante, y sobre el derecho precisamente a las audiencias, hasta cuáles son las partes, y hacer una diferenciación entre líderes de opinión, diferenciación entre conductores, entre periodistas, entre los colaboradores y aquellas personas que son, pues puedo decir, influencer, por así decirlo, que ahora es una figura que se utiliza mucho como parte de las plataformas y que la gente a veces no sabe diferenciar. Entonces, están analizando toda esa parte en la legislatura, a ver qué pasa, a ver si avanza, porque no es la primera vez que lo intentan. Entonces, a ver.
12: Y estoy seguro de que resuelvan lo que resuelvan, anuncien lo que anuncien, seguirá habiendo una fuerte respuesta. Y qué bueno, porque es muy importante hablar del tema del periodismo, de los derechos del comunicador, del periodista, y también los derechos de las audiencias. Mira, hablando de periodismo, de noticias, pues última hora, el contralmirante Fernando Farías Laguna, acusado de huachicol fiscal, recuerdan que les dijimos que ya venía para acá, pues bueno, ya está en el penal del Altiplano en el Estado de México. Y vamos con él, hablando de colaboradores en todo el país. Escuchamos a Juan Enrique Velázquez.
14: ¿Qué tal, Poncho? Saludos, amigos de Enfoque. Efectivamente, la Fiscalía General de la República informó que luego de su expulsión de Argentina, Fernando Farías Laguna, ex servidor público, posiblemente relacionado con una compleja red criminal dedicada al contrabando, dispersión y distribución de combustible, arribó a la Ciudad de México en la madrugada de este viernes. Una vez que el avión aterrizó en el Aeropuerto Internacional de la Ciudad de México, el ex marino fue presentado ante un médico legista con la finalidad de ser certificado médicamente para ser trasladado posteriormente al Centro Federal de Reinserción Social número 1, conocido como el Altiplano, donde quedó a disposición de la autoridad judicial que lo requirió. Como se recordará, amigos de Enfoque, la Secretaría de Marina dispuso de una aeronave para que servidores públicos del Ministerio Público de la Federación y de la Secretaría de Relaciones Exteriores para que lo trasladaran a este país, a México. Por cierto, la defensa del ex servidor público ya tuvo contacto con él tras su arribo al hangar de la Marina del Aeropuerto Internacional de la Ciudad de México, y sus abogados adelantaron que solicitarán que la audiencia inicial sea pública. Poncho, amigos de Enfoque, el reporte.
12: Muchísimas gracias. Y más tarde, no crean que no hablaremos del tema, ¿eh? O sea, del tema que ahorita, no, ¿cuál ahorita? Todo el fin de semana, la siguiente semana seguirá ahí el tema de Rocha Moya, quien como si nada regresa a ser gobernador. Dice: muchas gracias por extrañarme tanto estos 112 días, ya regresé como si nada hubiera pasado. Estrella Álvarez, de verdad, muchas, muchas gracias por regalarnos un ratito de tu tiempo. Un agradecimiento por todo el trabajo que haces desde Querétaro, que lo mandas todos los días a Ciudad de México.

0: México ya enfoque con todos nuestros, en todos nuestros espacios. Y por fin se nos hizo conocernos, y ojalá que nos invites más seguido, no seas
1: cuando
0: egoísta,
1: quieran,
0: por favor.
1: Cuando quieran, por favor. Cuando sí. quieran, aquí pueden estar.
0: Conste, la invitación ya la hizo al aire, ya estás comprometida. Estrella.
1: Gracias.
0: Muchísimas gracias, muchas, muchas gracias. Es la 1:27, queridos amigos. Ahorita vamos a hablar de Rocha Moya, ustedes creen que no, y tenemos el tema bien atorado. 1:27, ya regresamos.
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4: 1:30 de la tarde, seguimos en Querétaro, pasándola al 100%. ¿Y saben también quién está pasando muy bien ahorita? El señor Rucho Moya dice, muchas gracias por este puentecito, muchas gracias por esta desconexión de mi chamba, ya está como si nada. Y obviamente, pues esto está generando todo tipo de comentarios, tanto dentro de la 4T como fuera de la 4T. Y de hecho, los opositores, diputados, los del PAN específicamente, aseguran que en Morena, quien gobierna no es la Constitución, sino la complicidad y la impunidad, diciendo que Morena se descara y que protege al narcogobernador de Sinaloa, Rubén Rocha Moya. Así lo dijeron en la Cámara. Sergio Perdomo, te escuchamos.
5: ¿Cómo estás? Un saludo a la audiencia. Es tiempo de revuelo, regocijo y malestar entre opositores. Dicen y repiten, se los dijimos a tiempo, las cosas andaban muy mal, no solamente en Sinaloa, sino en todo el país. Bueno, pues de 112 días que han pasado de mayo a la fecha, licencia temporal, ya regresa a la gubernatura en Sinaloa Rubén Rocha Moya, y Estados Unidos pues le estaba abriendo una investigación, pero no se han mostrado las pruebas, las evidencias, y entonces decide regresar a gobernar Sinaloa. Fue electo, hasta el próximo año termina su mandato, así es de que pues seguirá siendo gobernador. El PAN repite ahora en el Congreso de la Unión, fuera máscaras, ya se lo dijimos muchas veces, Morena se descara y protege al narcogobernador de Sinaloa, Rubén Rocha Moya. Vamos a escuchar lo que dice al respecto a la diputada del PAN, Genoveva Huerta. Escuche usted.
6: El regreso de Rubén Rocha Moya no es un tema de política local. Es la prueba viva de que en Morena quien gobierna no es la Constitución. Es la complicidad y la impunidad. A Sinaloa lo gobierna el cinismo. Nos pretenden convencer de que un carpetazo en el papel pues borra meses de miedo en las calles y la sombra de pactos que destruyen a las familias. Esta es la verdadera guerra cultural de nuestro país. De un lado están quienes piden abrazos para...
5: Bueno, pues es lo que dice un sector del PAN. Ellos dicen que el PAN va a presionar, el PAN es la principal oposición en este país, van a presionar para que Rocha Moya entregue cuentas a la Fiscalía General de la República y Estados Unidos. De esta suerte, el PAN está condenando hoy el regreso de Rubén Rocha como gobernador de Sinaloa, pese a señalamientos directos y explícitos de Estados Unidos por estar coludido con el crimen organizado, según el PAN. El diputado federal panista, también Federico Dorin, está subrayando que es el momento de que el gobierno de la República se desmarque. No hay pie, no hay margen, ya dice, para que Federico Dorin subraya, ya no hay margen para que pues no haga nada en Sinaloa y el gobernador siga como si nada. Vamos a escuchar ahora la voz del diputado federal del PAN, Federico Dorin, en Cámara Baja.
7: Fuera máscaras. Claudia Sheinbaum asume la líder absoluta de los narcos del bienestar, se ha quitado la máscara y le ha dicho a México y al mundo entero.
5: Pues eso es lo que dice Federico Dorin, y ahora vamos a escuchar a Paulina Rubio, ella también es diputada federal del PAN. Bueno, pues hay regocijo por lo que está sucediendo en Sinaloa. Comentó que el regreso del gobernador de Sinaloa, después de todas las acusaciones desde Estados Unidos, pero en México dice, ninguna investigación se abre, no hay ninguna investigación seria por parte de la Fiscalía General de la República, y esto, dicen ellos, retrata a la 4T con sus vínculos con la mafia, los delincuentes y el crimen organizado. Es la voz, se da vuelo, se da mucha cuerda el PAN, y es lo que repite Paulina Rubio, porque se están frotando las manos por lo que ha sucedido en Sinaloa. Escuchemos.
0: no dejan más que la sensación de que...
5: Pues es parte, Poncho, de lo que está señalando el Partido Acción Nacional. Dicen que no dejan más que la sensación de que ahora sí en Morena ya rebasaron todos los límites de la moralidad y de la ética, y ya no existe para Morena ningún compromiso con gobiernos honestos desde el punto de vista de la oposición. Ya sabemos que vienen las elecciones y será la narrativa, Poncho, de cómo van a tratar los panistas pues sus campañas y desde luego ya las precampañas que ya están en marcha. Pues es cuanto, Poncho, información del Partido Acción Nacional esta tarde.
4: Sergio, tal y como lo dices, vienen las elecciones, o bueno, estas, primero las elecciones internas, que técnicamente ellos dicen que no son elecciones, tanto Morena como el PAN como el PRI, pero ya vemos que están haciendo sus recorridos no oficiales, Sergio, y pues bueno, obviamente este era el tema del que ya tenían 3-4 meses pues exigiendo, y Rocha Moya, ¿dónde está Rocha Moya? Sí, sí, sí, lo de Rufo no me importa, ¿dónde está Rocha Moya? Sí, sí, sí, lo de este otro no me importa, y Rocha Moya, y pues hoy ahí está Rocha Moya, y evidentemente le esperan muchos zapes a Morena en las próximas semanas por todo lo que representa este señor, y seguro que la oposición aprovechará todas, Sergio.
5: Así es que entramos ya en 3 semanas, el 10 de septiembre en concreto arranca ya el periodo oficial del proceso electoral del año venidero, pero ya sabemos que hay pre-campañas, entonces ya desde ahora están calentando motores porque son los políticos y la oposición que tenemos, no tienen líderes que puedan destacar y entonces pues se van en la narrativa de repetir exactamente lo mismo.

0: relacionadas con las 10 personas señaladas por el Departamento de Justicia de los Estados Unidos, entre ellas el gobernador de Sinaloa. Asimismo, la Secretaría de Relaciones Exteriores ha solicitado de manera reiterada al Departamento de Justicia de los Estados Unidos que aporte las pruebas correspondientes que sustenten los señalamientos realizados. En este sentido, corresponde a la Fiscalía General de la República, en el ámbito de sus atribuciones y de acuerdo con el avance de las investigaciones, proporcionar la información adicional que considere pertinente. De tal forma, la Secretaría de Gobernación refrendó su respeto a las facultades de las instituciones competentes y al debido proceso en el desarrollo de cualquier investigación. Poncho, por el momento, el reporte para el Auditorio de Enfoque.
1: Muy bien, muchas gracias. No, hombre, este tema apenas va comenzando y en viernes, imagínense cómo va a estar mañana y pasado mañana. Mientras tanto, mientras agarramos respiración y energía para tener suficiente fuerza para hablar de este tema, vamos a un corte y ahorita regresamos.
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0: como
1: se,
0: si
1: se amolda, colchón, ¿no? Se amolda,
0: exacto,
1: ¿no?
0: Para que no te duele la espalda. Desde eso, satélites que van a poner en órbita, mexicanos, desde Japón.
1: ¿En serio?
0: Me lo acaba de enseñar este cuate. Dije, oye, ¿cuánto tiempo te llevó a hacer tu satélite? No, nada más 4 años, pero ya lo va a poner en órbita con apoyo aquí de Querétaro.
1: Wow.
0: Y te encuentras de todo. Hay desarrollos médicos muy interesantes, hay hidrógeno como propuesta para mover, bueno, hasta puede haber movilidad a base de hidrógeno.
1: Algunos les dicen que a la ciencia mexicana le falta oxígeno, pero en este caso hidrógeno también puede funcionar.
0: Lo que nos falta es el vínculo entre lo que estás viendo, que son muchísimas ideas, y el cómo lo haces un producto para llegar al mercado.
1: Sí.
0: Entonces, ahí es donde en México tenemos un problema. Diría yo que lo que no, si haces un símil con una tortuga, hazte cuenta que las ideas son los huevecillos de la tortuga cuando nace la tortuguita, son las ideas que estás viendo aquí, pero no llegan al mar porque es casi imposible.
1: O sea que
0: hay
1: México
0: muchos depredadores,
1: sí,
0: o no tienes los recursos,
1: vas o el mar está muy lejos,
0: o el mar está lejísimo, ya sabes, te tocó un acantilado.
1: Sí, te tocó acantilado, un montón de gaviotas.
0: Todavía no sé bucear.
1: O sea, en esta metáfora, y disculpa que lo diga, secretario, en esta metáfora los mexicanos tenemos muchos huevos, nomás lo que nos falta es que se acerque el mar y que haya menos depredadores.
0: Es que el mar,
1: ¿no?,
0: está lejos.
1: Está muy lejos.
0: Y la gaviota está cerca.
1: Sí, y lamentablemente son muchos retos, pero poco a poco se van quitando las gaviotas.
0: Nos vamos haciendo grupito.
1: Sí.
0: Órale.
1: Sí.
0: Para llegar al mar. Entonces aquí la jugada es, les acercas los fondos de inversión y les decimos, oye, se invierte en México. ¿Por qué no inviertes en México? Vente a ver todas estas ideas nuevas que hay. Habla con la gente, ve que son valiosas. Bueno, hay de todo. Te puedes encontrar hasta tortillas de avena.
1: Tortillas de avena.
0: Porque esas no tienen calorías.
1: Son más fitness.
0: Sí.
1: Sí.
0: Esas son... Pero te puedes comer tus tacos feliz. ¿No lo sabes? ¿Tú los has visto?
1: No, yo he visto que a veces todavía más fitness, en lugar de una tortilla, ponen una hoja de lechuga, pero pues no es lo mismo, ¿no? Entonces, si esta alternativa...
0: No, porque la lechuga tiene que estar fresca y a lo mejor, imagínate tú que vas caminando, se te antoja un taco al pastor y el cuate saca una lechuga y dices, ¿no tiene de las otras?
1: No, que venga un gringo y que diga, es que recorrí el mundo para probar el famoso taco y una hoja de lechuga, exacto, pues voy a buscar otro destino, ¿no?
0: Va a ser controversial.
1: Sí, va a haber un tema ahí diplomático.
0: Sí, y más con este cuate.
1: Sí, sabe, ahorita sí.
0: ¿Para qué quieres? ¿Por qué le cambiaron la hamburguesa? Capaz de que te manda una protesta.
1: Bueno, pues tú le cambias el nombre al Golfo y yo le cambio la tortilla, ¿no? Exactamente, es una especie de revancha diplomática.
0: Lechuga por Golfo.
1: Sí. No me dé material, secretario. A ver, entonces, hace rato nos estaba contando que llegó un joven estudiante y que le enseñó una especie como de batería portátil, pero muy ligera, y que, pues ya la hizo. O sea, ya seguramente habrá algún tipo de
0: pues yo creo que va a encontrar, hay una señora... Bueno, señora, es una doctora en física que lleva años estudiando litio y viene cargando como... ¿Hace cuenta como cuando llevas tu maleta?
1: Ajá.
0: Su batería que hizo ya a base de litio.
1: Okay.
0: Ya la desarrolló. ¿Y en qué la usa? Le digo yo. No, la usamos en bicicleta, la usamos en... Lo que quieren es escalarlo. Pero imagínate los cerebros que hay aquí caminando. O sea, lo más valioso de un país son los talentos. Entonces aquí lo que tienes es una densidad muy alta de talento. De talentos, claro, se te cuelan dos que tres por ahí, pero en general...
1: Sí. Uno que otro,
0: hasta yo entré y todo, ¿no? Pero los talentos así científicos...
1: Sí.
0: Aquí te encuentras gente sumamente capaz. Esta señora trae su batería que ya está funcionando. Sorprendente, ¿no?
1: Traes batería que me prestes. Y sí, claro, y saca el carrito del mercado. Aquí tengo mi batería gigante, ¿sí?
0: Soy autónoma.
1: Soy autónoma. Bueno, a lo mejor para la línea es buena idea, ¿no? Es un buen ejemplo. Y secretario, es momento para que no solo las personas de cualquier edad que dicen, tengo un buen proyecto, sino para alguien que dice, ojalá fuera yo uno de esos, que dicen, tengo tanto dinero que no sé en qué invertirlo, ¿no? Es un problema que todos quisiéramos tener. También aquí se puede... Es un problema hermoso.
0: Por eso no lo tienes.
1: Ojalá algún día... Esos sean mis problemas.
0: Un día va a ser, pero ya lo vas a tener pensado.
1: Sí, y voy a decir...
0: Y vas a invertir en cosas como...
1: Y voy a recordar estos eventos.
0: O sea, les dije en la mañana algo. Mira, esta semana, que todavía no concluye, el evento más importante que vas a recordar no es el Estrecho de Hormuz, no es que el secretario de Tesoro compró más bonos o alguna otra cosa de esa. No. Sino que se confirmó que la primera vacuna contra cáncer funcionó.
1: Claro.
0: Bueno, eso lo anunció Moderna y Merck, dos grandes empresas. En un día recibieron 40 mil millones de dólares en la bolsa.
1: ¿Y cómo no?
0: Con lo cual pueden desarrollar 10 veces más vacuna.
1: Uh-huh.
0: Entonces, una idea que empezó en 5 mil dólares por una señora en Hungría en 2001, hoy vale 40 mil millones de dólares uh-huh. nada más en lo que hizo esa empresa. Entonces, ¿cómo podemos crear valor? Haciéndole caso a los talentos que están aquí afuera, que decimos, ¡ay, qué inteligente! Sí, pero imagínate esas sillas producidas en México a gran escala.
1: Sí.
0: Buenos salarios, trabajo para otras compañías, recursos que son propiedad de México, porque la propiedad intelectual es mexicana, sí. No estás pagando regalías a otro cuate. Puedes encontrar también sistemas de purificación de agua para zonas montañosas y demás, muy sofisticados, a muy bajo precio. Aquí está. Sí. Puedes ver todo uh-huh. eso, todo eso tiene una implicación para nuestra vida cotidiana y puede generar mucha riqueza. Suena teórico, bueno, imagínate si hubiera tenido Guillermo Camarena un InnovaFest para claro. presentar su tele a color.
1: Sí, ¿no? Ahorita.
0: ¿Cómo se llamarían las teles?
1: Pues no sé, Camarena. Sí, déjame pensar.
0: Irías en vez de decir, ¿qué tiene Samsung? No, esa no. ¿Tiene Camarena?
1: Sí.
0: Se les abrían como en Estados Unidos, como cuando piden los, ¿cómo se llama? El guacamole.
1: Ajá.
0: Ya se lo aprendieron, ¿eh?
1: Ahorita estarían recordando y aprendiendo a pronunciar Camarena, bien dicho. En algún sabré. Nivel subalterno seguramente.
0: Ya lo sabes. Está sucediendo.
1: Esperemos Camarena. Y aquí vemos.
0: Sería el caso, ¿no?
1: Entonces, esperemos que en el futuro haya muchos. Esperemos que en el futuro el mundo tenga que aprender a pronunciar apellidos mexicanos.
0: Aquí tienes varios emprendedores y emprendedoras. Aquí ya no es una teoría. Uh-huh. Para quien nos escuchan, hay, bueno, seguramente tú vas a poner imagen, pero hay cosas muy interesantes. Bueno, eso, alguna de esas, en unos años, te vas a acordar de la plática de hoy porque va a valer cientos, si no es que miles de millones.
1: Confiamos en que sí.
0: ¿Así va a ser?
1: Confiamos en que sí. Secretario, los retos en los próximos años para la Secretaría de Economía. Bueno, los siguientes dos años
0: primer,
1: doy por hecho
0: el cuáles. El primer reto que tenemos es Trump.
1: Exactamente. En estos dos años ya sabemos cuál es el reto.
0: Y medio.
1: Dos y medio.
0: No, que mises. Es bueno, que... yo estoy como en la alberca cuando te dicen, espérate, nos esperas tantito y ya te digo cuándo salgas.
1: Ajá.
0: Entonces tengo un poquito.
1: Ajá.
0: Que no se me vaya a tapar.
1: Y tiene que ver buenos pulmones porque son dos años y medio.
0: Dos años y medio.
1: Y medio.
0: Pero la vamos a liberar.
1: Sí, confiamos que sí.
0: Y luego, ¿qué es el otro gran reto? Que la economía de México acelere su cambio de un sistema que había, que ya el señor Trump cambió, a otro.
1: Uh-huh.
0: Parte de ese cambio es lo que estás viendo ahorita.
1: Uh-huh.
0: Es decir, tenemos que producir mucho más en México de lo que producíamos y ya no podemos importar todo de otro lado.
1: Si durante décadas México dijo, ah, qué padre, tenemos a nuestro principal socio comercial, está muy bien, Estados Unidos, y luego llega Trump y hace lo que nunca se había visto, ¿saben qué? Ya no voy a depender de ustedes ni ustedes de mí. Alguien diría, qué momento tan difícil, y otros dirían, qué buena oportunidad.
0: Siempre vamos a comerciar con ellos, pero ya no podemos traer cosas de quién sabe cuántos países, agregarles muy poco valor aquí y mandarlos allá. Entonces, ese diferencial, vamos a decirlo así, lo que estabas trayendo, ya lo tienes que hacer aquí. Estados Unidos seguirá siendo un gran mercado para nosotros. De hecho, estamos muy integrados. Por ejemplo,
1: somos vecinos,
0: ¿qué te diría yo? La bolsa de aire de tu coche cruzó la frontera 9 veces. Bueno, entonces, ¿qué queremos hacer? ¿Cómo se explicaría esto? Pues queremos que la bolsa y todo el volante ya se haga en México, en vez de estarlo trayendo de otros países.
1: Y al final es un tema que a todo el mundo se le facilita, vaya, y toda esa ese margen de ganancia pues se queda en México.
0: Esa es la idea.
1: Esa es la idea.
0: Mejor salario, no, más dinero.
1: Esperemos que sí y confiamos que sí. Secretario Marcelo Ebrard, muchísimas gracias. Muchas gracias a ti
0: por andar de metiche por aquí.
1: Igualmente.
0: Y a todas y todos ustedes que también son metiches y curiosos, mucho gusto.
1: Muchas gracias. Y siga de metiche, por favor, en estos proyectos.
0: Sigan los metiches.
1: Muchísimas gracias.
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1: Ese fue el secretario de Economía, Marcelo Ebrard, platicando muy a gusto aquí con nosotros. Seguimos en Querétaro. Y precisamente algo de lo que dijo él fue muy importante. El anuncio que se acaba de hacer hace algunas horas, pero

0: Que tenemos que ser muy responsables al decir algo tan fuerte como que ya encontraron la cura del cáncer de piel. ¡Ay! A ver, poco a poco. Agradezco tener en la línea a un especialista, el doctor Alejandro Macías, quien precisamente nos va a explicar qué significa este anuncio. Doctor Alejandro, muy buenas tardes.
1: Hola, Poncho, muy buenas tardes, a tus órdenes.
0: Doctor, pues nos estamos apresurando los medios de comunicación al poner así en letras rojas y en titulares, ¿ya se descubrió la vacuna contra el cáncer o a poco sí?
1: Mira, sí y no. O sea, sí es verdad que este es un gran avance y que el manejo del cáncer es revolucionario y que la pandemia de COVID-19 fue muy mala, pero trajo algunas cosas nuevas en el desarrollo de, por ejemplo, de la inmunoterapia, que es a lo que esto se refiere, es un brinco muy parecido al que dio la aviación en la Segunda Guerra Mundial. Con nuevas técnicas, el futuro del cáncer es brillante en lo que se refiere a su curación. Ahora, es verdad de que no nos aceleremos. Si hay actualmente, de hecho, hay una vacuna contra un cáncer específico, por ejemplo, la vacuna contra el papiloma, que es una vacuna contra el cáncer cervicouterino. Si tú vacunas a tus hijas contra el papiloma, esos no van a tener cáncer cervicouterino. Entonces, no hay una vacuna contra el cáncer. Hay vacunas específicas contra cánceres específicos. Y lo que se anunció ahora por Merck y por Moderna, de que una combinación pudo evitar en buena proporción, todavía no sabemos cuánto, hasta que tengamos los resultados del estudio, el regreso del melanoma una vez que se había quitado con cirugía, pues es sin duda una excelente noticia, porque nos señala que a través de la combinación de la cirugía con la inmunoterapia, por ejemplo, de anticuerpos y vacunas que tradicionalmente servían para prevenir enfermedades infecciosas, pues vamos a tener un futuro en el que el cáncer, inclusive los peores cánceres que conocemos, como el de páncreas, van a ser curables o bien van a pasar a etapas crónicas como el control de la diabetes, por ejemplo.
0: En este caso, para dejar bien claro, no es que Moderna y Merck sacaran esta vacuna para prevenir el cáncer de piel, sino que es como un tratamiento para alguien que ya lo padece, ¿no?
1: Sí, mira, es fabuloso lo que está ocurriendo. Muchos cánceres se quitan nada más cuando los quitas con cirugía, nada más que a veces no sabes si lo quitaste todo, y se dan terapias, quimioterapia o radioterapia, que se llaman terapias adyuvantes a la cirugía. En este caso lo que se hace es que se quita con cirugía el melanoma, que es un cáncer de la piel, pero muy frecuentemente vuelve porque no lo puedes quitar todo o porque ya había dado siembras. ¿Qué hacen entonces? Quitan el cáncer con cirugía, secuencian todo el DNA de ese cáncer y lo comparan contra el DNA de la persona, contra el DNA normal, y dicen, ah, caray, este DNA le viene sobrando todo esto que no tiene el DNA normal de la persona, ¿ok? Todo esto que le está sobrando, vamos a ver cuáles son proteínas y vamos a hacer un anticuerpo contra esas proteínas que le están sobrando al cáncer, y eso es la vacuna personalizada. Actualmente es muy complicado, muy costoso, no es para mañana, como bien lo señalas, pero sí señala que esas técnicas, que cada vez van a ser más rápidas, más económicas y mejores, seguramente llevarán esto al manejo en la clínica en los muy próximos años. Yo creo que no van a pasar más de 5 o 10 años que ya veamos muchos cánceres tratados con inmunoterapia como esta.
0: Ojalá que sí, de verdad. Y hay una característica que ha sonado últimamente, precisamente con el tema del combate al cáncer, que es la personalización del tratamiento, ¿no? No es como, ah, mira, esta medicina te la tomas o esta vacuna te la pones. No, es los doctores, los especialistas tienen que conocer exactamente, no sé, hacerte un montón de pruebas, tal y como nos dice usted, y entonces, a partir de esas características muy únicas de cada uno, se desarrolla el tratamiento, algo que en este momento pues uno diría, no, pues va a estar tardadísimo, pues no se va a poder aplicar de manera masiva, pero eso es muy esperanzador, ¿no?, ver algo así.
1: Sí, claro, y mira, agregando la que acaba de decirte el secretario de Economía, México no puede dormirse en sus laureles. Vamos a necesitar esas técnicas ya ahora, o sea, desarrollarlas desde ya. México debe dar impulso a toda esa tecnología, por ejemplo, la tecnología del ARN mensajero, que es la que nos trajo muchas de las vacunas de COVID. Ya tenemos que estar desarrollando esas tecnologías en México, las tecnologías de la producción de anticuerpos monoclonales, todas las tecnologías de inmunoterapia, de vacunas, ya tenemos que estarlas desarrollando, porque cuando ya sean aplicables a las personas, pues los primeros que los van a aplicar son los países que tengan la capacidad de hacerlo. Y entonces nos dejan siempre a la cola. Entonces, agregando a lo que dijo el secretario de Economía, ya tenemos que estar viendo que México no se puede quedar atrás en eso. Tenemos que dar impulso a toda esa área de la ciencia para cuando tengamos ya los estudios que digan esta vacuna funciona, la podamos hacer en México. Si no, nos vamos a quedar esperando otros 20 años.
0: Ojalá que no, y ojalá que estemos listos para, a ver, los tratamientos que vengan, y también tenemos que estar listos para iniciarlos nosotros, crearlos aquí. Hay mucho talento, se requiere pues darle prisa, darle apoyo, darle capital, vaya, que los políticos digan, hay mucha gente muy talentosa que durante años no ha tenido estos espacios, estos apoyos, es el momento. Y mientras tanto, pues vemos cómo la medicina avanza, la ciencia en general, y esperemos que este ambiente de esperanza se mantenga, doctor Alejandro Macías, y que nos toque disfrutarlo a muchos de nosotros.
1: Que así sea, Poncho, y ojalá que de veras lo hagamos. Eso necesita tiempo, dinero y esfuerzo, y el dinero lo tiene que autorizar el Congreso. Si seguimos sin una buena...
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1: Muy buenas tardes, bienvenidos a esta segunda emisión de Enfoque Regional del viernes 21 de agosto. A nombre del titular de este espacio, Jesús González, yo soy Nadime Asjane, gracias a Napoleón Santos que se encuentra en cabina de transmisión. En la agenda informativa de este fin de semana, tenemos en primer lugar que se realizaron labores de limpieza en el río Rosas, aquí en Tula de Allende. Esta es una cobertura especial que hizo mi compañero Jesús González y que en unos minutos le voy a presentar más a detalle. Otro tema que destaca es que ante la temporada de huracanes, el gobierno federal estará implementando una estrategia de alerta que notifique directamente a los dispositivos celulares las zonas que se encuentran en riesgo, algo muy similar a la alerta sísmica. Vale la pena enfatizar en este tema. Por otra parte, le presentaremos información de cómo avanza el conflicto de la comunidad La Flor en San Salvador. Hay comentarios del gobernador Julio Menchaca Salazar, ya fijó una postura. También del titular del despacho de la Procuraduría del Estado de Hidalgo, Francisco Fernández Hasbún. Y derivado de todo este conflicto, hay bloqueos importantes en la zona. Uno de los cierres se registra en ambos sentidos de la carretera Progreso de Obregón, Ixmiquilpan, a la altura del crucero de Tlacotlapilco. De manera simultánea, continúa otro bloqueo sobre la carretera federal México-Laredo en la zona de Julián Villagrán, para que usted lo tome en cuenta, porque hay acceso nulo en estos puntos carreteros. Yo le invito a permanecer aquí en la frecuencia de Super Estéreo 100.5. Bienvenido a esta segunda emisión de Enfoque Regional de las 2 de la tarde. Abrimos la conversación.
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1: 2:03 p.m, tal como se lo comentaba al inicio de este espacio. Hoy se llevó a cabo en Tula de Allende la jornada de limpieza sobre la ribera del río Rosas, coordinada por la Unidad de Protección Ambiental del Gobierno Municipal de Tula, encabezado por la ingeniera María Guadalupe López Valderas, quien dio el mensaje de bienvenida.
2: Muchas gracias por acompañarnos en este día tan importante. No solo porque vamos a limpiar nuestros ríos, estas campañas van a estar cada mes. También es porque nos acompañan los tres niveles del gobierno y esto es una señal muy importante para el municipio en general. Quiere decir que estamos con la mejor disponibilidad, los tres niveles, para sanear nuestros ríos, que falta les hace, ¿verdad? Que están muy contaminados nuestros ríos en Tula. Y este es el inicio de varias campañas que haremos. Y en nombre de nuestro presidente, Cristian Martínez Reséndiz, les doy la más cordial bienvenida a esta primera campaña.
1: Ahora, por parte de la Semarnat Federal, Janet Martínez Monsalvo habló de la encomienda que tiene esta dependencia por instrucciones de la presidenta de México, Claudia Sheinbaum.
3: Y decirles que como instrucción de nuestra presidenta de la República, la doctora Claudia Sheinbaum, como parte de su compromiso número 92, en el que se compromete al saneamiento de tres de los ríos más contaminados del país, el río Atoyac, el río Lerma Santiago y el río Tula, nuestra secretaria, la doctora Alicia Bárcena, nos ha encomendado establecer jornadas de limpieza en coadyuvancia a este proyecto de saneamiento que impulsa nuestra presidenta. Para nosotros es muy importante la participación comunitaria, pero también el trabajo coordinado y en equipo de todas las dependencias, tanto municipales, estatales y federales. Y bueno, pues la verdad agradezco la participación de cada uno de ustedes, así también de las empresas que el día de hoy nos acompañan, de las instituciones educativas. Tenemos presente a la Universidad Autónoma de Hidalgo, a la Universidad Tecnológica Tula-Tepeji. De las empresas tenemos presentes a Grupo Calidra, a Cemex, a Cruz Azul. También por parte de las instituciones tenemos presente a nuestro sector ambiental.
1: Mientras tanto, el secretario municipal, José Antonio Vargas Olmedo, de aquí de Tula de Allende, dejó claro que hoy empieza a cumplirse la promesa de limpiar el río por parte del gobierno de México.
4: Hoy venimos a decir que no vamos a limpiar por hoy el río. Empieza a cumplirse el compromiso 92 de nuestra presidenta. Estamos muy contentos porque por fin, después de más de 200 años que vinieron a contaminar esta tierra, hoy un gobierno está haciendo justicia a esta tierra que fue grande y tiene que recuperar su grandeza, porque es tierra de gigantes. Muchas gracias, amigas, muchas gracias, amigos. Vamos a hacer lo que sabemos, trabajar, porque para eso es que estamos aquí. Hoy vamos a demostrar que juntos vamos a transformar la vida de este país y hoy nos toca el río de Tula.
1: El secretario municipal de Tula de Allende, José Antonio Vargas Olmedo, habló para los micrófonos de Enfoque Regional con Jesús González.
5: Trata de una limpieza profunda al río de aquí de Tula.
6: ¿Qué gente participa?
5: Los tres niveles de gobierno, desde gobierno federal, estatal y municipal. Y la ciudadanía, estudiantes, la iniciativa privada y, pues, por supuesto, el municipio de Tula.
6: Y se ve también que estamos hablando del río Rosas de manera particular.
5: Es correcto, fíjate que es uno de los pocos ríos que tenemos en Tula céntricos de agua todavía limpia. Apostamos que con el colector que se va a hacer y, pues, la mano de gato que se le va a dar por parte de la presidenta de la República, pues vuelva a ser un río limpio.
6: Este tipo de obras o de trabajo se viene a realizar porque la gente tira la basura en las orillas, porque también la ciudadanía no hace lo que le corresponde. ¿Han pensado en algún reglamento para que sancione a esta gente o ya existe?
5: Mira, lamentablemente el problema no es la basura, sino el humano que la tira en las calles, en los ríos, en las coladeras, ¿no? Vamos a trabajar en un reglamento para que se sancione. Lamentablemente solamente así la ciudadanía entiende a través de un castigo que no es correcto lo que hace, ¿no? Tirar basura en un sector natural.
6: Invitar a la población justamente a eso, ¿no? A que respete los afluentes, a que de alguna forma haga suyo todo este tipo de actividades que se realizan.
5: Basta mirar muchos estados donde hay ríos buenos, donde la gente está conviviendo a las orillas del río, donde hay asadores, donde hay

0: juegos, los niños están pues disfrutando de esas áreas verdes, ¿no? Y qué mejor si el agua ya va a estar limpia.
1: Un tema importante también es lo que hace la presidenta de México en este rescate del río Tula, de sanear lo que es Tula.
0: Sí, fíjate que hoy por primera vez es histórico, ¿no? Que hayan volteado a ver a Tula, una zona sumamente contaminada, y hoy se está dando el primer paso de muchos. Nos va a llevar años, pero sin duda empezar es lo más difícil.
1: ¿Cuál sería el llamado para la población?
0: Pues hacer conciencia y llevar nuestra basura a nuestra casa, no tirarla en espacios públicos, en áreas verdes y menos a la orilla de un río.
2: Muy buenas noticias para el municipio de Tula de Allende en materia ambiental, y como usted ya lo escuchó también, a nosotros como ciudadanos nos corresponde contribuir a todo este saneamiento que se va a estar haciendo en la región. 2:09 p.m. En más información le comparto que la titular de la Coordinación Nacional de Protección Civil, Laura Velázquez Alzúa, dio a conocer que a partir de septiembre el gobierno de México comenzará a operar de manera gradual un nuevo sistema de alertamiento para fenómenos hidrometeorológicos con el que las autoridades podrán enviar avisos preventivos directamente a los teléfonos celulares ante la llegada de huracanes, ciclones tropicales y lluvias intensas. Precisó que el mecanismo funcionará de forma similar al sistema de alertamiento sísmico actualmente en operación.
3: Por instrucción de la presidenta, este sistema de alertamiento que surge principalmente para sismos, también lo estamos utilizando para otros fenómenos naturales, y uno de ellos, el más importante, después de sismos será para huracanes. Y lo que nos permite unos 2 o 3 días antes anticipar la llegada de un huracán, o incluso si va a impactar o no al territorio nacional. Y nos permitirá dar de manera muy regional el alertamiento. 2 días antes de que impacte el huracán sabremos qué estado o estados pueden resultar afectados, y nosotros podríamos alertar única y exclusivamente ese estado o estados, o incluso ese municipio o municipios que pudieran ser afectados por el huracán. Sí, es muy importante y es una suma a todas las acciones preventivas que tenemos en México.
2: Laura Velázquez Alzúa, titular de la Coordinación Nacional de Protección Civil, informó que Hidalgo es uno de los estados con mayor registro de lluvias en el país. La funcionaria señaló que las precipitaciones continuarán durante el resto de este año, mientras que para 2027 se estima una temporada de sequía.
3: Evidentemente que no estar colindante con ningún océano lo pone en alto riesgo. Sin embargo, es muy cercano a Veracruz, en consecuencia al Golfo de México. Pero lo que sí hay que estar muy atentos es que es un estado que recibe mucha lluvia durante todo el año. Ha llovido durante todo el año y va a llover todavía más en este mes de septiembre y de octubre. Es por eso que nosotros estamos instalando estos puestos de comando, con la participación de ustedes, de los medios de comunicación y la población, los municipios, el estado y la federación, preparándonos ante cualquier emergencia o acontecimiento en materia de lluvias, pero lo estamos haciendo para todo el año, pero muy en particular para esa temporada de lluvias y ciclones, en donde tenemos una advertencia de un fenómeno que, repito, es global y que va a durar este año y el que viene. Y para este año se esperan más lluvias y más ciclones en el Pacífico, y el próximo año es muy probable que tengamos disminución de lluvia. Por eso queremos que llueva este año, que nuestras presas estén llenas, para que el próximo año, donde hay un pronóstico de sequía, tengamos este auxiliar para todo el país.
2: Ahora, estas declaraciones de Laura Velázquez Alzúa, la titular de la Coordinación Nacional de Protección Civil, derivan porque encabezó junto con el gobernador Julio Menchaca la instalación del puesto de comando interinstitucional del Estado de Hidalgo, que es una instancia que dará atención a las emergencias derivadas de la temporada de lluvias y ciclones de este año.
3: Las acciones del Estado de Hidalgo son muchas y muy importantes. Estamos en las nuevas instalaciones del heroico Cuerpo de Bomberos y de Protección Civil. Esto antes, evidentemente, no existía. La Protección Civil estaba en completo abandono. Ahora, en Hidalgo, las cosas son diferentes.
2: Durante el evento realizado en la nueva estación de bomberos José María Morelos y Pavón, Velázquez Alzúa presentó un diagnóstico de riesgo por inundación e inestabilidad de laderas, en el que 57 municipios del estado de Hidalgo registran niveles de riesgo entre medio y muy alto. Por su parte, el gobernador Julio Menchaca recordó la emergencia por lluvias torrenciales de octubre de 2025, esta vaguada monzónica que tanto afectó y que sigue afectando al estado de Hidalgo. Ahorita están justamente las rutas de la reconstrucción. Señaló que el estado se encuentra actualmente en una etapa de reconstrucción con una inversión conjunta entre la federación y el gobierno estatal de 8,115 millones de pesos.
4: Estamos profundamente agradecidos con la presidenta Claudia Sheinbaum, con el gobierno federal. También hacemos un reconocimiento a las y los presidentes municipales porque nos activamos como uno solo para poder responder a la emergencia. Y no solamente eso, sino que estamos ya en una etapa de reconstrucción. Estamos trabajando para volver a la normalidad.
2: Como parte de las acciones de prevención, se mantiene el seguimiento permanente a los avisos de la Comisión Nacional del Agua y el Sistema Meteorológico Nacional, así como la habilitación de refugios temporales en la entidad.
4: Reiterarles el agradecimiento y la invitación a colaborar desde cada trinchera para que enfrentemos de la mejor manera posible los devenires de la naturaleza. Muchas gracias por la instalación de este consejo y por el trabajo permanente que realizan en bien de nuestro estado y en bien de México.
2: 2:14 p.m. y en el marco del Encuentro Nacional por la Armonización Legislativa y el Fortalecimiento del Sistema de Fiscalización, realizado con autoridades fiscalizadoras de 16 estados del país, el gobernador Julio Menchaca presentó un balance de las finanzas públicas de Hidalgo durante su administración. El mandatario señaló que la recaudación estatal aumentó un 96%.
4: Y otro elemento adicional es generar y construir una mejor confianza ciudadana. Aquí en Hidalgo, del 2022 a la fecha, hemos incrementado la recaudación en un 96%, de un poco menos de 5,000 millones a casi 10,000 millones. Esto representa, sin duda, la confianza que tienen los contribuyentes, las y los contribuyentes, en que el dinero se está utilizando de una manera correcta.
2: Detalló además una inversión superior a 25,000 millones de pesos en infraestructura, una reducción de 42% en la deuda pública y la recuperación de más de 270 millones de pesos y 386 inmuebles por parte de la Contraloría Estatal y la Auditoría Superior del Estado. Como parte del encuentro, la Auditoría Superior de la Federación entregó al Congreso local una propuesta de armonización legislativa en materia de fiscalización, la cual va a ser analizada por las y los diputados locales, junto con el órgano auditor estatal.
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4: 2:20 p.m. Nos enlazamos en vivo con mi compañero Jesús González, quien se encuentra en el Tecnológico Nacional de México, Campus Occidente, el ITSOE, porque están conmemorando su 26º aniversario de esta casa de estudios. Adelante, Jesús.
5: Hola, muy buenas tardes, Nadine Azjane, amigos de Enfoque Regional. Gracias por este enlace. Como bien lo dices, estamos en el ITSOE, donde se va a llevar a cabo en unos minutos más la ceremonia cívica por el 26 aniversario de esta importante institución, el ITSOE. Dicho evento será encabezado por el secretario de Educación Pública del gobierno de Hidalgo, el doctor Natividad Castrejón, y también estará el director general de este plantel del ITSOE, el ingeniero David Jorge. Hay temas importantes que se van a tocar durante este evento. Se va a hablar, además del aniversario, de la inauguración de la maestría de Ingeniería Industrial, y también se colocará la primera piedra de lo que serán los laboratorios del ITSOE. Es un momento de fiesta, de alegría, de celebración por el 26 aniversario del ITSOE, y Enfoque Regional con Super Estéreo 100.5 está presente en esta ceremonia. Estaremos también llevando toda la información en el noticiero de las 6:00 p.m. con nuestra compañera Alma Raquel Linares, para que estén al pendiente de los mensajes, de las entrevistas que darán estas personalidades. Nadine Azjane, amigos de Enfoque.
4: Muchas gracias, Jesús. Sin duda alguna, en primer lugar, enviamos todas nuestras felicitaciones a esta máxima casa de estudios, el Instituto Tecnológico Nacional de México, Campus Occidente, el ITSOE, que siempre agradecemos que nos abren las puertas y admiramos mucho la calidad de los estudiantes que están tanto estudiando como también los que están egresando, están poniendo muy en alto el nombre del estado de Hidalgo. Gracias, Jesús.
5: Estamos al pendiente también felicitar a administrativos, académicos, a todo el equipo de el ITSOE, y ya les tendremos toda la información a las 6:00 p.m. Gracias, muy buenas tardes.
4: Buenas tardes, Jesús, gracias por esta cobertura. Y nosotros continuamos con nuestra agenda informativa de este fin de semana, viernes 21 de agosto. Pasamos a un tema que ha sido muy sonado en esta semana, en redes sociales, en medios nacionales, por supuesto también estatales, y vamos en primer lugar con el gobernador Julio Menchaca, porque ya fijó su postura ante los hechos de violencia registrados en Opala de Villagrán, donde fue incendiada una patrulla, y también en San Salvador, donde el alcalde Norberto Martínez fue retenido por pobladores.

0: mandatario señaló que ninguna diferencia política o social justifica la agresión contra personas o bienes públicos.
1: No puede nadie, bajo ningún pretexto, violentar la ley, agredir a las personas, trátese de quien se trate. Y en ese sentido, pues el ejercicio de gobierno implica el orden público, el estar cuidando el orden público, y no vamos a permitir que se agreda a las personas, que se lastimen los bienes que son públicos, que son de todos, de todas las hidalguenses. Y en ese sentido, pues estaremos aplicándonos más en la conciliación. Son eventos muy lamentables que condenamos y que invitamos a que cualquier diferencia, sobre todo que tenga un carácter político, pues se dirima a través del diálogo y del respeto irrestricto a la ley.
0: Siguiendo en esta línea, la mañana de hoy se llevó a cabo la audiencia inicial de 7 personas, 4 mujeres y 3 hombres, imputados por los delitos de privación ilegal de la libertad, daño en la propiedad y lesiones tras la retención del alcalde de San Salvador, Norberto Martínez Cruz, ocurrida el martes pasado por pobladores de la comunidad La Flor. La audiencia fue decretada como privada, por lo que no hubo acceso al público ni a la prensa. El encargado del despacho de la Procuraduría de Hidalgo, Francisco Fernández Hasbun, explicó cuáles son los delitos que se les imputan a estos detenidos.
2: El tema de San Salvador es el siguiente: se inició una carpeta de investigación derivada del delito de privación, de robo y de lesiones. Hoy por la noche se solicita la audiencia inicial. Pasando a la audiencia inicial, con todo gusto les paso más información. Son 7 detenidos.
3: ¿Cuántas personas son?
2: ¿A ver, qué? 7 personas detenidas.
0: Y mientras tanto, pobladores de San Salvador cerraron ambos sentidos de la carretera Actopan-Ixmiquilpan para exigir la liberación de 7 vecinos detenidos. Los manifestantes colocaron camiones y montículos de tierra en represalia por la captura de sus compañeros durante el operativo para rescatar al alcalde Norberto Martínez, a quien mantuvieron retenido por 20 horas.
4: Estaba ahí para dialogar, para los trabajos, que tenemos una necesidad ahí, que necesitamos esos servicio. Tampoco nosotros queremos, vivimos lujo, no, nosotros somos de campo, vivimos muy humildes, pero nosotros queremos tener un agua potable que sea bueno, que no sea con lodo.
0: A través de nuestros avances informativos y también de la tercera emisión de Enfoque Regional de las 6 de la tarde, estaremos dando seguimiento cómo avanzan estos bloqueos, que uno de ellos comenzó desde la noche. Entonces, para que usted tome sus precauciones y esté al pendiente de la información que aquí el equipo de Enfoque Regional está preparando cada hora. Por otra parte, la Procuraduría de Hidalgo dio de baja a un agente del Ministerio Público adscrito a Ixmiquilpan por omitir el diálogo y los mecanismos alternativos de solución en el conflicto comunitario por agua registrado en el Nando, una omisión que derivó en la quema de 4 unidades oficiales durante una diligencia ministerial el pasado miércoles. Así lo informó el encargado del despacho de la dependencia, Francisco Fernández Hasbun. En entrevista, el funcionario indicó que, derivado de la disputa entre el Nando y Orizabita por el suministro de agua hacia la segunda localidad, el síndico de Ixmiquilpan inició una carpeta de investigación. Sin embargo, expuso que el Ministerio Público se equivocó al no recurrir a las medidas alternas antes de efectuar las actuaciones ministeriales.
2: Se inició una carpeta por el tema de aguas entre las comunidades. Se discuten y la presidencia municipal, a través de su síndico, inicia una carpeta de investigación. Lo que sucede es que el Ministerio Público se equivoca en el sentido de que no va a las medidas alternas. Nosotros siempre buscamos que haya una comunicación, que haya un diálogo, que entre las partes lleguen a un arreglo. Él se aceleró y se fue. Hicieron la restitución a través de las medidas de protección y sucedió lo que sucedió, se le quema de las 2 patrullas. Y les quiero comentar que lamentablemente el trabajador del Ministerio Público pues ya está dado bajo la institución.
3: ¿Hay detenidos por este caso?
2: No, no hay detenidos.
3: ¿Hay denuncias también por el tema de patrullas en
2: Ixmiquilpan? Sí, precisamente es lo que estaba comentando aquí tu amiga, te comento. El Ministerio Público recibe la denuncia, actúa, pero actúa de una manera muy... pues no hago todas las medidas alternas. Nosotros siempre buscamos, cuando hay conflicto entre particulares y comunidades, que tengan una comunicación, pues un diálogo. Y nosotros tenemos el centro también para eso sirve, para eso existen las medidas alternas. Entonces yo siempre se los pido a los ministerios públicos, agoten esas instancias. Lamentablemente no los agotaron y sucedió lo que sucedió. Y les comento, pues lamentablemente el Ministerio Público fue de abajo.
0: Fernández Hasbun dijo que era un tema entre dos comunidades de Ixmiquilpan y precisó que ya hay denuncias por las patrullas incendiadas por este hecho.
2: Era entre dos comunidades, este es un tema municipal, lamentablemente pues bueno, sucedieron el tema de las patrullas, pero bueno, ya también se inició una carpeta de investigación por el tema de las patrullas, pero al final lo que estamos buscando que en las carpetas de investigación y más entre las comunidades exista un diálogo para sacar estos problemas adelante. Antes de llegar a cualquier situación diferente como las que vimos el día de ayer, pues buscar un diálogo. Y por eso mismo les comento y les repito, pues el Ministerio Público fue de baja porque no agotó esa instancia. Siempre tenemos una muy buena coordinación con la Secretaría de Gobierno del Estado, con José Olivares. Él tiene directores en todas las regiones, en todos los municipios. Y les comento, o sea, siempre se busca un diálogo. Ese tipo de conflictos entre comunidades o poblaciones o entre particulares, siempre se busca un diálogo. Si no se llega al diálogo, bueno, ya avanzamos con las carpetas de investigación y lo que resulte. Pero siempre buscamos un diálogo. Yo siempre lo repito y siempre se los he dicho a los ministerios públicos. Agoten la comunicación, agoten la plática, busquen una conciliación. No fueron adecuadas las formas en las que...
0: 2:29 p.m. 24 carpetas de investigación permanecen activas en el Ayuntamiento de Pachuca por presuntas irregularidades ocurridas durante el periodo municipal encabezado por el exalcalde Sergio Baños Rubio. Así lo confirmó el secretario general de gobierno, Eduardo Trejo Lino.
5: 19 de ellas tienen que ver con el incumplimiento de ejecutorias en juicios laborales o juicios ante el Tribunal de Justicia Administrativa. Entonces ahí nosotros hacemos del conocimiento de la autoridad competente, señalamos los hechos y ahí mencionamos contra quién o quiénes resulten responsables. Obviamente, ¿quiénes son? Pues aquellos que participan de estos procedimientos y cuáles son los delitos, cuáles son los tipos penales que nosotros consideramos que se cometieron. Pues hay varios. Uso ilícito de atribuciones, incumplimiento de un deber legal, ejercicio indebido del servicio público.
0: Montos identificados en estos procesos varían. Algunos adeudos rondan los 3 millones de pesos derivados de salarios y prestaciones acumuladas sin liquidar, mientras que otros oscilan entre 500 mil y 1 millón de pesos vinculados a compromisos contractuales pendientes con proveedores del municipio. La determinación final sobre responsabilidades corresponderá a la autoridad ministerial ante quien ya fueron presentados los casos a través de la Procuraduría de Justicia de Hidalgo. Paralelamente, algunos expedientes podrían derivar en procedimientos adicionales ante el órgano interno de control municipal. Y llegando a esta recta final de esta segunda emisión de Enfoque Regional de las 2:00 p.m, le comparto que el secretario de Educación Pública de Hidalgo, Natividad Castrejón Valdés, se reunió con jefas y jefes del sector, así como supervisoras y supervisores de educación básica, a quienes llamó a fortalecer el acompañamiento a maestras y maestros durante el nuevo ciclo escolar.
6: Maestras, maestros, que sigan encontrando su camino en la vocación que eligieron, en el sentido que le quisieron dar a su vida, en el propósito que salió de lo más profundo de sus entrañas y en esta posibilidad que tienen de trascender y que tienen de realizarse.
0: El funcionario señaló que este trabajo se enmarca en los principios de la nueva escuela mexicana y el Plan de Estudio 2022 y subrayó el papel de las autoridades educativas para atender las necesidades de las comunidades escolares. En el encuentro que reunió a más de 800 participantes, Castrejón Valdés impartió la conferencia Una mirada acerca del desarrollo del potencial humano, que está centrada en el desarrollo integral de niñas, niños y adolescentes. A la reunión asistieron representantes de la Oficina del Enlace Educativo del Gobierno de México en el estado de Hidalgo, subsecretarías de la SEP, autoridades educativas y representantes sindicales.

0: Y para cerrar esta emisión, vamos con uno de los proyectos que mejor representa la nueva generación de la música mexicana. Te Estoy Correteando, es lo que suena, de Latin Mafia. Es una muestra de por qué este trío originario de la Ciudad de México ha llamado tanto la atención en los últimos años. Su propuesta no se limita a un solo género. Mezcla el pop, la música electrónica y elementos urbanos para construir canciones que suenan actuales. Seguramente usted esta canción ya la pudo escuchar mucho en redes sociales. Está sonando a todo lo que da y lleva muy pocos días de estreno. En esta pieza, los hermanos Milagrito, Mike y Emilio de la Rosa exploran esa sensación de estar buscando a alguien que parece estar siempre un paso adelante. La canción tiene una producción dinámica y una interpretación que mantiene ese equilibrio entre la vulnerabilidad y la actitud que se ha convertido en parte del sello de Latin Mafia. Es viernes, es fin de semana, nos despedimos con Te Estoy Correteando de Latin Mafia. Gracias a Napoleón Santos, que se encuentra en la cabina de transmisión. A nombre del titular de este espacio, Jesús González, que se encuentra en el Itzoe, que están conmemorando su 26º aniversario. Yo soy Nadime Asjane, le deseo un fin de semana extraordinario. Le invito a permanecer en la frecuencia de Super Estéreo 100.5. Buen fin de semana.
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6: Hola, hola, ¿cómo están? Buenas tardes, ya llegamos los de la hora de la comida a la cabina de Super Estéreo en este viernes. Napoleón en la cabina de controles, aquí te saluda Ana Monroy al micrófono, listísimos para leerte o escucharte a través de nuestras redes sociales o nuestro WhatsApp. Vamos con la diva de la banda, Jenny Rivera. Esto se llama Basta Ya.

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9: 10 minutos nos separan de las 3 de la tarde en este viernes, donde parece que hoy tuvimos más.

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1: Son las 2 de la tarde con 53 minutos. 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
1: Son las 2 de la tarde con 56 minutos. Esto es Taki Taki.

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3: Advierten afectaciones al turismo por bloqueos en el Valle del Mezquital.
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3: Infórmese, esto sucede en el estado de Hidalgo. Desde poco antes de las 9 de la noche de ayer, cerca de 120 pobladores de la comunidad La Flor en San Salvador mantienen bloqueada la carretera federal México-Laredo a la altura de la entrada a Suchitlán para exigir la liberación de 7 personas detenidas durante el operativo realizado por autoridades estatales para rescatar al presidente municipal Norberto Martínez y a funcionarios que permanecían retenidos. ¡Libertad! ¡Libertad! ¡Libertad! Los hechos se originaron luego de que habitantes acudieran día atrás a la presidencia municipal para exigir al alcalde el cumplimiento de diversos compromisos. Se genera bloqueo en la carretera Ixmiquilpan-Actopan en Villagrán e Ixmiquilpan-Progreso en Cocineras. Los manifestantes advierten que mantendrán el plantón hasta que sus compañeros sean liberados. Y desde hace un par de horas se desarrolla la audiencia inicial contra las 7 personas detenidas por su presunta participación en la retención del presidente municipal de San Salvador. La diligencia se lleva a cabo de manera privada en la sala 7 de los juzgados penales de Pachuca, donde comparecen 4 hombres y 3 mujeres, señalados por su probable participación en la privación ilegal de la libertad del alcalde. Además de este señalamiento, los 7 imputados enfrentan acusaciones por los delitos de daño en la propiedad y lesiones. Mientras, la Asociación de Balnearios y Centros Ecoturísticos del

0: Valle del Mezquital ha alertado que los bloqueos carreteros han provocado cancelaciones, cambios de planes y una disminución en el flujo de turistas hacia la región. Balnearios, parques acuáticos, hoteles, restaurantes y comercios ya resienten las afectaciones económicas derivadas del cierre de las vías de comunicación en una zona donde el turismo representa una importante fuente de ingresos. Ante esta situación, la asociación manifestó su disposición para participar en una mesa de diálogo y buscar solución que permita restablecer la circulación al tiempo que se atienden las demandas de las comunidades involucradas.
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0: Voz de la información, Yolanda Karina Pérez.
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3: Son las 3 de la tarde con 4 minutos. Acá estoy listísima para recibir tus mensajes y estar enviando las felicitaciones correspondientes a este 21 de agosto. Dime a quién vamos a mandarle abrazos, saludos y muchas felicitaciones. Vamos ahora con esto que se llama Vuelve. Yeah.

las 3 de la tarde con 7 minutos. Esta felicitación va para Luis Vadillo, que hoy está celebrando su cumple. Luis, te mandan un abrazo, tu familia. Esto es con Intocable, se llama Coqueta, súbele.

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8: Las 3 de la tarde con 19 minutos. 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
1: Son las 3 de la tarde con 23 minutos. Ahora mandamos un abrazo fuerte, fuerte para Nati Fuentes, porque hoy también está celebrando su cumpleaños de parte de su familia y de sus primos. Ellos son los Yairas. Aquí nos cantan Las Mil y Una Noche, sonando en el playlist de tu vida.

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1: Vamos a escuchar esta canción que más que canción es un tributo directo a la tierra natal del gran poeta del pueblo. Esto se llama Juliantla.

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¿ya comieron? Platíquenme, por favor, ¿cuál fue el menú de hoy? 24 grados en la temperatura, con un cielo parcialmente nublado. Hay probabilidad de lluvia después de las 4 de la tarde, ¿eh? Ahí te paso el dato.

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1: Las 3 de la tarde con 37 minutos. Queremos mandar saludos para Alexis Parra Proenza, que nos escucha vía internet desde Cuba, allá en la escuela de DJ. Así que saludos y gracias por estar en sintonía de Super Estéreo 100.5. Vamos con Alex Sintek. Esto es De Noche en la Ciudad.

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10: Las 3:49.

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1: Son las 3 de la tarde con 53 minutos. ¿Qué te parece esto de Río Roma? Se llama No lo beses, del año 2011. Te lo presentamos aquí en el playlist de tu vida. Se

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1: Ya a las 3 de la tarde con 56 minutos, vamos ahora con Lucero. Esto se llama Fuertes Declaraciones.

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1: Las 3 de la tarde con 59 minutos. ¿Te acuerdas de esto? Es Mike Torres con Sebastián Yatra. Se llama Pareja del Año aquí en el playlist de tu vida.

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3: Actopan alberga mesa de diálogo por conflicto en San Salvador.
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3: Hay que estar informados de lo que sucede en el estado de Hidalgo. Buenas tardes. El procurador de justicia de Hidalgo, Francisco Fernández Hasbun, informó que un agente del Ministerio Público fue dado de baja luego de no agotar las medidas alternas de solución en el conflicto por el suministro de agua potable entre las comunidades de El Nando y Orizabita en Ixmiquilpan. De acuerdo con el funcionario, la falta de aplicación de estas alternativas de diálogo y conciliación contribuyó a que el conflicto escalara y derivada en la quema de 4 vehículos el pasado 19 de agosto.
8: Lo que sucede es que el Ministerio Público se equivoca en el sentido de que no va a las medidas alternas. Siempre buscamos que haya una comunicación, que haya un diálogo, que entre las partes siga en un arreglo. Él se aceleró y se fue. Hicieron la sustitución antes de una medida de protección y sucedió lo que sucedió, se le toma de nuevo el patrón. Les quiero comentar que, lamentablemente, el trabajador, el Ministerio Público, ya está dado abajo.
3: Actopan se convirtió en sede de las negociaciones entre el gobierno de Hidalgo y habitantes de la comunidad La Flor, tras los hechos registrados en San Salvador, donde el presidente municipal fue retenido y posteriormente liberado mediante la intervención de autoridades estatales. Entre las principales demandas de los pobladores se encuentra la liberación de 7 personas de la comunidad que fueron detenidas durante el operativo realizado para rescatar al alcalde. Ante la presencia de las partes involucradas, se mantiene un operativo de seguridad en la presidencia municipal de Actopan para garantizar el desarrollo de las negociaciones. Al lugar también acudieron integrantes de la Asociación de Balnearios de Ixmiquilpan, quienes esperan una pronta solución al conflicto debido a las afectaciones provocadas por el bloqueo de la carretera Actopan-Ixmiquilpan. El sector turístico busca que esta importante vía de comunicación sea liberada para restablecer la circulación. De manera preliminar se informa que inicia tránsito lento en la vía Ixmiquilpan-Progreso a la altura de Cocineras.
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3: Voz de la información, Yolanda Karina Pérez.
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9: Son las 4 de la tarde con 6 minutos. Camilo y Capón nos cantan Tutu.

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1: Oye, y recuerda que seguimos regalando zapatos, ¿eh? Cada que tú escuches la chicharra escolar entre nuestras canciones, tienes que ser el primero en reportarte para ganarte este par de zapatos padrísimos. ¡Mucha suerte!

0: que suene la chicharra escolar entre nuestras canciones. Ustedes tienen que ser los más rápidos del oeste para llamarnos, para contactarnos. Vamos con la línea número 2. Hola, hola, Denise.
1: Hola, buenas tardes.
0: ¿Qué tal, Denise? Buenas tardes. ¿De dónde te reportas?
1: De Vicente Guerrero.
0: Oye, muchas felicidades, Denise, porque acabas de ganarte un par de zapatos.
1: Gracias.
0: Esto es cortesía de Zapatería UMAC, de Super Estéreo y de La Llorona y su banda. ¡Viva! Dime, ¿cuántos años tiene la nena que va a recibir estos zapatos?
1: 8 años.
0: ¿Cómo se llama?
1: Emily Nicole.
0: ¿Emily Nicole pasó a tercero?
1: A cuarto año.
0: ¡Ay, mira, muy bien! ¡Felicidades
1: sí,
0: a Emily!
1: Pasó con 9.4.
0: 9.4, ¿no? Pues doble felicitación por ese promedio y también por este par de zapatos que se acaba de ganar. ¡No me cuelgues, Denise!
1: Claro que sí, gracias.
0: Aguántame tantito, te digo cómo recoger estos zapatos, cortesía de Zapatería UMAC, de La Llorona y su banda y de Super Estéreo 100.5. ¿Saben qué? Cada que escuchen la chicharra escolar entre nuestras canciones, tienen que reportarse con nosotros a través de los números en cabina 221-19 y 242-55. Vamos ahora con Shayla Durcal y el recodo. Esto se llama No Me Interesa. Sonando

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15: Son las 4 de la tarde con 22 minutos y ahora nos vamos con esto de Aarón y su grupo Ilusión. Se llama Ya es muy tarde, te lo presento aquí en el playlist de tu vida.

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1: Las 4 de la tarde con 27 minutos y nos vamos ahora con Bronco, Edwin Luna y la Tracalosa de Monterrey. Juntos nos cantan Si te vuelves a enamorar.

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3: Y seguimos pendientes en las principales carreteras del país, por supuesto, monitoreando todo lo que ocurra en este periodo vacacional.
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3: Y por supuesto, auditorio, regresamos al estudio de Super Estéreo 100.5 FM, el playlist de tu vida.
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1: Son las 4 de la tarde con 40 minutos. Llega Ana Bárbara para cantarnos Me Asusta, Pero Me Gusta.

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1: Las 4 de la tarde y 43 minutos. 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
11: Las 4:51.

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1: Ok, seguimos con los saludos en esta tarde. Dice, felicitación para mi hija Yaritza Paola Pérez Pérez, que está cumpliendo años. Nos escucha en el barrio Espíritu Santo de Tetepango, de parte de su mamá Paula y Cristal. Muchas gracias. También tenemos saludos para The Solking Project, que van llegando de su gira en Europa. ¿Cómo les fue? Nos escuchan en la CDMX. Gracias por estar acá. Excelente tarde. Vamos con Rymix. La canción es Oye Mujer, sonando en el playlist.

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3: Retiran bloqueos carreteros y se restablece la circulación en el Valle del Mezquital.
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3: Manténgase informado, aquí el avance noticioso. Al momento, un fuerte accidente automovilístico sobre la autopista Arco Norte mantiene afectaciones en la circulación. El percance se registra con dirección a Querétaro, cerca de la caseta Tula 1. El proyecto para construir un nuevo centro de reinserción social Cerezo en el Valle del Mezquital difícilmente podrá concretarse durante este año, debido a que aún no se ha definido el terreno donde será edificado. Así lo reconoció el secretario de Seguridad Pública de Hidalgo, Salvador Cruz Neri. Informó que mientras se avanza en ese proyecto, se trabaja en la edificación de nuevos módulos en los centros penitenciarios de Pachuca y Tula, con el objetivo de ampliar la capacidad instalada.
9: Pachuca tenemos 3 módulos nuevos, en Tula hay otro módulo nuevo que precisamente en este día lo acaban de entregar y vamos a meter más población allá en ese sentido.
3: Cruz Neri calificó como inhumana la situación de sobrepoblación que enfrenta el Cerezo de Ixmiquilpan y señaló que el penal de Mixquiahuala también registra un nivel considerable de internos por encima de su capacidad.
9: Ixmiquilpan tenemos es inhumano. Mixquiahuala también es otro. También Mixquiahuala es un tema. En Pachuca estamos avanzando con nuevos módulos. Sí hay una sobrepoblación, pero no es considerable grave, ¿no? Como el tema de Ixmiquilpan y Mixquiahuala, principalmente Ixmiquilpan.
3: Luego de varias horas de afectaciones viales registradas hoy viernes, fueron retirados los bloqueos carreteros que mantenían cerradas distintas vías de comunicación en el Valle del Mezquital. Con este desbloqueo, las carreteras que conectan Ixmiquilpan, Actopan, Progreso y San Salvador recuperaron el paso vehicular, permitiendo nuevamente la movilidad entre estos municipios. Tras la liberación de las vialidades, los automovilistas ya pueden continuar sus recorridos por la región.
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3: Voz de la información, Yolanda Karina Pérez.
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11: Las 5:05.

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3: Vamos ahora con Piso 21. Esto se llama Tan Bonita. La temperatura en Tula en este momento es de 22 grados.

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9: Acá nos dicen, hola, buenas tardes. ¿Puede felicitar a Zoe, que cumple 13 años? Y si me complacen con la canción de Por Enamorarme, de Ariel Camacho. Gracias por reportarse con nosotros. Una felicitación y un abrazo para Zoe, que hoy cumple 13 años.

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3: So this is your first time.
4: Cansado de sufrir dolorosos accidentes por culpa de los productos defectuosos de la corporación Acme, en sus eternos e infructuosos intentos por atrapar al correcaminos, el silencioso Wile E, mejor conocido como el Coyote, decide trazar un plan diferente.
5: Not your fault. There's probably someone to blame.
6: Name of the case is Coyote versus Acme.
4: Demandar legalmente a la compañía. Para esta batalla en los tribunales, contrata a un abogado humano con muy mala suerte. El caso se complica cuando descubren que el director general de Acme es el imponente ex jefe de este abogado. Esta producción combina acción real con animación digital, trayendo de vuelta a icónicos personajes de los Looney Tunes. Si quieres saber más, ingresa a nuestro Instagram @epixon.mx o en nuestra página de superestereo.fm.
7: We both know it would be very unpleasant if anything bigger were to become public.
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1: Hay 22 grados en la temperatura y nos vamos ahora con David Bisbal y Espinoza Paz. Esto es 24 horas.

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1: Vamos a viajar hasta 1982 para presentarte esto del Puma, dueño de nada.

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3: Las 5 de la tarde con 49 minutos.

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1: Son las 5 de la tarde con 53 minutos. Aquí llega Josfa Vela para cantarnos La Jarra en el playlist de tu vida.

las 5 de la tarde con 56 minutos. Así es como terminamos este turno en el viernes 21 de agosto. Bueno, la primera parte, porque regresamos de 9 a 11 para seguir acompañándote con más del playlist de tu vida. Gracias a Napoleón en la cabina de controles. Mi nombre es Ana. Ahora te voy a dejar con Ednita Nazario, esto que se llama Tú sin mí, y también con Enfoque Noticias en su tercera emisión. Yo regreso al ratito. 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
2: Bloqueos carreteros provocan pérdidas por 2 millones de pesos a balnearios del Mezquital.
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1: Seguimos informándole. Buenas tardes. El Ayuntamiento de Tula de Allende esperará el dictamen definitivo de la Secretaría de Medio Ambiente y Recursos Naturales de Hidalgo, Semarnat, para determinar si cancela el proyecto del nuevo relleno sanitario que comenzó a construirse en el predio Siete Mezquites, ubicado en Teocalco. Por el momento, la construcción permanece suspendida.
2: Suspendido no quiere decir cancelado. Entonces vamos a esperar a que Semarnat dé una determinación ya contundente para ver si es que va a operar ese relleno sanitario o, bueno, ya no va a operar. Nosotros, muy respetuosos de primero de las autoridades y segundo, siempre lo he manifestado, si nosotros tenemos y vemos un documento científico que avale que se va a contaminar, no solo los mantos acuíferos, algún otro tema, pues obviamente no vamos a permitir, no vamos a estar con eso.
1: Fue un grupo de pobladores presuntamente originarios del Valle del Mezquital quienes retiraron a los manifestantes que mantenían bloqueada la carretera federal México-Laredo. La intervención ocurrió debido a las afectaciones que el cierre de la vialidad generaba para automovilistas y habitantes de la zona. Durante el desalojo se registraron algunas agresiones y momentos de tensión. Hasta el momento no se ha confirmado si alguna persona resultó lesionada. Los bloqueos registrados en carreteras del Valle del Mezquital han generado pérdidas económicas de al menos 2 millones de pesos para el sector turístico debido a la disminución en la llegada de visitantes, informó la Asociación de Balnearios de Hidalgo. José Luis Castro, presidente del organismo, señaló que los cierres en los tramos Ixmiquilpan-Actopan y TP Progreso afectaron la actividad de cerca de 20 balnearios de la región. Estimó que más de 20 mil visitantes dejaron de llegar a estos destinos debido a las restricciones viales.
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1: Voz de la información, Yolanda Karina Pérez.
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1: Encuentran en este viernes 21 de agosto de 2026, ya fin de semana, por fin acabó esta semanita, y también deseamos que tengan un excelente fin, aprovechen todas las actividades que puedan hacer este viernes, sábado y domingo. Hay mucha información para compartirle.